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1: Amigos de la sintonía, ¿qué tal? ¿Qué tal? Aquí estamos como siempre para llevarle a todos ustedes una audición más, pero lo voy a hacer, amigos y hermanos, con la reflexión de hoy. A veces no es el cansancio físico lo que te agota, sino el peso emocional de todo lo que llevas en silencio, amigo y hermano. ¿Qué quiere decir esa reflexión? Que a veces usted no se cansa de pronto por lo que realiza en su trabajo, en su chamba, usted no se cansa de pronto por las actividades que realiza de pronto en el hogar, no, usted se cansa es por ese peso que lleva en su mente, por ese peso que usted lleva allí en su corazón, en su alma, en su conciencia, sin saber lo que va a realizar. Eso es lo que le da un cansancio y eso lo agüita, lo estresa, eso le da a usted inclusive malestares para que se enferme, amigo y hermano. 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Y recuerden, amigos y hermanos, que aquí estamos realmente complacidos y felices de estar nuevamente acá iniciando este programa y sobre todo recordarles a nuestros amigos latinoamericanos que, como lo dije tiempo atrás, se vienen cambios que realmente nos van a afectar a todos los inmigrantes. Y bueno, para la muestra un botón, un saludo a nuestra gente en Hamilton, que a esta hora me escuchan, a mis amigos en Florence, en Covington, aquí en Cincinnati y sus alrededores, en fin, hasta donde llega la señal de esta prestigiosa radio. 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Adelante, platíqueme. Antes que nada, regáleme su nombre.
2: Hola, ¿qué tal? Mi nombre es Alicia Valladares Ruiz, del 16 de abril de 1980. Yo le llamo porque me han dado medicamentos muy fuertes para tratar mi migraña y pues esas pastillas me están haciendo mucho daño en mi estómago, me están causando mucho sueño, pero pues al final de cuentas no logro ni siquiera dormir por esa migraña tan fuerte que tengo. Y pues la verdad yo quisiera saber si usted puede saber la causa real de mi padecer.
1: Mi querida amiga Alicia, es un gusto para mí poderle ayudar, servir y colaborar. Gracias por su llamado telefónico, Dios me la bendiga. Miren, amigos y hermanos, volvemos y seguimos, y discúlpenme, amigos y hermanos, que sea tan reiterativo. Yo sé que a veces canso, pero necesito que ustedes entiendan, abran su mente, abran sus ojos y entiendan que en muchas ocasiones cuando un doctor está recetando una pastilla, un medicamento, ese doctor también está ganando una proporción de dinero o una comisión, como ustedes lo quieran denominar, porque está recetando. No crea que eso lo hacen porque sí, nada más. Por eso es que en muchas ocasiones los doctores, por más de que no le encuentran a través de los chequeos, de los estudios médicos, por más de que no encuentran absolutamente ninguna enfermedad, si hacen una prescripción médica, recetan un medicamento y ustedes terminan tomando medicamentos que los terminan perjudicando en otro tipo de órganos. He visto personas perjudicadas del hígado, de los riñones, por pastillas que están consumiendo, como por ejemplo Alicia, que le recetaron esas pastillas por una migraña, unas migrañas que están siendo originadas por un trabajo de brujería donde a ella le tienen un fetiche. Alicia, a usted le tienen un fetiche y a ese fetiche le están clavando alfileres de cabeza negra en la zona de la cabeza de este fetiche. De allí surgen sus migrañas y por eso esas medicinas, esas pastillas no le han hecho bien. Quédese ahí en línea, por favor, que ya estoy con usted fuera del aire. Amigos y hermanos, recuerden que hoy en día hay muchas personas como Alicia. Están tomando pastillas, están tomando medicamentos, jarabes, inclusive inyecciones, y no ven una mejoría en su salud, no ven un avance en la recuperación de su salud. ¿Y todo por qué? Porque no es una enfermedad orgánica, no es una enfermedad natural, es un mal postizo producido por un trabajo de brujería, hechicería o magia negra. Yo por eso los invito para que ustedes se den una segunda oportunidad, porque a través de los rituales holísticos, a través de los rituales naturales y las diferentes alternativas homeopáticas, he ayudado a muchas personas. Denme la chance y desen la chance ustedes también de encontrar una solución a ese problema que lo está agobiando prácticamente de por vida. 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A esta hora saludo a mis amigos latinos en Hamilton. Sé que están escuchando el programa, sé que están escuchando la radio. A mis amigos latinos en Florence, que a esta hora también están en la sintonía de esta radio. A mis amigos latinos aquí en la ciudad de Cincinnati, en el estado de Ohio y sus alrededores. Yo quiero saludarlos, pero a la vez, amigos y hermanos, quiero invitarlos para que ustedes se comuniquen, para que ustedes llamen, para que ustedes a través de esa llamada telefónica puedan encontrar la solución a ese problema que tengan, para que puedan encontrar la solución a esos quebrantos de salud que estén atravesando, personas que tienen dolor de cabeza tipo migraña constantemente, personas que tienen enfermedades psicosomáticas extrañas o desconocidas, que sufren de resfriados constantes, dolor en los huesos, malestar en el cuerpo, personas que sufren de gastritis, personas que sufren de quebrantos en las articulaciones, dolor en las articulaciones, en las rodillas, y no han encontrado una mejoría. 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Tengo ya una nueva comunicación. Voy a agarrar esta llamada. Adelante, platíqueme. Antes que nada, regáleme su nombre.
3: Soy Luisa Cortés, nací el 15 de noviembre del 88. Fíjese que me diagnosticaron con trastorno de ansiedad generalizada. Pensé que ya esto lo había vencido, pero desgraciadamente hace como 2 semanas aproximadamente volvió. Estoy mareada, estoy desesperada, y para mí ir a trabajar es todo un reto.
1: Muchísimas gracias por su llamado telefónico, Dios me le bendiga, y gracias también por su confianza. Y déjeme decirle que el diagnóstico que le están dando a usted, mi estimada hermana, es errado. Si bien, mi querida amiga, usted tiene una condición bastante compleja con su ansiedad, no es como los doctores se la están diciendo. Obvio que en estos momentos el doctor se está fijando es simple y llanamente en sus síntomas, en su condicionamiento, mas no en su verdadera dolencia. por llamarlo de alguna manera. Usted hoy por hoy está siendo sometida, mi querida amiga, a un trabajo de brujería donde hay una prenda íntima suya que está en un altar de la Santa Muerte, que le están originando a usted esa ansiedad desmesurada, que la tienen en un condicionamiento bastante complejo. Yo le voy a decir a usted, es el momento en el cual debes, necesitas eliminarlo, para lo cual te pido que te quedes ahí en línea, porque fuera del aire te voy a decir cuál es la ritualización que te voy a realizar en la pirámide energética que tengo acá en mi centro de ayuda espiritual para nivelarte, armonizarte y despojarte de aquello que hoy por hoy te origina esa ansiedad, que es un trabajo de brujería. Quédate ahí en línea, por favor, que ya estoy contigo fuera del aire. Amigo, amiga, ¿y qué están esperando? 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Usted, señora, sufre constantemente de dolores en las articulaciones. Señorita, preocupada porque su menstruación es desordenada. Tiene usted ese desorden hormonal, además. Su menstruación es maloliente y putrefacta. O usted, señora, preocupada porque tiene un hijo en el bajo mundo de las drogas, una hija en las gangas, usted que es víctima de un entongamiento, víctima de un salamiento, caballero, víctima de un amarre sexual, o usted, señor, es víctima de un alumbramiento en el altar de la Santa Muerte, es el momento de decir basta, basta a tanta calamidad, al infortunio, basta a esa mala suerte, a esas malas energías. 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Y recuerde que yo no le voy a cobrar por mi trabajo ni por mi ayuda, amigo y hermano. Muchos se preguntan y a veces se abstienen de hacer una llamada telefónica, o a veces se abstienen de visitarme acá en mi centro de ayuda espiritual porque piensan, presumen, creen que les voy a cobrar cualquier cantidad de dinero, de dólares. No, amigo y hermano, yo no le voy a cobrar ni por mi ayuda ni por mi trabajo, repito. 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Y con esos materiales es que yo voy a encontrar la solución a ese problema que usted está atravesando, a ese salamiento que le hayan hecho a usted, o de pronto también, señora, a ese endulzamiento o a ese sortilegio que le hayan hecho a usted, o peor aún, si le han hecho un chalinazo o un amarre blanco. 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Estamos finalizando, me dice el astrólogo Adam que se nos agota el tiempo, pero recuerden, amigos y hermanos, que mañana la cita es a la misma hora a través de esta radio.
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4: ¿Qué tal? Muy buenos días, les saluda Eli Venegas y este es el breve informativo del bueno, la mala y el feo. A 2 semanas del terremoto en Venezuela, entierran cientos de cuerpos sin identificar. Las morgues y servicios funerarios de la zona quedaron rebasados, lo que obligó a las autoridades a implementar protocolos forenses especiales. Las autoridades venezolanas comenzaron a sepultar en un cementerio de emergencia a cientos de víctimas de los terremotos que devastaron la región costera de La Guaira, mientras continúa la identificación de los fallecidos y las labores de recuperación de cuerpos entre los escombros. De acuerdo con los primeros reportes, más de 250 personas han sido enterradas en el camposanto habilitado para atender la emergencia, de las cuales al menos 150 permanecen sin identificar. Muere un niño de 2 años y una mujer de 74 tras ahogarse en un lago durante un paseo familiar en Texas. Un niño de 2 años y una mujer de 74 fallecieron después de ser rescatados de un lago residencial en el condado de Harris, al norte de Houston, durante el fin de semana del 4 de julio, informaron las autoridades. El doble ahogamiento ocurrió la tarde del domingo en un estanque ubicado en el vecindario Spring Lakes, donde equipos de emergencia acudieron tras recibir el reporte de 2 personas desaparecidas. Y Bad Bunny y J Balvin llevaron el sabor latino a París en un explosivo reencuentro sobre el escenario. Bad Bunny continúa conquistando el mundo con su gira Debí Tirar Más Fotos World Tour, y en esta ocasión fue el turno de París de cantar y bailar al ritmo de sus más grandes éxitos. Una de las sorpresas más comentadas de la noche se dio cuando el colombiano J Balvin apareció sobre el escenario, marcando un encuentro explosivo entre los famosos. Hasta aquí llegamos con el breve informativo del bueno, la mala y el feo. Les informó Eli Venegas en redes sociales. Eli Venegas Radio. Buen día.
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5: Les tengo malas noticias, chavos. Malas noticias.
6: No tienes diabetes.
5: Se acabó. Oh. ¿Eh? ¿Cómo serían?
6: No tienes diabetes.
5: ¿Por qué esas serían malas noticias, idiota?
7: Serían buenas.
5: Serían buenas, idiota.
7: Serían buenas.
5: No, hoy no más.
7: No te mueras.
5: Hoy no más. Señores, malas noticias.
7: ¿Qué
5: se
7: pasó?
5: Acabó.
7: ¿Qué?
5: Se acabó.
7: ¿El mundial?
5: Adiós. Díganle bye bye.
6: ¿Qué? ¿A quién o qué?
5: A un entretenimiento, algo que ha cambiado el mundo.
7: ¿Qué? ¿La tele? ¿Se acabó la tele?
5: Se acabó.
6: ¿Qué?
5: Este invento. Sus hijos van
6: ¿qué?
5: A sufrir.
6: ¿El Viagra?
5: Tú vas a sufrir.
7: ¿Por qué tus hijos van a sufrir por
5: ¿de
7: el
5: qué
7: Viagra?
5: Se trata? Ahorita.
6: ¿Qué?
5: No, el feo dijo.
6: Sí, yo sí.

0: malas noticias. Un gran invento, un gran aparato para entretener a toda la familia, a todo mundo, llega
1: aparato
0: a su
1: fin. Electrónico.
2: ¿Qué? ¿La televisión?
0: Aparato electrónico.
2: ¿La televisión?
1: Lamentablemente. Ah, mira.
0: No, la tele sigue, la tele sigue.
2: ¿La radio? Porque ay, no, esa no, porque nos quedamos la, sin
0: sí, papa. Imagínate.
1: El mejor invento del siempre. Hombre, cuando dices que es el
0: mejor
1: gran invento,
0: invento del hombre.
1: Ha sido el Viagra.
2: No.
1: Ha sido la pastilla azul, yo no sé por qué.
2: Se acaba el teléfono. Que eso,
0: No,
2: el teléfono
0: tampoco.
1: Las estampillas.
0: Todo lo que empieza ¿cuál? Tiene un final. Y lamentablemente, el aparato, el invento que llega a su fin.
2: El aparato que le gusta
0: duele,
2: el pelón.
0: Me duele mucho, me encanta.
2: Lo usa mucho.
1: ¿Te duele?
2: Mucho.
1: Ya sé qué es. Está muy grande ese para mí.
0: Me siento a disfrutarlo. Sí. Ese aparato.
1: Te mueves mucho.
2: Digo,
1: te mueves mucho.
0: Se puede disfrutar solo y acompañado. De las dos maneras.
2: ¿Con amigos? ¿Lo disfrutas con amigos?
0: Sí, así de que, mira, agarra.

0: de que viene una nueva invención, feo.
1: Pensé que era algo ya catastrófico.
0: Si afecta, si afecta a la humanidad.
1: ¿Sí?
0: Claro.
2: Ya no vas a poder jugar Mario Carrito en Nintendo.
0: En Nintendo Switch.
2: Switch. ¿Cuál es la diferencia entre el Nintendo y el Nintendo Switch?
0: Pues,
1: un Switch.
0: Como 40 años, Pau.
2: ¿Y cuál era el porque Nintendo que tú dices?
0: El Nintendo es una consola que tú conectabas.
2: Sí.
0: Era de 32 bits. O sea, okay. Era muy.
1: ¿Cómo cuántos cablecitos primitivo traía adentro?
0: Cablecitos, ¿no?
2: O sea,
0: ¿qué pregunta es esa, güey?
2: Oye, ¿es el que está, es este rojo con azul?
0: El rojo con azul. Y la diferencia, Pau, es de que sí, es el Nintendo Switch es una consola la cual también la conectas a la televisión.
2: Sí.
0: O los controles se los conectas a la consola.
2: Sí.
0: Lo levantas y es una pantalla.
2: Oh.
0: Entonces tú lo puedes llevar también on the go.
2: ¡Ah, ya sé cuál es!
0: Ese es el Nintendo Switch.
2: ¡Ah, está padre! Cuando claro estaba.
0: Bueno, era el Nintendo Switch 1, salió la nueva generación, el Nintendo Switch 2 y... Sí. A partir del 2027.
1: ¿Cuántos kilowatts usaba por hora?
0: Aproximadamente 685 kilowatts.
2: Oye, pero sería bueno comprar uno ahorita y dejarlo guardado en la caja.
1: ¿Para?
2: Porque si se va, ya no va a salir más, en unos años va a costar mucho dinero.
0: Podría ser, pero no creo.
2: ¿No?
0: No creo. Y porque
2: ¿no te gustó mi superinversión a futuro?
0: Mira, te la creo del Nintendo 1, la creo del Super Mario 1 también. Pero lo que pasa de que también esto ya lo han hecho muchos coleccionistas. O sea,
2: sí,
0: entre más ha salido, son novedades que mucha gente ya lo hace. Entonces,
1: o sea, hasta el iPad.
0: No va a ser uno de uno.
1: Mucho dinero.
2: Sí.
1: Dicen que un iPad de los primeros vale mucha lana.
2: Sí, ándale, el iPhone.
0: De los primeros.
2: IPhone.
0: De los
2: iPhone.
0: Primeros. Sí.
2: Ey.
1: Yo tengo el 3 o el 4.
2: Ahí. ¿Neta? El 3GS.
1: Estos me hicieron cambiarlos de hace mucho. Traí un telefonito y yo me decían, ¡ah, ya! ¡Actualízate!
3: Pero tú ese te lo robaste.
1: No tengo el recibo, tienes razón. No
0: es sé, verdad, sí.
1: Eso te podían hackear.
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2: ¡Muchachos! Les tengo una pregunta, chavos.
0: A ver, échale.
1: A ver.
2: Ayer estaba el partido de Argentina contra Egipto.
0: Ah, muy bueno.
2: Por y de ser repente Egipto corre, corre, corre, corre, la pasa, ¡pum! ¡Gol! ¡Gol! Segundo gol. Va, corre, corre, corre, ¡pum! La pasa, ¡gol!
1: ¡Gol!
2: Y que el árbitro dice, ese gol no vale para nada.
0: ¿Eh? Sí.
2: ¿Y qué creen?
0: ¿No vale? ¿No valía?
2: Que Egipto dijo, ¡ah, sí, perro! Y que corre, ¡ah! ¡Pum! Y mete otro
1: el
2: gol.
1: El mismo
2: sí
1: gol, sí, casi sí idéntico.
2: Y casi, muy parecido, cuando de repente dicen que Messi empezó a hacer así como movimientos de hey, señales acá, derecha, izquierda, cerraba un ojo, el otro sacaba,
1: ¿cómo se llama
2: la boca
1: de la FIFA?
0: Infantino.
1: Ah, sí.
2: Que Infantino también estaba lo vieron viéndolo, haciendo así, guiñando ojos, no sé qué, y de repente Argentina empezó a meter goles, dicen.
1: No, Messi metió.
2: ¿Eh?
1: Bien rápido.
2: Ya rompió récord, ahora sí, más récords de los que ha roto.
1: Uy.
2: Y está el run run que Argentina le dieron esto, que lo ayudaron. ¿Qué opinan? ¿Se le regalaron o no?
0: ¿Por
2: ¿Le
0: qué?
2: Robaron
0: ¿Cómo
2: Egipto?
0: Que lo ayudaron?
2: A ver, ahorita lo platicamos con punto y coma. ¿Le robaron Egipto la Copa
1: no
2: del
1: creo
2: Mundo?
1: No creo.
2: ¿Los de Argentina sí o no? 1-855-370-3100.
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3: De ayer. Ay, jugó Egipto contra Argentina. ¿Les gustó el partido? Estuvo
4: muy bueno. Partidazo.
3: Neta, Egipto lo dio todo. Pero está el run que según le robaron Egipto. Que Argentina hizo ahí sus movimientos ahí. El Messi le hizo derecha, izquierda, Infantino dijo, ay, te voy. Y empezaron a sacar que faltas, que anulamos goles, ¿neta? Que no sé qué, que no sé cuánto. Y que se lo dieron a Argentina.
4: Ay, no creo.
3: ¿Cierto o falso? ¿Qué opinan? 1-855-370.

0: échale.
1: Ayer en el partido de Egipto contra Argentina, la neta estuvo re bueno. Y saben que me encanta cuando dicen, ay, ese equipo no va a hacer nada. Y les callan la boca a todos. Egipto andaba con todo.
0: Sí, muy bien, Egipto.
2: Esa remontada fue histórica.
0: El Cookie Monster andaba con que hay un flanecito ahí, güey. Cabo Verde te andaba sacando el partido. Egipto te andaba goleando.
1: Les dio Hadouken, sí, la neta. Los de Argentina andaban sudando. Y ya empieza el partido, que mete gol Egipto y todos, what, y de repente que meten otro, what, y sale el árbitro, muchacho, ese no es gol, pero ¿por qué no es gol? Y se lo anulan.
0: Sí, por una falta,
2: cerca del, para anulación.
0: Del tiro de esquina, como a 90 metros de la otra portería,
1: sí,
0: pisotón claro.
1: Roban,
0: roban el balón. O sea, pero todo comienza de una falta.
2: De un pisotón.
1: Sí, pero es que aquí cuando estábamos viéndolo todos en conjunto, sí, aquí en común en la cabina de Bueno Malafeo, Cookie Monster dijo, no, eso no es falta. Y acá usted, que sí es falta.
2: Sí, era.
1: Entonces yo decía, ¿qué onda? Pasó y que de repente Egipto dice, ah sí, y que meten otro gol.
2: Casi igualito.
1: Casi, qué locura, ¿no? La neta, golazo. Cuando de repente dicen que Messi empezó a hacer como señas así.
2: No.
1: Y empezaron a meter goles.
0: O sea, por las señas que hizo.
1: Sí, que llegó en el
2: hizo señas con los jugadores.
1: Con Dios. Que Messi es como un dios en el fútbol.
0: Sí, sí, sí.
1: Cuando de repente empezaron a meter gol. Y ganó Argentina. Y ayer me gustó algo que yo vi.
0: A pesar de errar el penal, erró el penal. Leo Messi.
1: Sí. Dicen que rompió récord en ser el jugador que ha errado dos penales en el mundial.
0: No, ¿qué? Ya lleva cuatro.
1: Cuatro, y ya mira, cuatro.
2: Errados.
1: Sí, que corrompió récord porque no había
2: en
1: visto.
2: En todo un récord el desgraciado Messi.
1: Y eso decía el post que vi. Hay personas que son tan buenas que creen que les ayudan cada vez que ganan.
0: ¿Será?
1: Sí. Eso decía ese post. Pero la pregunta difícil es para los pamboleros que nos andan oyendo y para ustedes dos. ¡Muchachos! ¿Le robaron Egipto?
2: ¡No!
3: ¿Para qué le preguntas pues si estos dos aman a Messi, el pelón y el feyo?
2: Pero es que
0: yo amo el fútbol.
2: Es un crack.
0: Y lo que
2: tienes
0: es
2: que defender un crack.
1: Dicen que le ayudó el árbitro.
2: No le ayudó a nadie. Nah. Nadie le ayudó.
1: ¿Cierto? ¿Falso?
0: Falso.
1: ¿Messi
0: falso
1: lo logró solo con Argentina?
0: Falso.
1: ¿O fue Messi, Argentina y el árbitro?
2: Argentina ganó.
0: Fue un partido, sí, con controversias, sí, con áreas grises.
1: Yes.
0: Pero limpio, creo yo.
1: A ver, 1-855-370-3100.
2: No, ya está la gente.
0: Tenemos a Carlos con nosotros. Hola, ay, Carlitos.
2: Cuidado.
1: Carlos.
0: Hola, Carlos.
2: Bueno.
4: Sí, Carlos. Bien,
0: hola, ¿qué pasa, Carlos?
1: Oye, habla, che, ¿tú muchacho crees que Argentina robó el partido?
4: Oye, feo.
2: ¡Eh!
4: Feo.
2: ¿Qué?
4: ¿En qué se parece el pelón al Infantino?
2: ¿En qué se parece?
3: Están pelones.
2: Pues sí, ¿a qué? ¿En qué?
4: Están pelones, los dos son bien tranzas y los dos le van a un equipo corrupto.
2: No, güey.
1: Ese chiste estuvo muy bueno.
2: Argentina,
1: por lo tanto,
2: no creo.
1: ¿Crees que le hicieron daño a Egipto?
0: Sí. Cállate, che, cállate.
4: Para mí, sí le están dando a Messi, la neta.
1: ¿Por qué lo dices,
0: a ver,
1: papi?
0: ¿En qué sentido, Carlos? ¿Por qué?
4: La primera falta que del primer partido le tuvieron que haber sacado la roja. Desde ahí.
0: Ha habido varias,
4: claro.
0: En este mundial ha habido varias iguales y no se han cobrado.
4: Y a varios los han molestado y a Messi no le sacaron ni la María, entre otras. Ahora, el partido sí se vio bien descarado para los argentinos.
2: Este
0: ¿En qué sentido, Carlos? A ver.
2: Argentinos.
4: Que pues el gol ese que le anularon a
0: Egipto.
4: La neta fue un gol,
0: Carlos,
4: legítimo, la neta.
0: Comienza toda la jugada desde una falta. Hubo un pisotón. O sea, el robo de balón viene de un pisotón clarísimo, mi hermano. Y sí, estoy de acuerdo. O sea, el fútbol es de contacto, pero no es de pisotones, güey.
4: Lo dice un Messi lover, ¿no?
0: No, pues es
2: no,
0: que.
2: Usted, güey.
0: Carlos, un pisotón, ¿es falta o no es falta?
4: Es falta de.
0: Ajá, entonces,
1: deberían de checarle la uña del dedo gordo, a ver si es cierto.
0: Si es falta,
1: si está negra o no.
0: Oye, de ahí inició el gol.
5: ¿Y estás de acuerdo que los argentinos se tiran y exageran todo? O sea,
2: todos hacen lo mismo. Todos lo hacemos. Sí.
0: Correcto. Pero fue un pisotón.
2: Se tira uno, medio lo tocó, y todos lo tiramos.
5: Medio
2: todos
5: lo tocó y el otro exageró como que si le habían.
2: No, medio lo tocó. Hacen todos.
0: Fue contacto completo, señor.
5: Por favor. No, claro.
0: Y el fútbol es de contacto, estoy de acuerdo, pero no de pisotones.
5: Por favor.
0: ¿Qué?
5: Por favor.
1: ¿Qué opina?
5: Se fue un robo.
0: ¿Por qué? ¿Cómo va a ser un robo, Cookie Monster? Okay. Por Dios.
5: No es lo mismo levantarse de un 2-0 que de un 3-0 y todo el mundo en el fútbol lo sabe.
0: Ese iba a ser el 2-0 apenas.
5: Ajá. Y luego vino, y ahí venía el otro, y luego cayó el otro.
0: ¿Qué? Hubiese sido, hubiese sido otro partido. No pasa nada, güey.
2: Wow.
0: Pero está bien. Porque lo mismo pasó hace 2026 años con un señor que caminaba también y que decía que era el hijo de Cristo. Hey. Y nadie le creía. Entonces hay que disfrutar el momento. Estamos viendo al Dios del fútbol jugar.
5: Primero que nada,
0: ahora deja, con cámaras, con
5: deja de comparar a Jesucristo con tus estupideces. No seas imbécil.
1: Ahora sí lo hiciste enojar doble vez.
5: Hola, César.
1: Ahora sí ya te subiste a otro nivel.
0: Hace 2026 años crucificaron al hijo de. Decía, no, sí soy. Sí, no, no eres. No eres.
5: Dale,
0: sí,
5: síguele,
0: soy.
5: Síguele, mira, dale.
1: Estoy síguele, diciendo,
0: hoy con cámaras.
1: Ya, ya lo le
0: estoy con cámaras.
1: En el hígado con lo de Messi. Ahora le metes a Jesús y lo vas a dar Hadouken.
5: Dale, síguele.
0: Con repeticiones.
5: Oye, o sea, para ti, Jesucristo es igual que Messi.
0: No, no, no, no.
5: No, no, no, no, dale, sí.
2: No, no, síguele,
5: religión,
2: síguele.
5: Hola, César. Bueno, fíjate lo que le pasó a Hugo Chávez.
2: Ya,
5: síguele.
2: Cállense, cállense,
0: hola, César.
2: Cállense. Oye, ¿de qué estamos hablando?
1: Vamos a hablar con César. Hello, César.
6: No te lo puedo explicar porque no vas a entender. La final es que perdimos muchos años, la lloré.
1: César, tú sos argentino.
6: Hasta la médula.
1: Oh, ¿tú crees que Messi le hizo unas señas a Infantino para que lo ayudaran? Che.
6: Miren, estamos en presencia y tenemos que agradecer de estar en presencia de historia. A Messi hay que evaluarlo como la historia del fútbol.
2: Exacto.
6: No va a haber otro igual.
2: No, pues
6: y
2: no.
6: Argentina y ganó como debería haber jugado México contra Inglaterra.
0: Ahí está.
2: Y casi.
6: Y faltas hay en todos los partidos.
2: Claro.
6: Y el VAR las evalúa. Y si da jugadas, si aceptamos una jugada, hay que aceptar la que da y que no, aunque no te guste que la que dio.
0: César, comparan la falta de Egipto con después el pisotón que Julián Álvarez también ocasiona, pero la única diferencia es que Julián primero roba el balón, luego sí hay un contacto, pero el balón ya lo tiene Julián.
1: Sí.
6: Y no solo eso, roba el balón, saca el pie y se ve como Salah dobla el pie como para que simular la falta. Nada que ver. Y los mismos comentaristas que son referees retirados que comentaron la jugada dicen lo mismo, que no eran comparables y que no eran sancionables. Que había contactos, que hubo contactos en jugadas puntuales, sí, pero que no eran sancionables con jugadas de penal. Lo que pasa es que hay que hablar también un poco con, digamos, como te digo, si está el VAR y aceptamos que el VAR, por ejemplo, cobra fuera de juego, cobra penales, también aceptar que cuando no te gusta una decisión, aceptarla, para eso está.
5: Sí, pero todas son a favor de Argentina.
2: No son a favor de Argentina.
5: César, por favor, César. Nomás ustedes no lo ven.
6: Lo dice un bicho lover, hincha de Madrid, que ha ganado Champions con penales regalados.
1: Vengas a la cabina y que se enfrente El Salvador con Argentina.
2: César nos salvó la vida, güey. Es el que nos sacó de la playa.
0: Ah, sí, es verdad.
2: Él es César.
0: Verdad.
2: Nos sacó en una lancha.
5: Que de la mano de Leo Messi.
2: El Pelón y yo estamos en una isla.
5: Vuelta, vamos a la. Vení. Canta conmigo.
2: Dale,
1: le va a dar diabetes a Cookie Monster.
2: A ver.
5: De Leo Messi, venga César.
6: Toda la vuelta vamos a
5: Benny,
1: A ver, échate al Edgar, che. Y rólame el mate.
0: Hola, Edgar.
5: Ah, el Pelón toma mate ya.
1: Sí, el mate. De champurrado a mate.
0: ¿Qué pasó, mi Edgar? ¿Cómo estás?
2: Quijada de jícara de mate.
1: Edgar, ¿qué opinas, papito? ¿Sí se la regalaron o no en el pastel?
7: Mira. Fue un partido muy vergonzoso. Lo regalaron el partido a Argentina.
2: ¿Por qué? ¿Por qué dices eso, hermano? ¿Con qué motivo?
7: Mira, el protocolo dice el APT. ¿Cómo van a revisar cuando anularon un gol a Egipto, que desde 90 metros, eso no tiene que ver. El reglamento dice que si es un que falta bien, bien provocado, sí, pero eso es un rozón nada más. O sea, el fútbol es de contacto. Y eso,
0: Edgar,
7: y eso lo fortificó a otro equipo y. Claro, están a favor de Messi.
0: Pero fue una falta, güey. O sea, Messi, todo Messi. Comienza desde esa falta, Edgar.
2: ¿Fue
0: por
2: o
0: eso
2: no
0: se
2: fue
0: aplica
2: falta?
0: El APT. El APT se aplicó, güey.
2: Ok, ¿fue o no fue?
0: Sí, señor.
2: Ahí está.
7: No, eso no fue falta.
0: Claro que fue falta, Edgar. No es lo mismo que te pisen y luego te quiten el balón a tú ya tener posesión del balón. Primero tú tocar y que de ahí venga un pisotón. ¿Se entiende? Es parte de la jugada, güey.
7: Pelón. A ver, cuando Mohamed Salah ahí, eso también fue un toque. O sea, hay toques. ¿Por qué el árbitro no puede respetar?
0: Porque primero se tenía posesión del balón. Eso tienes que verlo, Edgar. Primero lo de Salah, sí, le quitan el balón, luego si hay un contacto, entonces ya no es falta, papi. Es como cuando tú te barres, güey, tocas el balón y te llevas al contrincante. O sea, es parte de la inercia, es el contacto.
2: Pues sí.
0: Pero si tú primero lo barres
2: y no tocas el balón, quitas.
0: Exacto.
2: No, no, hasta
0: ahí
2: sé
0: la diferencia.
1: El tío ya se está volviendo argentino también.
2: ¡Che, mira! ¿Cómo se llama ese güey? Que ya no.
0: A ver, espera. Una pregunta.
5: Argentinos y estos dos ven eso.
0: De Latinoamérica.
1: Sí.
0: Los únicos que quedan son. En la competencia Argentina. Es Argentina. Y España.
5: Con ayuda.
0: Y España que hablan
5: y con español. Ayuda. No hubiera ni uno de Latinoamérica, señor.
0: ¿Van a apoyar o no?
2: Yo Argentina.
0: Porque Colombia ya no está, lamentablemente.
1: No puede ser posible. Eso es lo peor que me ha pasado. Hoy me vine de amarillo en representación a los colombianos.
0: No. Hey, pero ya.
2: Hoy las vamos se vienen pijama. Esa madre no es vestido.
1: Es vestido.
2: Es pijama.
1: Es vestido amarillo.
2: Mini pijama.
1: Colombia, mi vida.
0: ¿Y qué va a pasar? Entonces los Colombia extraño. Ya no está. ¿Ya no está?
1: ¿Qué onda con lo de Colombia? Estoy pues bien también. Super sad.
2: Ya no está, ya porque hablamos de ellos. Mejor en hablar de Argentina, que todavía está.
0: Lamentablemente, pero.
2: Y hay que ver todos los partidos de Argentina y apoyarlos.
1: A ver.
2: Es América.
1: ¿Qué dice el Alex? Alex.
0: Hola, Alex. Bienvenido. ¿Qué peteo?
8: Bueno.
2: Bueno.
1: ¿Cómo estás? ¿Qué opinas, chulo?
2: Fue robo.
8: Es robo y el peloncito ya está acostumbrado porque le va a las águilas, bro.
0: Otra. Ay,
2: ¿qué te tiró fuerte, güey?
8: Mira, pelón. Honestamente, bro. ¿Tú sabes de fútbol o nada más te haces? ¿Qué sabes?
0: Alex, con cámaras, con repetición, con no, bar, no,
8: así, okay,
0: con seis, siete referees, güey, todavía lo dudas.
8: Okay. Permíteme, bro. ¿Qué le pasó el otro partido que también lo sacaron? ¿Cuánto iban perdiendo, bro? Las faltas con la mano se la llevó, bro. ¿Por qué? Hay que abrir los ojos.
0: ¿Qué?
8: ¿Es un día que tú quieres nada más porque le vas a Argentina, bro? ¿O porque te están pagando?
0: Alex, pero número uno, no le voy a
5: estar pagando, a ver,
2: ¿quién le va a pagar?
5: ¿Quién te está pagando? A ti y al feo, a ver, ¿cuánto?
1: Infantino les está pagando y no me quieren invitar un desayuno marrón.
3: Llegó un paquete de la FIFA, pelón.
5: ¿Te llegó? ¿Qué? ¿Infantino te está pagando, pelón?
2: Es la insulina,
5: feo. Infantino les está pagando.
0: Número uno, no le voy a Argentina, número uno. Número dos.
2: En contra de México, no.
0: Me gusta cómo juega Leo Messi.
2: Claro,
0: me gusta cómo juega Leo Messi.
2: También.
0: Alex, y número tres. Tenemos todas las repeticiones, tienes todas las reglas, Alex, por favor. Clarito se ve de.
8: Ok, ¿y por qué no pasan? Vámonos para atrás. Cuando está jugando el América, pasa lo mismo, bro. Nada más las que
2: no hay muchas repeticiones.
8: Te voltean. Se voltean.
2: Hay muchas.
8: La verdad.
2: No hay de dónde escoger.
1: Oye, chulo.
8: Bastantes.
1: Alex, sí. Entonces, sí le robaron. Sí se debe. Sí, ese gol sí debieron de haberlo contado.
8: Mira, le robaron al otro equipo, al Bocina. Apenas estaba. Volvemos a lo mismo.
1: Pobre Bocina.
8: Es puro robo.
1: Lo bueno del Bocina es que va a jugar con Messi, según en el Inter. Dicen que va a jugar. ¿Quién va a ganar el mundial, Alex?
8: Para mí, ojalá y lo gane este, ¿cómo se llama? Donde está el güerito, el.
0: Noruega.
8: Noruega.
2: Se lo lleva Argentina otra vez.
5: Sí, claro, ya está pactado.
2: No.
5: ¿Para qué es el mundial?
2: Tienen al crack number one.
0: Estás como el jugador de Egipto.
5: El director técnico de Egipto dijo. ¿Para qué hacen mundial si le van a regalar la Copa Argentina?
1: ¿Dijo eso?
5: Sí, claro, él lo dijo.
1: Ay, wow,
0: no, un jugador dijo, felicidades Argentina.
5: Dile que ya es campeón.
0: Ya es... Nada, ardidos, güey.
1: ¿Dijeron eso?
0: Ardidos, claro.
5: Pero no solo ellos, ¿cuándo? Los españoles, los franceses.
0: Cuando vean la, cuando vean la repetición.
2: Henry, el brillo, o sea, todo, opaca.
5: Todos.
0: Clara está la falta.

0: vamos a regresar a continuación con una pregunta, pero súper y extremadamente complicada y difícil.
1: A ver,
2: ¿de qué?
0: Miren, llegó después de no ver bastante tiempo un hijo.
2: Sí.
0: A su mamá y a su esposa.
2: Sí.
0: Las dos lo están esperando en el aeropuerto.
2: La mamá y la esposa.
0: La mamá y la esposa.
2: Sí.
0: Cuando él llega, ¿a quién creen que se abalanzó a abrazar
1: a su madre? Como debería de.
3: Yo digo que a la esposa.
2: Uy.
0: ¿A quién será?
2: Yo digo que a la lover.
0: No, la lover no estaba ahí, okay. Estaba nomás la esposa.
1: La aeromoza, que están bien buenas.
0: No, tampoco, no. La aeromoza ya se había peinado, ya se estaba peinando, ¿no? ¿A quién abrazó? ¿La esposa o a la mamá? ¿Se van a sorprender?
2: Dios mío.
0: Ahorita regresamos y recuerden que más adelante, ¿quién se quiere ganar hasta $1,000? Viene la lana del golazo,
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2: Puro show. A ver, regresamos con una pregunta realmente difícil.
3: ¿De qué? ¿Qué pedo?
2: Este vato se va al Army. Regresa después de unos meses. Ya es casado. En el aeropuerto están su mamá y su esposa. ¿A quién se abalanza a saludar, a abrazar y a besar? ¿A la mamá o a la esposa? Se van a sorprender. Ahorita regresamos enseguida.

0: Híjola, a ver, señores, hay un video donde nos hace, quiero yo reflexionar, pensar a todos y también entrar en una controversia de este vato que se fue al Army. Estuvo separado de su familia por meses. Y quiero decirles que hasta años, güey. O sea, está cañón. Pues cuando sí, te vas al Army, cuando te vas al servicio.
1: No saben ni cuánto tiempo vas a durar,
0: güey. Está tremendo.
1: Muchas veces dicen, es un añito. Y se convirtió en dos, tres por pedos que traen ellos.
2: Y peor que hay guerra.
1: Sí, sí hay.
0: Sí, te mandan para enfrente o te necesitan. A ver, en esta pregunta bastante difícil, muchachos. ¿La esposa o la mamá? Resulta de que el vato llegaba. Ya llegaba a saludar a la familia. En el aeropuerto lo estaban esperando su esposa y su mamá, entre otros familiares ahí también. Pero obviamente estas dos mujeres importantísimas en su vida estaban ahí.
1: No manches, güey, ya vi el video.
0: Y en eso, en el video, se muestra cómo la primera que se abalanza
1: Con lágrimas
0: a su hijo, así
1: con amor verdadero,
0: con los brazos abiertos, es su mamá. Se le avienta a él.
1: Ajá.
0: Así de, ¡ay, hijo mío!
1: Y el hijo de la frega, güey, no quiero ser gacho.
0: El vato la esquiva a la mamá.
1: Por debajo de los brazos, pelón. What? Le se agachó para no agarrar el abrazo de su mamá, güey.
2: What did he do?
1: He went underneath the arms of the mother, so he won't hug the mother. He ran to the ¿cómo se dice?
2: No, esposa. He didn't.
1: To the wife.
0: Sí, sí, dándela, sí. Haga de cuenta que la mamá se le abalanza en este video a este vato.
1: Ey.
0: Esa fue la decisión que él tomó. Le esquiva literalmente a su mamá.
1: Qué feo se vio eso.
0: Así como
1: qué
0: que
1: gacho.
0: Como que sácate, jefa. Y no, salió corriendo el vato.
1: No le aventó las manos, güey.
0: No, tampoco, se ve
1: porque la viejita le tiró el abrazo y él la esquiva por debajo y le aventa su manita. No.
0: Y se le abalanza.
1: Le roto el corazón a esa madre. Sí,
0: no. A la esposa y se funde en un abrazo y en un beso con la esposa. Y él dice, uy, chiquitita, te extrañé. La levanta, la baila. Y la mamá se quedó así de.
1: Como Hermelinda, así bien.
0: Sí, se quedó ahí la señora así de.
3: Mal.
0: ¿Qué pasó aquí? Y obviamente, este reencuentro queda grabado. Sí. Porque ya lo estaban esperando los otros familiares también con cámaras y todo el rollo para grabar el momento. Pregunta.
1: Wey,
0: ¿esposa
1: tiene que pedirle perdón
0: o mamá? ¿Qué pasó? ¿Ustedes qué piensan?
3: Yo digo que debió de haber abrazado a la que estaba antes.
0: A la jefa.
3: Fuera de la
1: madre, la madre.
3: Si está la mamá, si está la esposa, claro. Está adelante. La abrazas porque es la que primero está y a la siguiente. No tienes por qué hacer diferencia.
1: Ahora, si están las dos juntas, te les metes en medio y las que.
3: Bien,
1: pero este desgraciado por debajo se agachó.
0: O sea, tú dices que agarrar a las dos y abrazarlas a las dos.
3: Si están a la par, les das el lugar a las dos para evitar conflictos. Porque luego hay conflictos entre las dos.
1: No, no se evitan conflictos.
2: A las dos no.
1: Es amor.
3: Por eso, las abrazas a las dos.
2: A la esposa la haces a un lado. Y abrazas a la mujer.
1: No, don Tela.
2: A la mujer que te dio la vida.
1: Pero no le va a dar de comer por un año a la esposa.
2: Solo hay una mujer,
3: claro,
2: hay muchas.
3: Sí, pero no puedes dividir.
0: No, tampoco,
3: o sea, nada más a la que esté enfrente y si están las dos, al mismo tiempo a las dos, mis vidas, y luego ya les das tiempo a cada una.
1: Pero se
3: por
1: vio
3: separado.
1: Bien feo cuando pasa por debajo de la madre.
0: Que les
1: güey.
3: No, gracias.
0: Bueno, también hay mamás, la verdad, digo, hay de todo en este mundo, ¿verdad? Mi respeto para todas las madrecitas, pero también hay mamis que les gusta el protagonismo. Traen pleito a veces con la nuera.
3: Si no las quieren.
0: No se hablan, cualquier cosa.
1: En esta ocasión no sabemos.
0: Mi hijo, por eso.
1: No se ve.
0: Pero dicen, me quieren a lo mejor más a mí. O sea, contexto, a lo mejor fue mala mamá, porque también hay malas mamás.
1: A lo mejor es la comadre,
2: así
1: a lo mejor es la
2: a
1: madrina.
2: La mamá te le respeta.
3: Pero mire, de todos modos, si están las dos ahí.
1: Mucho pedo
3: y
1: ya.
3: Si alguien está corriendo más rápido,
0: sí.
3: Abrazas a esa persona. Hay madurez, no te vas a ofender y vas a decir, ay, abrazo primero a la mamá, no me
1: ama.
3: Antes
1: no la aventó.
3: O sea, no.
1: Y se cayó la pobre vieja.
3: No, ahora, hacer eso.
0: También la mamá tiene que entender que cuando su hijo se casa, ya ella.
1: It doesn't matter.
0: Ella se convierte en
3: pero
0: un
3: chico. Es un abrazo, pelón. Es un abrazo.
2: Es tu madre.
3: Y es un abrazo. No llores,
1: don Tela.
2: Es que me duele en el corazón que le hagan eso a las madrecitas.
1: Ahí tiene razón, don Tela. Yo lo he visto abrazar a su madre. El otro día lo vi tirado boca abajo como en forma de cruz. Estaba abrazando a su madre tierra.
3: No, mira, yo digo que no hay por qué crear
1: mira
3: conflicto.
1: La
3: pero
1: viejita.
3: Se pasó con la señora.
1: Ay, qué desgraciado.
3: Este chavo se vio muy mal con su mamá. Y la mamá te dio la vida. y te dio sí. todo lo que eres como ser humano hoy, educación, valores, trabajo, todo. Sí. Entonces no puedes también mira. Torear a tu mamá, la toreó como
0: la
3: si fuera
0: gacho.
3: Como una correa de toros la señora.
1: Como una vaca.
3: Era el toro. Sí, ¡ole!
1: ¡Ole, jefita! No, tampoco no. hables así de la madre.
0: A Tere. Hola,
1: toro no era, vaca sí.
3: Cállate.
0: Hola, Tere. Buenos días. Tere, ¿la mamá o la esposa? ¿Tú qué piensas, Tere?
4: En este momento la mamá, porque la mamá ya se había lanzado, yo estoy sí. de acuerdo con Pao, porque sí. ya se había lanzado la señora, abrácela así poquitito y vaya
1: claro.
4: y fundase.
1: Claro.
4: Pero tenga el respeto de la primera que se lanzó, es así la primera. Es. En sí. otro lado, okay. que no se hubiera lanzado ninguna y él está paradito, que vengan a abrazarlo las dos, también es perfecto.
0: Oye, así Tere, es, pero también, es. ¿Estás de acuerdo que de repente hay mamás que buscan ese protagonismo todavía?
3: Sí,
0: o sea,
3: se le, lo das.
0: Quieren ganarle a la esposa todavía, se ponen en competencia.
4: Sí, sí, es cierto, eso también es cierto, depende. Pero ahí se vio mal, porque luego cámaras y todo, y él, pues, él se vio mal. En ese video, él se vio perfectamente mal.
1: Ay, qué estúpido.
2: El día que se le muera a su madrecita, que no la tenga, se va a arrepentir.
3: Claro, porque se vio mal. Mira, las dos le hicieron la sorpresa, todos le hicieron la sorpresa, había cámaras y todo, y parece que le dio repel la mamá. Eso es lo que hace.
1: Ni una lágrima le salió, tiene la vena seca.
2: Me cae pura esto.
3: Pues es que sí.
2: Que mujeres hay muchas en este mundo.
3: Hay muchas, pero ya la esposa también. Sí. Y si por algo él eligió como esposa, la tiene que respetar. Claro. Pero siento que hay veces que se ponen en competencia, o sea, ponen en competencia algo que no debe de ir en competencia. No, son una familia.
1: Ahí no se vio la
3: esposa, la mamá, el hijo.
1: El vato nomás calenturiento.
3: Todos son una familia.
0: A ver, señores, tenemos el video, ¿lo quieres ver? Vamos en vivo a través de YouTube.
1: Te va a deprimir, no lo veas.
0: Bueno, mala feo, ahorita también regresamos con más de tus llamadas.
1: No, ya me agüité.
0: Mamá o la esposa, 1-855-370-3100.

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1: Un saludo a toda la bandera que ya está conectada con nosotros a través de YouTube, arroba bueno mala feo. Estamos completamente en vivo. Te invitamos a que te suscribas de una vez.
2: Ya.
1: Ahí dale el subscribe. Es gratis, ¿eh? Es
2: la
1: gratis.
2: La neta que sí. Ya sí. Vayan, suscríbanse. Vengan a ver los outfits de hoy para que no solo escuchen el show, sino también lo puedan ver, que es una belleza.
1: Está bien, perrón. Y venimos platicando de un video viral que en la radio nos encantaría mostrárselo. Lamentablemente no es televisión.
2: Así es.
1: No es redes sociales. Por eso en YouTube, que estamos en vivo. Ahí va el video, señoras y señores, a este vato que llegó después de meses sin ver a la familia, sin ver a su mamá, sin ver a su esposa, sin ver a, me imagino, creo que no tiene hijos, sino también los hijos, imagínate que, ahí, qué difícil todo el rollo. Pero quien se abalanza a recibirlo en el aeropuerto es su madre. El vato hace así como que la esquiva a la jefa, le dice,
2: no, se vio pésimo, se vio muy mal.
1: Como que también le iba a abrazar y dice, ¡ay!
2: ¿No? O sea, le pasó por abajo la señora. La señora lo abrazó, le pasó por abajo del brazo, esquivándola. Sí. O sea, como si no, a ti no.
1: Ándale.
2: Eso no creo que esté correcto. Quien está primero abrazas, primero no pasa nada.
1: Como si fuera Morita, ¿no? Llevándose a los ingleses no, allá en el Aztec.
2: Pero ¡sale! Morita entre las piernas porque los ingleses estaban gigantes.
1: Están bien altos. Y a la jefa le dijo, te abrazo. Nel, jefe, ole. Y va y abraza a la esposa.
2: Sí.
1: Y se funde en un abrazo romántico con ella. Chequen el video. Arroba bueno mala feo. Y mientras ven el video, yo los invito a que ustedes digan, ¿esposa o madre? ¿Ustedes qué piensan?
2: No, pobre señora. La neta se la voló con la señora. Yeah. Entiendo que quería abrazar a la esposa y todo, pero ya tienes a la mamá, la abrazas tantito, le das su amor y luego ya te vas con tu mujer. O sea, no le puedes hacer esa falta de respeto ni a una ni a la otra.
1: Sí.
2: O sea, abrazas a la que esté enfrente para evitar meterte en una situación de peligro. Yo digo, con ellas. Porque las dos te extrañan, las dos te aman, las dos todo. Y son diferentes tipos de amor. El amor a la madre es muy diferente al amor de la pareja que tienes. Sí. Son completamente distintos, digo yo.
1: Tenemos a Joel. ¿No? Hola, Joel, bienvenido.
3: ¿Cómo andan, muchachos?
1: Muy bien, muy
2: ¿qué
1: bien.
2: Onda?
1: ¿Qué piensas, Carla? ¿Esposa o madre? ¿Qué piensas?
3: La esposa, mira, yo cuando iba a hacer servicios, yo ni siquiera le avisaba a mi mamá que iba a llegar. O sea,
1: ¿por?
3: Yo lo primero que llegaba, mi esposa me recogía, nos íbamos a la casa, me bañaba, convivía con ella. Al día siguiente nos levantamos temprano, íbamos a la casa de mi madre y mi esposa a veces ni se bajaba de la troca hasta después. Ya me bajaba yo, abrazaba a mi mamá, mi papá, familiares y todo.
1: Oye, Joel, ¿había problemas entre tu mamá y tu esposa o por qué?
3: No. Porque para que no pasara esto de que a quién vas a llegar a abrazar, porque sí, o sea, la mamá siempre quiere estar abrazando a su hijo, es mi hijo, lo quiero, entonces yo le decía a ella, no le gasto a nadie, llego un día, me recoges en el aeropuerto y la primera noche quiero estar contigo.
2: Pero ¿por qué esconderlo si no tiene nada de pues malo? Sí. O sea, tiene todo el lo mundo tiene que morbo. Poder coexistir. Porque son familia. Mi amor, quiero estar con mi pareja. Mami, quiero estar con mi pareja, la amo. Mami, mi amor, voy a estar con mi mamá. Bien. O sea, ¿por qué tener que esconder las cosas? Pues, eso hace que se vea mal.
1: Es que hay personas que no lo entienden. Hay mamás que se ponen a competir también con la nuera. A ver, mira, tenemos pobrecita. A Esteban. Ay, bienvenido, pobre, Esteban.
2: Me siento horrible no con ese video. El video está horrible.
4: Muy feo.
1: Hola, Esteban.
4: Del baño a llorar.
2: Igualmente, papi.
1: Saludos. ¿Tú qué piensas? ¿Esposa o mamá?
5: Yo escucho cada cosa que habla la gente, mira, hasta la Biblia dice, cuando tú te casas ya tu nuevo hogar es tu esposa, por muy mala que sea, como te haya sabido, ya es primero tu esposa.
2: Ese ya es tu problema, dice.
5: A mi madre que a mi esposa, porque pues ya, discúlpame con el respeto de las que escuchan, pero todavía las mujeres ya ahorita es pura pedacera, ¿me entiendes? Pero en primer lugar es la esposa y luego la madre, porque ya es su segundo, la madre pasa a segundo término.
6: ¡Madre, solo hay una! El día que no la tengan, ese día van a sufrir.
2: Oye, Esteban. Sí. Esteban, no sé si alcanzaste a ver el video donde está la familia esperándolo en el aeropuerto, a esta persona que viene de su servicio, algo militar. Entonces la mamá está adelante y está con los brazos abiertos.
1: Y es la que se abalanza, ¿no?
2: Es el primer contacto que tiene él y él le esquiva y le pasa por abajo del brazo. Y se va con la esposa. Aquí no es tema de ya quién es prioridad en tu vida, sino... es una falta de respeto a tu madre. Siento yo en lo personal. No, porque ya vives con tu esposa pues, y todo, pero...
7: Es que ya estaba la madre ahí para que le esquivan.
2: Sí, un abracito, te abrázala, no pasa nada. Ay, no, yo siento horrible. Ay, por la señora
1: ahora,
2: madre.
1: ¿Por qué la esposa también se estaba esperando hacia atrás? Así como que...
7: Es la que señora, la madre se
1: había... Para mí como que sí hay broncas entre ellos, sí.
2: Pelón.
1: Y dijo, que mira, le dé la señora, dale.
2: Pelón,
1: señora,
2: yo voy en el carro, vamos a poner el ejemplo. Está al lado del copiloto.
1: Okay.
2: Y yo estoy con mi pareja, y mi pareja dice, ahí viene mi mamá. Y yo le digo, que se siente adelante.

0: de haber competencia.
1: Así es, de acuerdo.
0: Es que bueno, aquí lo que el vato no plantea es personalidad que tiene que tener en su familia.
1: Así es.
0: Porque hasta parece que le tiene miedo a la mujer si así primero es. Abraza a la mamá.
1: Sí, concuerdo.
0: Si abraza primero a la mamá, se le va
1: a poner loca la esposa.
2: A ver, espérame, pero tú estás en esta posición, ¿qué haces? ¿Se te abalanza tu mamá? ¿Qué dices? No, ninguna de las dos, ya llegué, ¿cómo están? Buenas noches. Mira, ¿qué
1: no,
2: haces?
1: Abrazas a la mamá, la que está enfrente.
0: A mí me pasó. A mí me pasó. Yo llegué, después de un año y medio a Estados Unidos, llegué a donde tenía que llegar.
2: Ajá.
0: Yo primero abracé a mi mamá, no porque en teoría la quisiera más. Simplemente es el momento.
1: Así es.
0: La abracé, le di un abrazo, un beso en el cachete, y después fui y abracé a mi esposa con harto cariño, un beso en la boca, y ya más momento, ¿sí me entiendes?
1: Claro.
0: Ya un poco más de momento, ajá, porque ya la situación es diferente, ya abrazas a la esposa con más amor.
3: Sí, claro, pero esquivar a la madre, como dice este güey, me cayó gordo.
2: Sí.
1: No. Es que un abrazo no define a quién amas más. Que le des primero un beso a una que a la otra no define el amor. Aparte son amores distintos. El amor a la madre es incondicional. Y el amor a la esposa es carnal. O sea, es diferente, no hay competencia.
2: A mí en su momento también me pasó, me agüité gacho.
1: Como el que le tienes al pelón.
3: Carnal.
2: Y tuve también que decidir.
3: ¿Qué?
1: ¿De qué? Sí.
2: Pero abracé primero a la vecina. ¿Vieras cómo estaba buena la vecina?
3: No, no, no, no.
1: Al feo abrazó.

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1: Oigan, les quiero preguntar a los hombres, macho alfa, pelo en pecho, ahu, ahu, ahu, si hay alguna profesión que haga

0: que no quieran salir con una mujer. Digan, ay, no, es que si ella es cantante, no me late.
1: Uy.
0: O si ella es enfermera, no me
2: ay,
0: gusta.
2: Ay, qué rico, sí.
0: Pues, ¿qué creen? Esta mujer, guapísima la chava, guapísima, queer power.
2: Ay.
0: Todo lo tenía ella.
2: Chula.
0: Ya iba a llegar a la cita y el chavo dijo, ¿sabes qué? Mejor no, no me gusta que te dedicas.
1: ¿Qué?
0: Bye.
2: ¿Qué?
1: ¿A qué se
0: la
1: dedicaba?
0: Dejó plantada. Ahorita les cuento qué profesión no le gusta a los hombres.
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2: Oigan, se viene el video viral. Ahí les va.
3: ¿Qué pasó?
2: Esta mujer, como les gusta a los hombres, queer power. Caraza, pelazo y actitud. Todo lo tiene ella.
3: O sea, bellísima, bellísima.
2: Guapa, guapa, guapa.
3: Muy bien.
2: Esa que la ves y dices, ¡usha! Esa que te roba la mirada.
3: Uy, uy, uy.
2: ¿Qué creen que se consiguió un date? ¡Ay! Okay. Primera cita con un hombre macho alfa, pelo en pecho.
3: ¡Ah, es todo!
2: ¡Ay! Pero él vio a qué se dedicaba y dijo, ¡fuga!
3: ¿Por qué?
2: La dejó plantada en la primera cita. Dice,
3: ¿pero por qué?
2: Toda mujer que se dedique a esto, yo no salgo con ella. ¿A qué se dedica? Ahorita se los platico a ver si ustedes saldrían. Yes or no.
3: Oye, ¿y hay video de la mamacita y todo?
2: ¡Ay, chula! Esta mujer
3: Eso, cáiganle a YouTube @bueno malo feo para ver a la que dejaron plantada y a la abandonadita.

0: se está viralizando, ya está por todas las redes. 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
1: Oigan, este video viral está súper intenso. Los invito a que le caigan a YouTube, arroba bueno, mala, feo, para que lo puedan ver conmigo. Esta chava está muy guapa, muy bonis, muy top. Tiene un cuerpower, tiene una caraza, tiene un pelazo.
2: Una boca, ella tiene muy bonita, ¿eh?
1: Ponme canción de música.
2: Cientudita.
1: Canción de música de
2: labio
1: mujer.
2: Grueso.
1: Sensual. Ella es alta, sabrosa, deliciosa. Pecho alto, cintura pequeña, glúteo prominente. Nariz respingada, labio carnoso.
2: ¿Sí la vi?
1: Ojo con muchas pestañas, que te da aire cada vez que parpadea. Cejas pobladas. Muy finita.
3: Nos vale la ceja, Pau, ¿eh?
1: No sé, es que ya no sabía qué más describir.
3: Disculpa, pero ay, que un vato no le va a decir a otro. ¿Ya la viste que
1: qué cejas?
3: Güey, la ceja poblada. No. No.
1: Yo sé que sí.
3: Devuélvete tus rayitas.
1: Espérate, ya sé qué más les gusta a los hombres.
3: A ver,
1: unos pechuga. Pies bien cuidados.
3: Bueno, algunos hay algunos.
1: Sí, que tienen sus fetiches.
2: Pechuga y labios.
1: Pechuga, labios, ya dije pechuga, labios, pecho.
3: Y pierna, glúteo, pierna.
1: Unas piernas.
3: Cara.
1: Nalga. Unas piernas torneaditas. Ay, espera, algo para el feo, algo para el feo. La parte de atrás de la rodilla. Oh, bien lisita.
2: La rodilla. Como, que tiene una parte gordita, la muerdo.
3: No, ¿Y qué tal de cara la morra?
1: Bien, bonita, preciosa.
3: Bien cara. Bien cara como de $1,000.
1: No. Bien, muy bonita la cara.
3: No, la cara, el rostro, pues.
1: Y bueno, que conoce un chavo, macho alfa, pelo en pecho. Ahora ponme la del macho alfa, pelo en pecho. Este chavo galán, sexy, erótico, viril, como mis compañeros que tengo aquí en la cabina. Imagínense qué nivel. Nivel macho top. Wow, uf, ultra queer power. Entonces este hombre ganador, sexy, le dijo, ¿qué onda, mi reina?
3: Olía madera el vato.
1: Así, ay, es que esa canción me hace imaginarme a este hombre perfecto. Amable. En su moto.
3: Chamarra de piel.
1: Ay, chulo, con pelo aquí en pecho.
2: Hediondo.
3: Tatuajes en el cuello, así.
1: Ay,
2: como
1: mira,
2: los
1: ya.
2: Del pelón.
3: Como el Rodrigo de Paul, así.
1: Ay, oye, ya lo vi. Llegan a run, run.
3: Mi vieja una vez vio un jugador, no sé si fue de Túnez o de qué, así pelón, pero con tatuajes.
1: ¿Por qué no te tatúas?
3: No estarían mal unos tatuajes en el cuello gordo.
1: Ay, sí, pero el pelo se quiere tatuar a Goku.
3: Claro. Eso no es Vegeta, sexy. Acá Vegeta.
2: ¿Para
3: eso
2: qué?
3: No es Pikachu del otro lado acá.
2: ¿Le hubieras dicho
1: eso no es sexy.
2: ¿Le hubieras dicho que para qué? No. Para que tapes esos cadenitas que traes de mugre.
3: Las verrugas. Me están saliendo verrugas, güey.
1: ¿Qué sexy? Tus verrugas.
3: Claro, aquí en el cuello.
2: ¿En el sobaco no te han salido?
3: Pueden ser los ojos del Pikachu.
2: Yo tengo el sobaco, güey.
3: Los ojitos del Pikachu.
1: Se veía ridículo, es un mini
2: Pikachu
1: aquí.
2: Moras las mías.
1: Oigan,
2: así como
1: Blue pero Berry. Ya enfóquense. Este macho alfa le dice, ¿qué onda, mi reina chula? ¿Quieres tener una cita conmigo? Te voy a llevar a las nubes. A tocar el cielo. Ya sabes que el macho alfa siempre te promete, nunca vas a tener una noche como la vas a tener conmigo.
3: Te voy a partir a la mitad. Puras promesas así.
1: No la vamos a pasar como nunca la has pasado en tu vida, según
3: ahí te
1: ellos.
3: Va, frase de vato mentido. No te la vas a acabar.
2: Traite topper.
3: Sí.
2: Te voy a dar para llevar.
1: Para llevar comiendo.
3: La noche de tu vida.
1: Así.
3: Y a la hora de
1: dormir. La noche que no olvidas de lo malo.
2: Se durmió.
1: Entonces de repente esta chava se arregla, se pone guapa, erótica, sexy, preciosa. Y dice, uy, ya me veo re chula, re sabrosa para esta noche de mi vida. Yo digo que si la quieren ver, caigan en la YouTube, arroba bueno mala feo, les tengo video. Cuando de repente ve su reloj y dice, ya va a llegar en 5. Pasan 10 minutos.
2: Macho.
1: Se retrasó 5. Bueno.
3: Es que las mujeres siempre llegan tarde.
1: No, él iba por ella. Ajá. ¿Cómo que la mujer llega tarde, princeso? Él tenía que pasar por ella, ¿no?
3: No, no, pero las damas siempre llegan tarde. O sea, ¿él era el que estaba esperando o quién?
2: Pues sí,
1: él tenía
2: güey.
1: Que recogerla.
3: Ah.
1: ¿Y qué creen? Ajá. Una hora. Y nos dieron la 1, las 2 y las 3. Y nunca llegó, la dejó plantada.
2: ¿Por qué?
3: El vato nunca llegó.
1: Nunca llegó. Nunca llegó el hijo de su
2: maíz. Ni le habló ni nada.
1: Ni le dijo nada, o sea, la dejó como, dicen, como novia de pueblo.
2: Vestida
1: yo muerto. Quiero que la vean y díganme si ustedes la dejarían. Y después le dio el motivo, razón o circunstancia de por qué no fue el hijo. Es que no me gusta a qué te dedicas. Investigué. Y tú te dedicas a algo que yo jamás aceptaría.
2: ¿Qué?
1: Tú tienes OnlyFans. Y por eso te dejé plantada. ¡Púchale play, pelón!
3: ¡Ay, en la torre! Imagínate este vato.
4: Acabo de tener una experiencia muy mala. Vine a juntarme con un chico que conocí por Instagram. Acá de la estación Valderas.
3: Muy Valderas.
1: Como la del Tri.
4: No llegó. O sea, literal me dejó plantada. Lo único que recibí de él, que se había dado cuenta que tenía página azul, tenía Only. ¿Qué onda, mexicanos? ¿Por qué son tan Es la segunda vez que me pasa esto, así que nada, ahora pedí un inDrive y me voy a la casa.
3: Ándale.
2: Espérame, nomás porque tiene un
3: Me la dejaron allá en Metro Valderas.
1: Hay cosas que no les gustan. O sea, hay carreras.
3: Sí.
1: Yo sé que hay carreras con las que yo no podría tener una relación. O sea, si este hombre se dedica a esto, es muy difícil que yo diga.
3: ¿Tener OnlyFans es una carrera?
1: Pues es de donde sacan dinero.
2: Pero es dinero.
3: Tener OnlyFans. Ahora les dicen modelo de OnlyFans. Pajuelonas, ¿qué?
1: Pues les dicen, pues eso es a lo que se dedican, don Tela. Y le puedo asegurar
3: que un modelo
1: de OnlyFans gana más de lo que nosotros tres ganamos.
3: Sí.
1: Juntos. Ajá. Together.
3: Mucho dinero.
1: A lo mejor el vato. Todos los de la cabina.
2: A lo mejor el vato creía que le iba a cobrar o algo, la morra.
1: No sé. Pero ¿habrá alguna carrera que tú digas, no jalas con una mujer que tenga un OnlyFans? ¿Sí la llevarías, la presentarías con tu madre? Le dirías, oye, mami, esta es mi nueva novia y tiene OnlyFans.
3: Depende. Yo sí andaría con ella, guapísima, hermosísima, preciosísima que está la morrita.
1: Sí.
3: Pero, o sea, ¿la quieres para algo serio o la quieres nomás para el cotorreo?
1: O sea, ¿la conoces?
3: Si es para el cotorreo, vámonos al cotorreo. No hay,
1: ¿y
3: no
1: si
3: hay
1: te enamoras en el cotorreo?
3: Ahí está el detalle.
1: Ahí
3: está el detalle, o sea, ya para ser la madre de tus hijos y todo el rollo.
2: Y que si gana mucho dinero.
3: Ya todo el mundo le todo
2: gana
3: mundo la vio.
2: Yuyo, está la Marlene y mi amiga que gana mi, ya está millonaria la desgraciada. Sí.
1: Oye, pero la llevas a tu casa. La presentas así, le dices a tus papás a qué se dedica. Es, oye, ella hace contenido para adultos. ¿Sí te atreverías?
3: Tiene página azul.
1: La página azul.
3: Sí.
1: ¿Sí andarían con ella?
3: Yo en lo personal, para el cotorreo, para salir a cenar, el platicar, ir a un concierto, a bailar, a lo que sea.
1: ¿Y si te enamoras?
3: Chido. Si me enamoro, yo creo que sí.
5: Y conociéndote, Raúl Molinar, Alfredo Calanche, te enamoras.
3: Yo le diría, ¿sabes qué? Pues es que ya no te dediques a eso, porque no me gusta que otros estén viendo mi mercadería.
1: Tú me conociste trabajando en esto, ¿por qué me quieres cambiar? Y andas bien clavado.
3: Mira, mi amor, no te quiero cambiar, simplemente te estoy diciendo, no me gustaría que te dedicaras
5: a eso. Gana 40 millones de dólares al año, señor.
3: Mi amor, no importa que te dediques a eso. Vamos a viajar el mundo. Yo te tomo fotos. En las playas, en las Bahamas.
2: ¿Cuánto ganan esas morras?
1: Pues depende, hay unas que no ganan tanto y hay otras que ganan millones de dólares.
5: Millones de dólares.
3: Mira, sí, comentan, señor. Estamos en vivo en @ bueno mala feo. Por cierto, ¿quieres ver el video de esta ¿qué será Uruguay, Argentina?
1: Yo siento que es chilena. Es Argentina, ¿no?
5: Como Argentina, Uruguay.
3: Uruguay, chilena.
1: Sí.
3: Cáiganle YouTube, @ bueno mala feo. Vive en Ciudad de México. La dejaron ahí en Metro Valderas.
1: En Metro Valderas, como dice el Tri.
3: Sí, padrísimo que esté ahí en Metro Valderas.
2: Yo le diría a la morra, voy a estar contigo, pero no me cobres por las fotos, ¿no?
3: Mira,
2: está bien buena.
3: Los comentarios, aquí la gente dice que no todo es el dinero.
1: Así es.
3: Dice JC, hay gente que aún no se da cuenta que eso es una cariñosa virtual.
2: Pues a lo mejor le iba a cobrar.
3: Tanto así no, porque no hay contacto con la persona.
1: Pero hay personas en el OnlyFans que tú le pagas cierta cantidad.
3: Y te enseñan.
1: Y hacen lo que tú quieras. O sea, si tú tienes un fetiche, una idea de, ay, quisiera que una mujer hiciera esto, esto y esto y esto y esto, tú le dices, oye, ¿qué onda? Te pago tanto. Te pago $1,000. Jalas y ella te puede decir sí, pero y puede hacer eso para ti.
2: Él no sabía que ella hacía eso, obvio.
1: Sí, no, por eso él no llegó.
2: Entonces era una relación que quería él construir.
1: Sí, pero él no
2: se dio
1: quiso.
2: Cuenta. Ay, qué menso.
3: Pregunta Salvador.
1: Él no quiso.
3: ¿Cómo se llama la muchacha? Es para una tarea que estoy haciendo en la escuela. Ahorita,
2: a ver. ¿No tiene las redes sociales de ella?
1: A ver, no las tenemos.
3: Feo, te pregunta Ricardo. Dice, Feo, ¿dejarías que tu hijo se casara con una mujer que tenga Only?
2: Sí, si tiene mucho dinero, sí. Lo va a mantener, no manchen, hombre.
1: Yo creo que el dinero no lo es todo.
3: Feo, ¿te suscribirías a la página de tu nuera?
2: No, ya sería muy asqueroso.
1: Eso ya está muy bizarro. Oye, pero imagínate esto.
2: De la mamá de la nuera.
3: ¿Le pedirías el pack a tu nuera?
1: A ver, imagínate que tienes esta... La novia de tu hijo tiene OnlyFans. Imagínate.
2: Ah,
1: ¿y por qué no tienes tú Cookie Monster?
5: Porque yo soy el productor y me encargo de
3: Cookie Monster. Cookie Monster. A ver. 44 mil seguidores en Instagram.
2: Poquitos.
3: Ay, Bárbara. Qué Bárbara. A ver, ahí le doy una foto de Bárbara en la playa. Foto de Bárbara en la playa, que, digo video. Cáiganle, arroba bueno mala feo. Chéquense, ahí está ella con traje de baño. Anda perdida.
2: Ay, desgraciada.
3: Entonces.
2: Quítame eso de la mente.
3: Yo sí la ando llevando a los atarantados ahí en Ciudad de México.
1: Sí, ¿te casarías con ella?
3: A la Roma, echarnos unos taquitos. ¿Eh? ¿Te casarías con ella? ¿Qué tal a los 11,000 unos taquitos?
1: Bien fino, nice.
3: Ahí en Polanquito unos de trompo negro.
1: ¿Te casarías con ella?
3: Yo sí la ando llevando al Estadio Azteca, un clásico.
1: A ver. Pregunta a los
2: ángel
1: hombres.
2: ¿Qué tal a tomarte una foto? ¿Eh? Ay, enfrente. Chido, mi amor.
1: Pregunta para los hombres. ¿Ustedes se casarían con una mujer que tiene OnlyFans? ¿Aceptarían así como una doctora, una maestra, una psicóloga, una banquera, con una mujer que tiene OnlyFans? 1-855-370-3100.
2: Ya van a retear talana. Sí.
3: Cállala, YouTube. Estamos en vivo también, ¿eh?
1: Si su hijo les llega con una mujer de OnlyFans, le dice, mamá, ella es mi novia. Usted como mamá diría, ok, no hay bronca. Que salga con
2: ¿cuánto
1: ella.
2: ¿Cuánto gana?
1: 1-855-370-3100.
3: Modelo de OnlyFans, dice.

0: el video viral donde quiero que caigan a YouTube arroba bueno mala feo para que vean a esta mujer muy guapetona, muy sabrosa, muy todo. Y iba a salir con un chavo en una primera cita. El chavo la plantó porque tiene OnlyFans. La pregunta es si ustedes, hombres, se casarían con una mujer que tiene OnlyFans.
1: O sea, casarse.
0: O mujeres, ¿ustedes aceptarían que su hijo llegara a casa con una mujer que tiene OnlyFans? 1-855-370-3100.
1: Tenemos a Jesús con nosotros, Chuy. ¿Tú qué piensas, Chuy?
2: Tienen sentimiento.
3: Hola, sí, hermano, ¿cómo están?
1: Muy bien. Muy bien, saludos.
0: Sí. Chuy.
3: Primero que nada, quiero que me mande un besote, mi Pau.
0: Ay,
1: ay, mamá.
0: Besito de lengüita, mi Chuy.
1: ¿Qué hubo?
3: Ay, chiquitita hermosa de mi alma. Mira, primero que nada, hermano, le platicaba ayer con Kimoster que yo tuve una, ¿verdad? Tuve una novia. Bueno, sí, fue mi novia.
0: Sí.
3: Ella era cantinera, ¿verdad?
0: De las que. Define cantinera, porque cantinera es como una bartender, ¿o qué es?
1: O fichera.
3: No, pues cantinera que trabajaba en una cantina.
1: ¿O sí, cómo? Pero.
4: O sea,
1: ¿qué?
4: Fichera. ¿Qué hacía ella?
1: Les pagaban por fichas, o sea, de tomar. Sí. Hacer tomar no a los vatos, pueblo, platicar con ellos.
0: Okay.
3: Ándale, exactamente. Okay. Sentarse, tocar la piernita y todo, ¿verdad?
0: Ah, okay,
3: el caso okay. Que yo a ella la conocí por Facebook, la conocí a ella. Ajá, y me pasó lo mismo. Yo cuando la conocí, pues dije, pues está bien, vamos a darle. Ella era 12 años mayor que yo en ese tiempo. Y pues sí, nos hicimos novios y todo el rollo, la llevé a casa y mi mamá luego sintió lo que ella era. Aunque no era del pueblo, sintió lo que era ella y le conté un poco cuando ella me contó a mí.
0: ¿Y qué te dijo tu mamá?
1: No, pues claro que no, me quiero.
3: Pues me dijo que no, que iba a vivir la misma vida de un primo que sacó una cantinera también de trabajar.
1: ¿Y qué le pasó a tu primo?
3: Él ya se murió. Él agarró una enfermedad y se murió.
0: ¿Por la chava?
1: Espérame, entonces ya no era mesera nomás.
4: No, pues ya cobraba.
1: Ya también jamás y vámonos.
0: Ay, no, qué feo. Ajá.
3: Hermano, es a lo que voy, de que, o sea, como dicen ustedes, pienso yo que OnlyFans ya no es ser modelo, ¿verdad? Es prostitución digital, ¿no?
0: Sí.
4: Ay, güey, no me la sabía.
3: Es lo mismo, hermano.
4: Ya pienso cambié de opinión.
0: No manches, está cayendo.
1: Sí, imagínate en una de esas. Y entonces la cortaste, Chuy, sí, claro. A la morra, la cortaste.
3: Sí, duramos un mes nomás.
1: ¿No te enamoraste? ¿No te enamoraste? ¿No sentiste así, sí, gachito?
3: Sí, pues pero... por eso anduve con ella, porque me enamoré rápido.
1: Rápido.
0: Sí, pero te desenamoras rápido también cuando también, si todo el mundo está en tu contra y te hacen, también te abren los ojos. ¿Qué prefieres, que te duela un ratito
4: sí es cierto,
0: o que te duela toda la vida?
1: A ver, tenemos a Miguel. Miguel, bienvenido. ¿Tú qué piensas de salir con una modelo de OnlyFans? ¿Sí o no?
5: ¡Sas! Buenos días.
1: Buenos días.
4: Buenos días.
0: Saludos.
5: Un beso para Pau y otro para el feo.
0: Besos, mi amor.
4: Vamos a darlo los tres al mismo tiempo.
5: Y el Talocha también, para que no se
1: sienta. Beso de cuatro. Beso de cuatro.
0: No, eso es algo muy exótico.
4: Y el Cookie Monster también. Y el Goofy y todos.
6: Bueno, ¿vas saldrías con una modelo? ¿Sí o no?
4: Contesta.
5: Yo sí saldría y hasta me casaría con una mujer de OnlyFans.
1: ¿Qué hubo?
5: No sería un problema.
4: Es que no todas son
0: ¿Por
4: iguales.
0: ¿Por qué, papi? ¿Por qué no tendrías problema? ¿No te pondrías celosín de que ella mostrara su cuerpo y que otros hombres la vieran?
5: No, no. Nada más yo tendría un problema en casarme con ella. Lo demás no me interesaría ¿Cuál? Nada.
1: Ah, ok, pero sí saldrías con... ¿Y qué tal si te clavas, güey? Si te enamoras.
5: No hay pedo. El problema es que mi esposa no va a aceptar que ande con una mujer de
0: ¿Qué
5: esa.
0: ¿Qué pasó?
1: Ah, bueno, sí, ese es el rollo. La familia se interpondría. No,
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4: Algo hizo un nieto que conmovió a todo el mundo. A mí me está haciendo llorar. Y mucha gente le dice el burro del día, pero no es el burro del día.
0: Abuelita,
4: es
0: soy tu
4: nieto. Es un héroe.
1: ¿Qué hizo el
4: Ahorita te cuento qué hizo con el dinero que ahorró para comprar su casa.
1: ¡Ah, su mecha!
4: ¿De qué se trata?
0: ¿Qué hizo?
4: A regresar.
1: Eso.
4: Regresamos con el burro del día.
1: A regresar,
0: regresando. Regresando, regresamos.
1: Hay video, cáiganle. Estamos en vivo en YouTube, arroba bueno mala feo.
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4: Es lo mismo.
7: Oh, tú chécalo. 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Por ejemplo, hoy salió con unas de pitón vegano. Nomás aguas con una patada.
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3: Mucha gente le está llamando el burro del día.
4: ¿A quién?
2: El burro del día.
3: A este nieto, porque ¿qué creen que hizo?
2: ¿Qué pasó?
3: Con los ahorros de casi 10 años para comprar su casita. Dijo, en el futuro yo voy a tener mi propia casa. ¡Pero no!
4: ¿Qué hizo?
3: ¿En qué creen que se gastó esos ahorros?
2: ¿Y en qué? ¿En alcohol?
3: Yo le llamo el héroe del día.
2: Droga de seguro, güey,
3: no.
2: Conociéndote.
4: Ay, no.
3: Ahorita les cuento de qué se trata.
2: No, no.
4: Se lo robó.
2: En el OnlyFans.

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2: Este burro del día es algo de admirar.
3: A ver, ¿por qué, Feito?
2: Bonito, de admirar, pero bonito. Un joven inglés de Inglaterra. Ay, mira qué bien me salió.
3: A ver, vamos.
2: Ahorró.
3: Un joven inglés de Inglaterra.
2: Por más de 10 años.
3: Ajá.
2: En libras. Dijo, vamos a ahorrar para comprar mi casa.
3: Yo es lo que estoy haciendo.
2: Y se puso las pilas.
3: ¿Estoy ahorrando en libras? Estoy ahorrando en libras.
2: No, pero tú estás ahorrando en libras físicas. ¿Mm? Yo digo libras esterlinas.
3: ¿No es lo mismo? ¿Es lo mismo?
4: La libra es la libra.
2: Sí. La libra es la libra. Y este morro se sacrificó. Ah. Agarró 3 trabajos. Yendo a la universidad. 10 años ahorre y ahorre y ahorre. Dice, cuando me gradúe.
4: O sea, un chavo que ahorra es algo diferente.
2: Claro.
4: Porque los chavos ya no ahorran.
2: No, y este dijo, ¿sabes qué, Pau? Dijo,
3: ¿para qué quiere el ahorro?
2: Yo voy a salir de la universidad y a comprar mi casa para ya no tener que mortificarme.
4: Very beautiful.
3: Oye, a mí, feo, me tocó trabajar con un morrito así, ¿eh?
4: Sí. Hey.
3: Yo tenía como mis 20, 19, 20 años y el morrito también como 18, 19. Pero este güey trabajaba, ahorita me da. Y toda una casa.
2: Güey,
3: pagadita. A los 20 ya tenía casa pagada.
2: Ese es de admirar.
4: Así le hice. Admírenme. Así le hice yo.
2: Hay gente que sí se sacrifica toda la perra vida y agarran varios trabajos, así como dice la Pau, que lo hizo también.
4: No,
2: y compran su casita y le invierten.
4: Claro.
2: Y forman un futuro sólido.
4: Claro.
2: Porque dicen, ok, ahora me voy a casar, voy a tener hijos, pero ya tienen su hogarcito.
4: Chavos, yo sé que muchas personas dicen que comprar una casa para vivir uno no es una inversión. Pero yo digo que sí hay que invertir.
2: ¿Cómo no? ¿Cómo no?
4: En un lugar donde a lo mejor lo puedes rentar.
2: En vez de pagar renta,
4: pues,
2: ¿qué quieres?
4: Cualquier cosa.
2: ¿Vas a pagar renta? Le va a pagar la casa a otra persona.
4: Intenten ahorrar, pues ahorren, chavos.
2: El chavo ya tenía todo el montón de billullo para comprar su casita. Listo, se había recibido de la universidad.
3: ¡Ah, qué
2: todo
3: perrón!
2: Bien bonito.
3: Muy bien.
2: ¿Pero qué creen?
4: ¿Qué?
3: ¿Qué pasó? Cayó en las drogas.
2: Llega el mundial.
3: Ándale.
2: ¿Y qué creen que hizo?
4: ¿Qué hizo?
3: Híjola.
2: El mundial partidos. Dijo. Mira lo que hizo, ¿eh? Me está doliendo el corazón ahorita.
4: ¿Por qué te duele?
2: Pesado. Porque dijo: mi abuelo nunca ha ido a un partido de nuestro país, Inglaterra.
4: ¿Qué te picó en el hombro?
2: Y mi abuelo siempre ha soñado con ver a los futbolistas ahí cerca.
3: No.
2: Y mi abuelo me ha criado desde niñito y me ha ayudado y me ha tratado muy bien, me ha guiado por esta vida. Y vio que venía el mundial y dijo, voy a comprar todos los partidos donde juega Inglaterra.
3: ¿Todos los partidos?
2: Y voy a llevar a mi abuelo y le voy a comprar hotel y todo.
3: ¡Todo!
4: ¡Wow!
2: Y lo llevó a cabo y ahí traía al abuelo por partido.
3: Bueno, ¿lo llevó al mundial o a cabo?
2: Bueno,
3: a cabo.
2: No.
3: ¿A dónde lo llevó?
2: Llevó a cabo el plan.
4: A ver, hago una pregunta.
2: Y luego, espérame. Y luego dijo, voy a verlo llevar a México para que vea México contra Inglaterra.
3: ¿Qué?
2: Y luego lo voy a llevar a todos los partidos que y con hotel y con masaje y con todo.
3: Ah, masajes también,
4: al abuelo.
3: Yo
4: quiero preguntar algo.
2: Todo.
4: ¿Era el sueño del abuelo? ¿O era el sueño
2: era
4: del
2: el
4: chavo?
2: El sueño del abuelo.
4: Y sumó al abuelo.
2: No, porque el abuelo nunca había visto a Inglaterra jugar, nomás en la tele, y se la pasaba sentadito.
3: Pobrecito.
2: Tomándose su tecito. Eso es bien bonito, muchachos. Miren lo vasco. Qué lindura de nieto.
3: Espérate, feo, pero ¿por qué?
4: Pero fue su casa y ahorró toda su vida.
3: ¿Pero por qué estás llorando, feo? No llores.
2: Porque se acuerdan que mi nieto también me llevó.
3: Sí.
2: A ver, a Messi, una
3: vez. Sí, me acuerdo.
4: Pues
3: sí,
4: yo me acuerdo.
2: Y eran los boletos de casi de mil y algo dólares.
3: Sí.
2: Y no nomás me llevó a mí, me llevó también a la Chayo. Y era en Houston. Y había hotel y comida y todo.
3: Vuelos y todo, sí.
2: Por eso lloro.
3: ¿Pero por qué lloraste?
2: Porque el desgraciado no pagó, lo pagué todo yo.
4: Claro.
2: Pero me llevó.
4: Oigan, pero yo entiendo que hay mucha euforia y todo por el mundial, pero gastarte los ahorros de toda tu vida por ir a 3-4 partidos.
2: Pero qué tal si
4: es una casa, feo.
2: Cada 4 años viene un mundial. No feo. Sabes si lo vas a volver a ver. Tú, y no sabes si vas a ver a tu abuelo.
3: Y en casa es difícil. Bueno.
4: Pues puedes ir, comprar una buena televisión y comprarle comida a tu abuelo y pasar tiempo de calidad. Es tu casa, ahorraste 10 años.
2: Hace, ya está graduado, puede volver a ahorrar dinero.
4: Otros 10 años. Mira. Por uno nunca
3: ir a un estadio.
2: ¿Qué tal si se te muere
3: el
2: abuelo?
3: Si tú amas el fútbol,
4: lo vas a compartir con él. No necesitas. El tiempo de calidad es donde estés con la persona.
2: Puede,
4: no necesitas.
2: Sí, claro. Estar y si estás en un estadio, mejor de calidad.
3: A ver, ¿ustedes qué piensan?
2: Y con cervecita.
3: 1-855-370-3100. Ahorita regresamos con sus llamadas.
4: 10 años de trabajo.
3: Y comenten en YouTube. Arroba bueno mala fea. Mira el vato. Mira, el morro hasta GoFundMe. Hasta GoFundMe.
4: O sea, no puedes hacer yo.

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1: Pero eso no los oigas.
2: Oye, ahorita el feo nos está platicando de este abuelito.
3: Ese acto que llevó a cabo el nieto me conmovió mucho.
2: Qué bárbaro.
3: Me tiene como prendido. Y me gustaría que todos los nietos hicieran lo mismo por nosotros, los abuelitos. Yo quiero que mis nietos un día me digan: abuelo, te compré un pase para 10 masajes en este mes.
2: Qué bonito.
3: ¿Por qué no lo haces?
2: Imagínate que ¿irías con tu nieto a los masajes, feo?
3: Sí, pero a mí afuera, Liz.
4: Oye, es que el feo le está hablando a sus nietos, ¿eh? Para que se pongan pilas por si no andan oyendo.
3: Sí, güey.
4: Por favor,
2: ya saben lo que les gusta.
4: A algo y regálenselo.
3: Yo no ando con rodeos ni hipocresía. Sí. Saben que me gusta, que le hago muchas cosas y que ahí está, órale, cómprenme eso. ¿Para qué manada? Sí. Ahí te compré un taladro. Ahí tengo.
2: Ahorita, este vato ahorró toda su vida para comprarse
3: toda
2: una casita.
3: Vida.
4: Sí.
2: Está joven, pero luego dijo: uh-huh. ¿Sabes qué? Aquí está el mundial, está el equipo favorito de mi abuelito, Inglaterra.
4: Sí.
2: Lo voy a llevar a todos los partidos. Entonces lo llevó a todos los de grupo, los llevó también a los de 16avos, a los de octavo en contra de México, que, señores, es considerado el evento deportivo más caro de la historia.
4: No, una locura. Hay gente de México que vendió
3: el más caro
4: casas.
3: De la historia.
2: Y ahora se viene el Inglaterra en contra de Noruega también. Qué bueno, esos boletos no están tan caros ya.
3: Pero güey, ha sido el mundial más carísimo de toda la historia.
4: Sí. De locura.
2: Ahora, estuvo bien que se haya gastado los ahorros de su vida. ¿Ustedes qué piensan?
4: De
2: comenten.
4: Su casa.
2: Sí. @ bueno, mala, feo. Y ahorita vamos con las llamadas.
3: Digan que sí.
2: No, Manny Cruz dice: Pao, es que tú no entiendes la euforia del fútbol. ¿Qué te parecería que te vendan una bolsa autografiada por el Luis Miguel a una subasta de 50,000? ¿Lo compras o no?
4: Si llega mi mamá y me dice: Paola, he trabajado toda mi vida por comprar una casa, y te compro una bolsa de Luis Miguel, le digo: mamá, no manches. Obviamente, cómprame. No, quédate con la casa.
3: Ya se le salió. Obvio, normal.
4: No, jamás. Por una bolsa no perdería los ahorros de mi
3: yo
4: vida.
3: Sí.
2: Pero qué tal,
3: o sea, que
2: le diga a Luis Miguel:
4: me preguntaron a mí.
2: Dame 50,000, le voy a ir a cantar a Pao las mañanitas y una canción en persona en su casa.
4: No, pelón. Por si yo sé que mi mamá, yo he visto el esfuerzo de mi madre, teniendo 3 trabajos, no durmiendo, sacrificando su vida, porque el dinero es vida.
3: El
4: dinero es vida.
2: Dice Gerón: Pao, ¿de qué te sirve el dinero si no lo disfrutas?
4: Claro, pero tienes que ser inteligente con tu dinero.
3: Pao.
4: ¿Sabes qué? Miren, espérenme un segundo. Ey. Estábamos platicando aquí, el Cookie Monster, todos nosotros. Y vimos lo de unos boletos. Decían: a ver, habían boletos hasta de $60,000.
2: ¿Para qué? ¿Para qué partido?
4: Ay, no me acuerdo.
2: No, es que es importante.
4: Portugal-España.
2: Portugal-España.
4: Estábamos viendo los boletos, estábamos viendo todo esto. Y vimos boletos de $70,000, $80,000. Y Cookie Monster y yo platicando: a ver, ¿pagaríamos hasta cuánto? ¿Qué hacemos?
2: Para ver,
4: es mejor comprar una carne
2: a la
4: Lamine
2: Yamal y el último baile
4: del Portugal.
2: De Cristiano con su selección.
4: O sea, ¿vendes tu casa, arriesgas a tu familia, a tus hijos, o puedes comprar una rica carnita asada, puedes ir a un lugar top, disfrutar una experiencia súper ganador? Sí.
2: Nunca
4: y
2: como estar ahí.
4: Y también lo ves. No es lo mismo, pero es una experiencia, es lo que tú le das al momento. No puedes arriesgar los ahorros de tu vida, pero...
3: ¿Cómo no? Wow. Sí se puede.
5: Wow. Sí, fíjate que sí. Hay gente que sí lo hace. Oye,
2: y luego...
5: ¿Tú
2: lo
5: harías? No, yo no.
2: Y luego
4: claro
2: pasa,
4: que no.
2: Pasa de que...
3: Yo sí.
2: Ay, mira, saliendo de las alitas, sí, se lo llevó
3: Es que está bien difícil.
2: Ah, pero los $50,000 se quedaron ahí en el banco. Y al último, ¿quién los disfruta?
3: Ni el abuelo.
4: Ay, pero si tú eres el más codo del universo. ¿Cómo das estos consejos? No compras nada.
2: Mira, Pao, ahí te va. Yo voy a acabar este sábado en Miami. Este sábado acabo en Miami. ¿Saben por qué?
3: Fíjate.
2: Porque yo me ilusioné. Dije, ¿y si sí? Sí. Sí. Voy este sábado a Miami. ¿Por qué? ¿Por qué?
4: Ay, porque lunes no viene el pelón, porque siempre que juega México al otro día no viene.
2: No juega el sábado. Ahora, este sábado voy a acabar
3: no,
2: Miami.
3: No,
2: ¿por qué?
3: México, sí.
4: No, pero
2: porque en lugar de Inglaterra,
3: ¿qué?
2: Iba a ir México a Miami.
3: ¿Y compraste todo?
2: Todo.
3: ¡Véndelos!
2: Papi, a lo que los compré ya valen la mitad o menos.
4: ¿Sí?
2: Sí.

0: no te afectó tu economía, ni no. dejarle de dar de comer sí, sí a tus afectó. Hijas.
1: Sí, me afectó.
0: Niño no, que no has comido.
1: Sí, me afectó mi economía.
0: Mentiroso.
1: Te lo juro.
0: Ay,
1: es más, un cuate me pidió ayer 1,000 bolas. Me dijo, pelón, préstame pero 1,000 dólares.
2: Y de estúpido,
1: estoy atorado. Le digo a mi vieja, como yo no me encargo, le digo, vieja, dice mi compa que si le mandaron 1,000 bolas, me dice, gordo, tengo que pagar la tarjeta.
3: Hey.
1: Con la penita le dije a mi compa, güey, ahorita
0: pero
1: no se
0: pero tú
1: puede.
0: Nunca prestas dinero. Eso no es algo pidiendo, fuera de lo común.
1: Me está pidiendo mi cuate.
0: Tú no prestas ni en defensa
3: disfruta
0: propia.
3: Disfruta la vida, disfruta
1: a
3: la
1: ver,
3: vida.
1: A ver, tenemos a Manuel con nosotros. Manuel, bienvenido. ¿Qué peteo, Manuel?
4: Aquí.
1: ¿Qué opinas? ¿Qué opinas de este nieto que se gastó sus ahorros?
0: Dijo, abuelito, soy tu
1: para
0: nieto.
1: Para llevar a su abuelito.
3: ¿Verdad que sí?
1: Todos sus ahorros. ¿Tuvo bien o tuvo mal?
4: Mal.
3: ¿Por qué?
0: A ver, explícales, Manu.
4: Pues como dice Paola, mejor una carnita asada.
0: Sí.
4: Con la familia.
3: Ah, pues.
0: A gusto, lo
3: todos los días se puede hacer una carne asada.
0: Lo que tienes hombre. Que vivir es esa la familia. Tú tienes que disfrutar a tu pareja en el parque, en la casa, en un viaje, donde sea. No puedes arriesgar.
3: No, lleven a su abuelo. Llévenlo.
1: ¿A qué equipo le vas, Manuel? ¿A qué equipo le vas?
3: Llévenme.
4: A México.
0: México.
1: ¿Has visto alguna vez a la selección en vivo? O sea, si ¿sí tú has pagado por ir a ver? ¿O tú dices, mejor en la casa?
3: No, pues no tiene feria.
4: No, sí. Sí, he pagado.
0: Ajá. Ahí está.
1: Y verlos hacer historia, ¿no te hubiera gustado estar en el Azteca, por ejemplo? ¿O estar sí, en Miami
0: sí
1: ahora?
0: Sí, me hubiera gustado, pero de eso a vender mi casa.
3: ¡Con tu abuelo! O sea. Agrégale lo del abuelo, desgraciado.
4: Mira, tengo un dato, acá bajita la mano. México se salió de contexto de FIFA. Y perdió mucho dinero. Y ayer ayudaron a Argentina para que no pasara lo mismo.
3: Ah, estamos hablando de los abuelos.
5: Ah, de 18, pero
1: hoy no más.
0: Claro.
3: Bueno.
0: Oye, los partidos de México estaban carísimos.
1: Mira, dice William, prefiero darme con mi casa o quedarme con mi casa y darle techo a mis hijos.
0: Claro.
3: Está bien.
0: Claro.
3: Cada quien.
0: ¿Cómo le vas a decir a tu hijo? Ay, mijito, no te voy a dar de comer, quién sabe en cuánto tiempo, trabajé 10 años.
3: El muchacho no tenía hijos.
1: La selección juega solamente una vez.
3: El nieto no tenía hijos. No tenía nada de hijos todavía.
0: Pero no te van a llevar.
3: ¿Cómo no? Vamos a regresar con un experto en conspiración.
1: ¿Qué?
3: O sea,
5: periodista investigativo.
0: Paranoico. No está paranoico, paranoico. No le digas eso.
3: ¿Cómo se llama eso?
0: Paranormal.
3: No, paranormal y conspiranoico.
1: Pero el feo no paranormal.
3: No, nada. Ya no.
0: Es nada normal.
3: Con
0: nada.
3: Una pastilla así. Porque hay muchos chamanes que se dicen serlo y no lo son. Hay una chamana. Existió una chamana oaxaqueña que hasta Walt Disney.
1: ¿Una chamaca?
3: Una chamana, chamana. Que hasta Walt Disney iba a visitarla para curar algo. ¿De qué se trata? Vamos a regresar platicando acerca de María Sabina, la curandera mexicana de Oaxaca que atendió a Walt Disney y a muchos más.
1: No te creo.
3: Poderosísima. Horacio Ontiveros. No lo va a explicar. Al regresar, no te vayas.
1: Señores, y se viene la lana del golazo más adelante, hasta $1,000.
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4: Chamanes a chamanes. Pero esta chamana es increíble.
5: A ver, ¿por qué, Feito? ¿Por qué?
4: Porque han solicitado sus servicios los más famosos del universo. Los meros meros. Hasta Walt Disney la fue a visitar.
5: ¿Qué?
4: María Sabina, curandera mexicana de Oaxaca. Y para eso nos lo va a explicar y nos va a platicar nuestro compita Horacio Ontiveros.
6: Oh my God.
4: Él es periodista investigativo que investiga todo este tipo de temas.
6: La investigación.
5: Wow. Hay fotos, se caigan a YouTube.

0: hablar de lo paranormal.
1: De para eso paranormal. Tenemos a la Chayo. Chayo, experta.
2: Y la Chayo dice,
1: ya ni quiere hablar.
0: Hay que hablar de lo desconocido, a lo que le tenemos tanto miedo.
2: ¿Qué?
0: Para eso hay que hablar de la chamana oaxaqueña María Sabina, curandera.
2: ¿Quién es María Sabina? ¿O quién fue María Sabina?
0: Para que nos lo expliquen a la perfección, vamos a invitar a mi compita, periodista investigativo en lo paranormal y sí, lo conspirativo.
2: ¿Qué?
0: Horacio Ontivero.
1: Oh my God.
0: ¡Horacio! ¿Estás ahí?
2: ¡Te invoco! Horacio, yo te invoco.
0: Sí. ¿Quién
3: aquí
0: es?
3: Estoy, aquí estoy.
1: ¿Quién es? ¡Ay, Jesús!
0: ¿Quién es o quién fue María Sabina, la curandera oaxaqueña, que supuestamente tenía un retiartos poderes que hasta los super extra archifamosos la visitaban para que los curara?
2: María
1: Sabina.
3: Sabina, así es. Bueno, Andrés, Pau, Raúl, qué gusto saludarlos como siempre.
2: Gracias,
3: feliz
2: gracias
3: de estar aquí con ustedes.
2: No, igualmente aquí sacamos la ouija cada vez que te vamos a invocar, ¿eh? Aquí.
1: Ay, no, no, no.
3: Algún día platicaremos de la ouija y de otras cosas.
0: También, háblale, me encanta.
3: Y luego les contaré algunas de las historias que personalmente me sucedieron cuando leía el tarot. Ya, aquí he dicho de todo un poquito.
1: ¿Lees el tarot?
3: Claro, Pau.
2: ¡Ay, mamá!
1: Oh,
0: cuidado, wow. Mejor en esta ocasión, ¿qué? Concéntrate en María. Oye, Horacio, Sabina.
2: Pregunta. Porque la gente que lee el tarot escucha de repente también que alguien le habla, o escucha voz, o sea, escuchas espíritus o algo así. ¿Tú también llegaste a escuchar eso?
3: Fíjate, es bien curioso que en esta pregunta, Raúl, porque no escuchaba, sino que me aparecían palabras en la cabeza. Y de repente vas diciendo las cosas que vas percibiendo y pues la gente se va sorprendiendo porque resulta ser que sí, que es realidad.
1: Oh, su a mí,
2: a mí eso me pasa con el fútbol.
0: ¿Qué?
2: Te lo juro. O sea, yo estoy viendo una jugada y le digo a mi vieja, ahí viene el gol.
0: ¡Gol!
2: Bien raro. Te lo juro.
0: Dedícate a predecir.
2: ¿Será?
3: Bueno, es gente que tiene esta sensibilidad. Y precisamente el tema de hoy tiene que ver con esto, muchachos. Porque María Sabina era una curandera mexicana, especialmente de Oaxaca, de donde es un servidor. Y ella curaba a la gente, pero a través de los hongos. Esos famosos hongos alucinógenos que se han hecho tan famosos. Bueno, no solamente
2: la ayahuasca,
3: la percepción, ni el estado de conciencia, efectivamente. Exacto. Está el peyote, está los hongos, está la ayahuasca. Ojo, aquí diferentes personas tienen diferentes reacciones, ¿no?
1: Sí.
3: Pero es bien interesante la historia de ella, porque bien lo mencionabas hace ratito, Andrés. O sea, ella fue tan famosa que la visitaron gente como Bob Dylan, John Lennon, Jim Morrison y Walt Disney. O sea, todo el mundo la fue a conocer, efectivamente.
0: ¿Para
3: pero
0: qué?
3: Fíjense, ¿cómo? Dime.
0: No, ¿para qué la visitaban?
3: Fíjate, lo que pasa es que, a ver, ella se vuelve muy famosa. Ella comenta que cuando tenía 5 años, junto con su hermana, no tenían que comer, eran de extracción muy humilde, y comen estos famosos hongos. A partir de ese momento, dice que ella tiene una comunicación con estos hongos y con Dios. O sea, cuando se los come, ella empieza a escuchar una voz muy dulce que le dice que le va a dar un regalo y que tiene que ayudar a la gente. Entonces, es un momento de transición.
1: Okay.
3: Ella empieza a ayudar a muchas personas. De hecho, la primera curación que ella tiene como tal es con su hermana. Ni los doctores ni los curanderos del pueblo podían ayudar a su hermana, y ella, a través de los hongos, le decían: ¿sabes qué, María Sabina? Tienes que darle estos remedios a tu hermana para que se, bueno, para que se componga, para que se mejore. Y es cuando empieza esta transición hacia la parte de de ser curandera, de ayudar a la gente, ¿no? Entonces, a raíz de eso, ella se vuelve famosa. Pero fíjense cómo son las cosas. La gente que de repente llega a no creer en esto es cuando en 1950 un banquero muy importante de nombre Robert Gordon Watson, él
2: banquero.
3: Viaja hasta Oaxaca, y un banquero.
2: Wow.
3: Y digamos que a partir de ese momento él comparte esta historia, sale en la portada de la revista Time toda esta información, y ahí es cuando es el brote o este impulso de fama, ¿no? Hacia María Sabina.
2: Oye, tenemos imágenes, Dios. Cáiganle a YouTube, arroba bueno malo feo. Increíbles esas imágenes que estamos viendo, por ejemplo, de este banquero famoso que habla, Horacio Ontiveros, visitando a María Sabina, la curandera mexicana famosísima. Y ahí se muestran
0: Chamana.
2: También los hongos estos. Digo, yo había escuchado del poder de la ayahuasca, del poder de varios de estos
1: hongos
2: alucinógenos. Y estos rituales que te dan una experiencia... Horacio, te hacen como que salir del cuerpo, te curan de depresión, de adicciones.
1: Que, confrontas tus miedos, ¿no? Que ves el miedo y todo eso y eso te libera.
0: El tercer ojo, supuestamente.
3: Sí. Bueno, fíjate, lo que pasa es que aquí es bien importante, Raúl, qué bueno que lo preguntas, porque dependiendo lo que tú estés buscando, es como estos hongos o estas sustancias te van a ayudar. Ah, efectivamente, no. Se ha comprobado que las sustancias que tienen estos hongos te ayudan contra la depresión, ansiedad, trastornos de consumo de alcohol, de nicotina, de estrés postraumático, o sea, te ayudan en muchas cosas y también, por supuesto, la percepción que bien menciona Andrés. Ojo, esto siempre se tiene que hacer con alguien que sepa. Alguien profesional, pero siempre con un fin que tiene que ver con una cuestión espiritual o personal, no nada más por, ay, me voy a echar un viaje a ver qué pasa.
0: Ahora, ¿curaba enfermedades físicas o mentales?
3: Sí, André, eso es impresionante. Ella, cuando la visitaban los pacientes, ella empezaba a platicar con ellos. Ella les daba, en este caso, fíjense, es bien importante comentarlo. Estos famosos pajaritos, como se les conoce también, bueno, pueden ser o tomados o en té. Obviamente, cuando tú los haces en té, ingieres esta bebida, es mucho menos el poder que tienen. Cuando
2: yo lo probé, Horacio. ¿Cómo
3: es este hongo?
2: ¿Del té de hongo? Lo que dice el pajarito, me lo eché, es con leche de vaca o de cabra.
0: No, ese es pajarete, güey. Uh-huh. Ese es un pajarete.
1: ¿Qué es un pajarete?
0: Pajarete es alcohol con leche de vaca fresca. Pero los hongos
2: no es lo mismo, Horacio.
0: No, es un té de hongo, güey.
3: No, el té de hongo, de hecho, fíjense, les voy a contar la historia. En algunas partes de Chiapas, en Oaxaca, cuando llueve, empieza a llover, termina, pasan las vacas, dicen que son los mejores hongos. Pasa la vaca, echa su plasta, su mojón, como le dicen, y al otro día llega la gente especializada, los curanderos, levantan esa caca de la vaca y ahí están los pajaritos. Es cuando se lavan y se consumen, se endulzan con un poquito de miel y entonces empieza ese alucine, aparentemente, ¿no? Esa curación, lo que yo les decía hace ratito, ella consumía este hongo junto con la persona y empezaba a recibir información de la persona que estaba enfrente. Esta voz le decía: María Sabina, esta persona que está enfrente padece ansiedad, tiene un problema de hígado, le tienes que dar este tipo de medicamento, medicamento natural, que casi todo dependía de esta sustancia de los hongos.
2: O sea, espérame, también tenía entonces esta curandera, María Sabina, una conexión astral
0: con ángeles caídos,
2: o sea, con esta persona enfrente, porque digo, yo he escuchado de rituales, conozco a varias personas, tengo sobre todo mujeres, conozco a dos amigas. Una dice que ella vio en este ritual de la ayahuasca y todo, vio cuando ella nació
1: a su mamá
2: y dice que habló con Dios y que estaba curando problemas con su mamá y todo el rollo. Okay. Tengo otra amiga que también dice que sufría de depresión, no sé qué, hasta renunció de la radio.
1: No manches.
2: Dijo, renuncia, no sé qué, y se hizo líder de no sé qué. Dice, sí, güey, o sea, te quita y te quita inhibiciones, traumas que
1: pero
2: tú tienes.
1: Pero te tienen que guiar, porque si no te puedes morir, porque te le echas mal y vales un poco de gorrito.
0: Dicen que este té que de la chamana altera el estado mental para abrirse y empezar a recibir mensajes de ángeles caídos o de espíritus. Es lo que yo leí.
2: Horacio, nos platicaste del banquero que fue a buscar a María Sabina, la curandera mexicana. Walt Disney, por ejemplo, este personaje tan famoso, creador de las caricaturas, de los parques.
0: ¿Qué le curaría?
2: ¿A qué la iría a buscar?
3: Bueno, se dice, acuérdense que supuestamente Walt Disney estaba enfermo de cáncer, entonces aparentemente, bueno, él va hasta México a visitarla. Fíjense, algo bien curioso, ella de repente, o sea, está, digamos que registrado que van todos estos famosos. Ella no trabajó con todos porque ella comentaba, ellos solamente quieren venir a verme por una cuestión de un alucine, de un viaje, de a ver qué ven en ese momento de ingerir este hongo y a lo mejor escribir canciones. Ella estaba completamente comprometida con que
2: tipo
0: de ayuda,
3: definitivamente, ¿no? Ella quería curar enfermedades. Lo que tú decías ahorita, Pau, es muy importante. Este tipo de viaje tiene que ir guiado por un profesional. Porque te enfrentas a tus miedos, ves muchas cosas y lo que tú decías, Andrés, empiezas a escuchar cosas. Si eres muy sensible a esto, empiezas a escuchar mensajes o voces. Pueden ser ángeles caídos, pueden ser seres de bajo astral, o incluso tus mismos ángeles de la guarda o tu comité que siempre te acompaña, que son estos seres que están al lado tuyo y muchas veces te ayudan a tomar decisiones.
1: No, y dicen que te confrontas a tus miedos y que vomitas y que, o sea, que no es un momento agradable, bonito sí. y padre que el de la ayahuasca o cualquier.
0: Pero te, mentalmente te abre el ojo.
1: Sí, pero al final, después de todo esto, te tienen que guiar para que no te vuelvas loco, te vomites, te mates, te salgas, te hagas.
2: Aquí, o sea, aquí en el programa, tuvimos a Fer de Maná, por ejemplo, y platicamos con él de este tema también, Horacio, de la ayahuasca. Él dice que la hizo, pero para arreglar un detalle con su papá. Que quedó pendiente y dice que sí, o sea, que en el viaje, nos está diciendo Fer de Maná, habló con su papá, arregló ¿qué? Ese detalle.
0: ¡Ay, güey!
2: O sea, porque también a lo mejor traumas que llevas en la vida o problemas, cosas que se quedan inconclusas, te van jalando hasta cierto punto, ¿no? No te dejan seguir avanzando.
3: No, no, totalmente. Yo creo que les voy a contar esto. Mucha gente lo compara con una regresión hipnótica, porque efectivamente regresas hasta el momento, como decías hace rato, de tu nacimiento, o enfrentas esta situación que te está pasando, que no sabes de dónde proviene, o quizás cierras ese círculo con un familiar, tu papá, tu mamá, alguien. Entonces sí, no es una cuestión nada más que te altera la conciencia y no sabes qué estás viendo y estás alucinando. No, todo tiene un fin que definitivamente te lleva a cerrar ese ciclo y a ayudarte personalmente. Entonces, es importante, sí. Incluso, o sea, se menciona que este tipo de curaciones, bueno, se hacían desde hace más de 6.000, 9.000 años. O sea, esto no es de María Sabina para acá. Esto aparece en Europa, aparece en muchas culturas antiguas. Imagínense, 6.000 años atrás aparecen en pinturas rupestres que la gente ingería todas estas cosas. De hecho, de ahí sale todo lo que es la herbolaria y la medicina natural, ¿no? De la ingesta de hierbas y la ingesta de hongos, como los preparaba María Sabina, que hay que saber prepararlos y hacerlos.
0: Ahora también se habla de niños santos que usaba para curar. ¿Cómo?
2: ¿Niños santos?
0: ¿Niños santos?
2: ¿Qué es eso?
0: No sé.
3: Bueno, los niños santos, así le llamaba ella a estos hongos. O sea, mucha gente le llama hongos. Ellos le decían la carne de Dios. Así se conoce dentro de la cosmogonía azteca.
0: La carne de Dios.
3: O los niños santos. Estos son, digamos que el nombre que tienen estos hongos, que son parecidos a los champiñones que normalmente comemos, nada más que son un poquito más largos. Por eso se dice que hay que tener cuidado cuando consumimos estos hongos, de repente en un bosque o en algún lugar, porque pueden ser alucinógenos y podemos tener un mal viaje, una mala experiencia, o incluso hay gente que ha fallecido, porque es muy fuerte este tipo de cosas, afecta al corazón y afecta a la mente.
2: Oye, sabemos de que famosos como Bob Dylan, Jim Morrison, Walt Disney, pero John Lennon también visitó a María Sabina.
0: Ese era bien marihuano.
2: John Lennon, que era de los Beatles, ¿no? John Lennon.
0: Sí. Él le gustaba viajar, machín.
1: Al que le dieron hot.
3: Fíjate, esa es una de las cuestiones que yo te comentaba ahorita, Raúl. Bueno, se dice que John Lennon lo busca, va con Yoko Ono, precisamente porque él quería conocer algunas cosas, pero María Sabina, al ser una persona muy sensible, ella entiende que no quiere sanar algunas cosas personales, sino quería inspiración para su música.
2: Okay.
3: Aparentemente no lo atiende ella, lo atiende otra chamana al enterarse de que este personaje era muy famoso, y nunca se pudo comprobar que efectivamente había estado en la casa de María Sabina, pero es un rumor muy fuerte dentro de la comunidad de Oaxaca.
2: Mira, yo en lo personal siento de que también este tipo de personas que también se bloquean así de que no, este no quiere de veras, ¿cuánto me cobras? No te voy a cobrar, te voy a ayudar. Eso también habla bien mucho de estas personas, demasiado.
0: Una donación nomás. O una donación.
2: ¿Sabe? No sé, sí, pero...
3: Es lo que les iba a decir, la gente que tiene este don normalmente no cobra, pero ¿sabes qué, Raúl? Sí es cierto, mucha gente, yo les voy a contar rapidísimo algo. Algunas veces a mí me llegaron a llamar para una lectura de cartas y le preguntas a la gente, ¿en verdad quieres saber algo o estás tratando de que yo te demuestre algo? Te vuelves muy sensible a este tipo de situaciones.
1: Ay,
3: y dices, no, ¿sabes qué? Si es por una prueba, mejor no.
2: Sí. No, bueno.
0: Exacto.
2: Ese eres tú, ese es también a lo mejor María Sabina. Gente así. Pero hay otros que dicen, te tienen amarrado. ¿Quién? 500 más y te digo, me ha tocado.
3: Eso sucede.
2: Sí. Horacio, ¿dónde la gente te puede seguir en redes sociales? También para escuchar este y otros temas, por favor.
3: Claro que sí, los invito a que visiten todas las plataformas de audio, Apple Podcast, Spotify. Este tema de María Sabina es alucinante. Chequen las redes sociales de Código Misterio, Facebook e Instagram. Y muchachos, espero que para la próxima ocasión podamos hablar de otra chamana muy interesante que seguramente la han escuchado.
0: ¿Quién?
3: Ella es Pachita, una mujer humilde.
2: Tómale.
3: Que curaba a través de una canalización del hermano Cuauhtémoc con un cuchillo de monte. Y además les voy a contar algo. he tenido la oportunidad en el podcast de compartir una página de internet que la próxima semana se las voy a dar, de unos monjes que curan a distancia. No se imagina la cantidad de personas que me han escrito diciendo: Horacio, gracias, teníamos una enfermedad terminal. Gracias a esta información, la gente se ha curado. No tiene costo. No estoy haciendo ningún tipo de comercial. Esto yo le llamo curaciones milagrosas, al igual que lo hacía Pachita. Hay mucha gente en todo el mundo que lo hace y en verdad de corazón.
2: Horacio, te agradecemos por estar ahí con nosotros. Código Misterio, síganlo a Horacio Contiveros, increíble.
1: Ay, Jesucristo Redentor.
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2: El mundial se está poniendo con todo.
0: ¡Ay, amor!
2: ¡Colombia! ¡Ay, no. Colombia! Estábamos contigo. ¿Qué pasó, Colombia?
1: Yo por eso me vine de amarillo hoy.
2: Ahorita lo vamos a platicar todo. Argentina. Che. Gana. Muchos dicen que con controversia. Otros dicen, claro que no, está clarito. ¿De qué se trata? Ahorita regresamos. ¿Y cuál es el futuro de la Selección Nacional de México? Lo tenemos todo. Regresamos a continuación y en la próxima hora te puedes ganar hasta $1,000. Ahí viene la lana del golazo, ¿eh?
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2: A ver, vamos a regresar con especialista en deportes, Gabo Sainz de TUDN Network. El día de ayer, Argentina, se las vio difícil, ¿eh? ¡Qué remontada!
0: Pero remontó.
1: Oye, el Gabo Colombia, inteligentemente. De úlcera.
2: Me dueles, Colombia. Te quería en el Mundial. ¿Qué pasó? Ahorita regresamos con Gabo Sainz. Cáigale a YouTube, ¿eh?

0: tenemos a mi compita. Está molesto.
1: Está enojado.
2: Pobrecito, trae una úlcera enorme el día de hoy.
1: Ayer, no se puede enojar tanto, el sobrepeso te puede matar.
0: Se le derramó la bilis el día de ayer viendo el Argentina-Egipto. Sí. Vamos a recibir a mi compita Gabo.
1: ¡Gabo!
0: Hoy trae la de Dodgers.
3: Hoy no estoy contento, ¿eh?
2: No estoy contento. Oye, Gabo.
3: No.
2: El esófago lo tienes que tener quemado del reflujo.
1: Tiene una úlcera.
2: El estómago con una úlcera, diabetes.
3: En la mañana, me levanté así y algo me dolía aquí como en la garganta y no este tipo, qué desgraciado.
1: Le mandé un mensaje, le dije, ¿cómo estás? Verdad, ¿cómo viste el partido? ¿Y qué crees que me dijo?
0: ¿Qué? Canta conmigo.
1: Ahorita no tengo ganas de hablar.
0: Que un amigo sí. Vas a
3: ir. Que
0: de la mano
3: jugando, que no de Leo Messi.
1: Así.
3: Ya cállate, pelón.
1: No me estés fregando,
3: me lo lengo. Exacto, no estés fregando, me lo lengo. Oye, lo de ayer fue terrible. Y el que no lo quiera ver, pues bueno, la verdad es porque, a ver,
1: varias cosas.
3: Vamos a ir parte por parte.
2: Ok.
3: Primero, Egipto se pone adelante con gol de Ibrahim a los 15 minutos.
0: Muy buen gol,
3: Y después le marcan penal a Lionel, bueno, a un jugador de Argentina. Lionel Messi lo tira y lo falla, por cierto. Segundo penal fallado. Y es el jugador que en una sola edición ha fallado dos penales.
2: Messi, dije bien la cifra, dos. Me dijeron ellos que cuatro. ¿Va a haber fallado
0: cuatro
2: dos nada
0: en,
2: más?
0: En mundiales.
2: No, pero en este mundial, dos.
1: Tiene que romper
3: en este mundial
1: todos
3: lleva dos
1: los
3: y es el único jugador que ha fallado en la historia dos penales en un mismo torneo. Hasta eso rompió un récord.
1: Claro,
3: pero lo rompió. Ey. Después hay una jugada increíble. Hay una falta así, que bueno, para mí no es falta, yo no lo hubiera marcado.
1: Cuenta porque dices
3: es
1: que
3: sí, güey. Prácticamente saliendo del corredor. Y de ahí, bueno, porque lo marcaron.
0: Hay falta.
3: Pero, no porque yo quisiera. Pero después sigue la jugada y ahí anota el segundo gol psico para el conjunto egipcio. Se regresan prácticamente hasta donde crearon las pirámides y bueno, les dicen, no, tienen que echar para atrás esa jugada porque no es gol. Increíble.
0: Porque
3: después
0: tú Psico
3: hace otra vez el 2-0. Exactamente. Al 67. Sí, pero contra Austria metió a Argentina un gol con una falta de McAllister en el medio campo y no la regresaron la jugada y fue gol de Messi. Entonces nada más por eso te digo,
1: no se
3: depende del
1: tanto
3: equipo
1: los jugadores, ¿no?
3: Regresan las jugadas. No, feo.
2: Cállate,
3: mejor tú habla de béisbol o de burros o de gallinas.
2: Gabo, pregunta.
3: Minuto 79.
2: Dime, Pau. Del primer gol que anularon, porque aquí lo estábamos viendo todos en conjunto.
3: Sí,
2: el premio dijo, sí fue falta y Cookie Monster dice, no fue. ¿Qué opinas
3: para
2: tú
3: mí
2: como
3: no es
2: experto?
3: Falta, para mí no falta.
2: Ok,
4: Sí, pero son un montón de faltas que estás disputando el balón, sale y ya, y se mueven y siguen adelante.
3: El fútbol es un deporte de contacto, es imposible que en alguna jugada no vayas a tocarlo y pegarle, imposible. Entonces pero, me parece, Gabo, que no hay situación
0: Es muy diferente hacer el contacto primero y luego ganar el balón. A ganar el balón y luego hacer el contacto. O sea, si es el contacto,
4: pero un pisotón, una las pita y otra no.
0: Mucha gente también dice, es una faltita, no, pero no hay faltitas ni faltotas, hay faltas.
4: El dato que te acaba de dar Gabo de Argentina con Austria es lo mismo, pero allá no lo regresaron.
1: ¿Por qué no se quejaron tanto?
3: No regresaron.
4: Pero es que la ley es la ley. Lo que pasa es que.
3: Bueno, claro. Y vamos a la jugada después más importante. A ver, después el Cuti Romero. Eso sí. La verdad que mis polainas, porque Argentina tiene muchas polainas como para irse hacia el frente e ir a tratar de empatar y por lo menos tratar de ganar el partido. Lionel Messi hace una gran asistencia para el gol del Cuti Romero al 79. Lionel Messi hace el gol para que el partido se empate. Pero en la jugada importante, al minuto 92, al minuto 92.
0: Que de la mano de Leo Messi,
3: de la derecha.
1: ¡Cállate!
3: En la cual meten el centro al área y había dos penales. Hay una falta sobre Salah y hay un jalón sobre un jugador egipcio y de ahí nace la jugada para el tercer gol.
0: Permíteme.
3: Yo nomás te pregunto, ¿por qué no la marcaron?
0: Vela de Salah. Primero, Julián Álvarez roba el balón. Luego es el contacto. Es muy diferente a lo que hizo Egipto, que primero hizo el contacto.
3: No.
0: Luego
3: puede
0: no,
3: no, no, no.
0: Claro,
3: si le,
0: Gabo,
3: no,
0: vela.
3: Si después, le robas el balón, si el le robas jalón, el balón,
0: el jugador,
3: le pegas, es falta.
0: El jalón en el área,
3: falta,
0: el jugador punto. No estaba habilitado.
4: Es falta.
0: No
4: señor.
0: Estaba habilitado, ni siquiera estaba cerca
3: ¿De qué
0: del
3: hablas?
0: Balón.
3: ¿Habilitado por quién?
4: Claro, según
3: el balón no venía a quedar de frente, ¿de qué hablas?
0: No venía
3: a quedar de frente, ¿de qué hablas?
0: Jalones se dan en todos lados, un contacto, ese sí es un contacto.
4: No.
3: Ya se viene el argentino. Estás mal.
4: Cálmate, argentino.
3: Cayendo el tercer gol. Y además lo que tiene de argentino, yo lo tengo de astronauta. O sea, bueno, qué cosa.
4: Ah, es de argentino, pero buena, vi.
2: Llegó hoy,
3: pobre,
2: Gabo.
3: Pobrecito.
2: Hoy después, llegó con mate a la cabina, con mate.
4: Hoy está tomando mate,
2: perdón, Gabo. Mira. ¡Viva Argentina!
4: Mira, mate.
3: Y después hay una situación. Porque el técnico de Egipto menciona que hay un tema racista. Hay una seña que la tiene que hacer con la cruz, con los brazos así.
1: ¿Qué es eso?
3: Y la
1: ¿qué
3: termina
1: quiere decir?
3: Porque hay un tema de racismo. Que hay un tema de racismo feo. Y tiene que haber por un protocolo. Algo. Que algo dijeron. Que algo dijeron alguien. Parece, apunta todo al Dibu Martínez. Al final no pasó nada, el partido siguió.
4: No, pues no le van a hacer nada.
3: Y terminó con la victoria de Argentina. Claro, no le van a hacer nada. Entonces, de verdad que sí, esto llama mucho la atención porque hay un reglamento para Argentina y Messi y hay un reglamento para los
4: resto
3: demás.
4: De los equipos.
3: Lo de ayer,
4: no,
3: y eso
4: señor.
3: Que dice, el pelón decía las imágenes de Infantino. Infantino se molesta cuando le hacen gol a Argentina. Esas grabaciones
0: no
3: están,
0: son imágenes de ayer,
3: obviamente,
0: Gabo.
3: Festeja. Claro que son imágenes, pues eran.
0: Son de,
3: no, espérame, eran
0: ni
3: los
0: es el
3: presidentes
0: estadio.
3: De las federaciones de Egipto y de África, ¿de qué hablas? Claro
0: está,
3: que son imágenes
0: de
3: ayer.
0: Ah.
3: Que tú te, que tú te estés cegando por tu amor ilógico hacia Argentina es una tontería.
0: Están viendo al astro más grande del fútbol jugar.
1: Disfrútenlo.
0: En la última vuelta.
3: Eso no tiene nada
1: pero
3: que
1: no
3: ver.
1: Le ayudes.
0: Messi, ayer dio el mejor partido de su vida. Tiene una calidad impresionante a sus 39 años de edad y empujando,
3: y
0: liderando
3: eso.
0: A su equipo
3: te discutí eso?
0: A cuartos de final en contra de Suiza.
3: No,
2: escúpele, Gabo.
3: ¿Te discutí eso? No, es que yo no le discutí eso. Yo le dije que era un gran servicio para el Cuti, un gol de Messi con muchas polainas para ir a meterlo. Punto. Pero eso no tiene que cegarte con las faltas que te marcaron y no se marcaron.
0: Estás demeritando todo el trabajo que hizo el colectivo argentino. O sea, realmente fue un partidazo.
1: Machín.
0: Y fue una remontada justa.
2: Gabo, Machín. ¿Y qué onda con estos árbitros que mucha gente no está de acuerdo, si está de acuerdo? ¿Qué se puede hacer?
3: Bueno, a ver, al final no se puede hacer nada, o sea, solamente es una decisión de FIFA. Ayer, por cierto, hubo el árbitro que termina estando ahí es francés. François Letessier es francés. Y pues obviamente sabemos de la rivalidad y lo que existe entre Argentina y Francia. Y para el partido que va a tener Francia contra Marruecos, por primera vez, todos los árbitros van a ser argentinos. Todos. Bueno, también empezó a brincar el sí, señor, para el partido de Francia contra Marruecos. Y por cierto, el feo, de verdad, no opines de fútbol, mano. O sea, opina de lo que le das de comer a las gallinas y a la burrita. Porque es terco,
0: me lo lengo.
3: Terco y diciendo, me lo lengazo. Porque diciendo que Balogun no quiso jugar, que para no ser así, no ser ventajoso. Balogun jugó. ¿Y sabes cuántas veces tocó la pelota? Una. Balogun jugó.
1: Malagón
3: claro que jugó.
1: No jugó, güey.
3: Es el perdón.
1: ¿De qué hablas?
3: No, tú qué sabes. Malagón. Dice que me lo lengo, ¿no?
2: Oye, Gabo.
3: No.
2: Bueno, como ves la cosa.
3: Al final, dime, Pau.
2: ¿Tú crees entonces que Argentina sea el ganador del mundial?
3: Mira, hay una declaración de Zico al final de Egipto.
2: Sí.
3: Llorando.
0: Escandalosa,
3: molesto por lo que hicieron. Frustrado.
0: Escandalosa.
3: Y dice. Muy buena, debería, muy buena, fabulosa.
2: ¿Qué dijo?
3: Y yo le aplaudo.
0: Se va a disculpar, se tiene que disculpar.
3: Para decirlo.
2: Claro, ¿qué dijo?
3: No tiene por qué.
1: Pero
3: simplemente que le están poniendo la cama para que sea Argentina campeona otra vez. Que le están dando la Copa Argentina y a Messi. Y es una realidad. Con Cabo Verde pasó.
1: ¿Qué
3: ahora
1: dijo?
3: También ha pasado con todo. A ver. La primera, eso, que le están tendiendo la cama para que sea.
1: Que pida disculpas.
0: Oye,
1: de rodillas.
0: Y escandaloso.
3: Si vamos realmente a lo importante. En el primer partido Messi se tuvo que haber expulsado y no tendría 4 goles más. Punto. Así de fácil se las pongo.
0: Gabo, ha habido
3: así
0: más contactos en el Mundial iguales.
3: No,
0: pero solo porque es Leo Messi le clavan la cámara y los y todos los
3: no.
1: Todos los quieren quebrar.
0: Pero ahí te va esto también, escandaloso. Dejemos, y deberían de sancionar al director técnico de Egipto por lo que dijo.
2: ¿Qué
0: dijo? No vuelvo a ver una copa, no vuelvo a ver un partido de esta copa. que también que está arreglada.
2: ¿Pero por qué le van a sancionar si él su opinión?
0: Yo
3: exacto, ¿por qué?
0: Sancionar. Claro. Es más, no debería de volver a dirigir.
3: Cállate, si no sabes, si no tienes ni idea, mejor no opinas.
4: Cállate, me lo lengo dos.
3: No, cállate, me lo lengo dos, cárcel. Me lo lengo dos, exactamente.
1: Oye, Gabo. Ponte a comer ya, Gabo, ya, te va a hacer daño, hijo.
2: Gabo, estamos viendo la quiniela. Tú insúltalos, Gabo, insúltalos. Oye, Gabo, estamos viendo las quinielas y tú todavía estás vivo.
3: ¿Y cómo vamos?
2: Tú tienes Francia e Inglaterra en la final. ¿Crees que sigas teniendo esa final todavía, o no?
3: Oye, pero a ver, ¿cómo todavía estás vivo?
1: Argentina,
3: ¿hay alguien más que sigue vivo conmigo?
2: El feo ya murió. Bueno, el pelón sigue vivo porque puso Francia Argentina. El feo puso Portugal México. Yo puse Portugal Argentina. Panchito puso Francia México. El Wolfie puso Portugal Argentina. Víctor puso Francia, Argentina. O sea, solo quedas vivo tú y el pelón, más o menos así. ¿Pero crees que sí llegue Inglaterra contra Francia? Híjole. ¿O va a estar ahí Argentina ya?
1: No sé. Argentina.
3: El partido de Noruega contra Inglaterra va a ser muy bravo. Muy, muy bravo.
1: Muy bueno.
3: Lo veo muy,
1: bueno.
3: Muy, muy fuerte.
4: Ahí debería ese estar México. Se va a definir
3: temas individuales. Exactamente. Cállate, pero no coraje.
4: Sí,
3: pero bueno, qué cosa.
2: Hombre, Gabo, después de este mundial va a estar hospitalizado, ¿eh?
3: No, sí, ya no voy a tener que opinar nada.
1: La Billy se le va a derramar.
3: Inglaterra, la verdad es que me gustó Inglaterra, a pesar de que elimina a México, me gustó. Es un equipo potente, un equipo que sabe en qué momento atacar, que es bien dirigido. Y creo que tiene individualidades muy, muy importantes. Así que a ver qué pasa. Y Colombia también lo eliminaron. El día de ayer empataron 0-0 con Suiza. Se fueron a penales, 4-3, dos grandes arqueros, Gregor Kobel y también Camilo Vargas. Camilo, pues simplemente no pudo, también sus jugadores no lo ayudaron y termina siendo eliminado. Los partidos que ya tenemos para la ronda de cuartos definidos.
0: Mañana.
3: Y a partir de mañana, Francia contra Marruecos. ¡Qué partidazo! Francia contra Marruecos.
0: Agarró.
3: El viernes, España contra Bélgica. ¡Qué partidazo también! Pura Noruega Europa. Contra Inglaterra, eso ya para el sábado. Y Argentina contra Suiza.
0: Ya comenzó el mundial.
3: Papa, le tocó, no
0: ya
3: puede ser.
0: Comenzó el mundial.
3: No, pero otra cosa.
0: Mañana inicia, señor. Gracias a los invitados y participantes. Gracias.
3: Hay un récord que tiene España. Hay un récord que tiene España. Tiene en este momento 35 partidos sin perder consecutivamente. El récord es de Italia entre el 2018 y 2021, que fue de 37 partidos. España, para superar ese récord, tendría que ganar los cuartos, semifinales y la final sin perder. Ojo, aunque empate y avance en penales o empate y gane la final del Mundial, si es que llega, en penales estaría siendo invicto. Así que es un récord importante, llegaría a 38 partidos sin perder. Vamos a ver qué pasa con España, que a mí no me ha convencido del todo. Pero bueno, pues a ver qué sucede con el cuadro español.
0: Va a ser muy interesante, señores. Y ahora sí, ya agárrense, porque estos partidazos, la mayoría muy equilibrados, ¿eh? Gabo, ¿dónde la bandera te puede seguir en redes sociales?
3: Suiza. También está bien el tiro con los deportes, por favor. Todo contra Argentina. Venga. Me pueden seguir en el ex, en arroba Gabo Sainz, Gabo Sainz 1, en TikTok e Instagram. Ahí me pueden seguir para que me menten la Mauser, no hay problema. Y Facebook, Gabo Sainz. ¿Dónde más, mi querido feo, para vivir a la máxima?
1: En el OnlyFans. Mándenle fotos de lo que sea.
2: Gabo, cómete un bolillo. Sí, yo te recomiendo que te vayas a comprar una panadería.
5: Nosotros tampoco.
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0: Es lo bueno, lo malo y lo feo del México contra Inglaterra.
2: Ay,
0: lo bueno es de que se viene un futuro muy prometedor para la selección nacional de México. Las bases ya están, esto fue lo que dijo el Vasco Aguirre. Ahora le va a seguir Rafa Márquez con el proceso para el año 2030. Y yo creo que hay una muy, pero muy buena base de jóvenes para lograr grandes cosas.
2: Lo malo fue, ¿por qué sacaron a Quiñones? ¿Por qué sacaron? Ahorita nosotros estaríamos triunfando, ganando. Eso fue lo peor que ha sucedido en la historia del Mundial. Guay, Quiñones, guay.
1: Y lo feo fueron los dos goles que nos metieron en menos de... ¿Cuántos minutos fueron? ¿Cinco?
0: No, menos de dos minutos.
1: No, di cinco para que no duela tanto, baboso.
2: Cálmate, Peña Nieto.
0: 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Atención, porque en esta hora, ¿quién se quiere ganar hasta
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0: Pues
2: yo.
0: Ahí viene la lana del golazo en cualquier momento. Todavía no, nada más estamos recordando. Suerte.
2: Así es, márquenle al 1-855-370-3100 cuando se los indiquemos para que se lleven mucho billullo, feo.
1: Y por ahí viene también el OOTD. La pausa viene en bata. A mí eso no es vestido.

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0: estamos buscando para participar en la lana del golazo. 1-855-370-3100. Vamos de Tim Marín de Doping Web. Bueno, bueno.
1: ¿Quién habla?
2: Alejandro.
0: Alejandro, ¿de dónde llamas?
3: Alejandro.
2: De Dallas, Texas.
0: ¡Dallas, Texas!
1: ¿A qué llamaste? ¿A qué llamaste?
2: Estoy llamando al... la lana, los $1,000.
3: Papito, ¿qué haces si te llevas $1,000? ¿En qué los usas? ¿Los ahorras? ¿Los inviertes? ¿Qué onda?
1: Masajes en la Harry Hine.
2: Comprar herramientas porque me robaron todo.
0: ¡Te robaron!
3: ¡No manches!
0: ¿A qué te dedicas, Alejandro?
2: A la construcción.
1: Es ratero. Ay, también. Papito. Te robaron la
0: casa. Oye, ¿y qué pasa? ¿De dónde te robaron la herramienta, güey? ¿De tu casa? ¿De la chamba?
2: De la camioneta. Andaba viendo el partido de México y me lo robaron todo. ¡Ah!
3: No te pases. ¿Pues dónde la dejaste o qué?
1: Afuera de la cantina.
0: Afuera del de la salita.
2: Estaba arriba de la camioneta, la abrieron y se llevaron todo.
3: No, qué mala.
1: ¿Estaba
3: malo
1: arriba de la camioneta como?
0: ¿La herramienta?
3: O sea, dentro de la camioneta. Sí.
0: Compadre, sí. ¿Y más o menos cuánto dinero de herramienta te robaron, güey?
1: Es el momento perfecto.
2: Unos $2,000 a $3,000.
1: ¿Cuándo vas a comprar la mitad? Compra usada con la feria.
3: Wow. Ay, papito, vas suerte a ver que si eres bien pambolero te lo vas a llevar.
0: Oye, Alejandro, ¿y de qué parte eres, mi carnal?
2: De Zacatecas.
0: Puro Zacatecas.
3: Arriba Zacatecas, papi chulo.
0: Y sus playas bonitas.
1: ¿Sigues? ¿Empiezas o te retiras?
2: Empiezo.
1: Bueno. Ahí te va la pregunta por 200 bolas, no es mucho. Pero te los podrías estar ganando ahorita trabajando.
0: Sí, se aguanta, se aguanta para... unos taladros ahí.
1: Todos desmadrados. Ahí te va la pregunta por 200 bolas, loco.
2: Ok.
1: ¿A qué país le ganó Argentina ayer? Inciso A. Egipto. Inciso B. Jordania. Inciso C. Austria.
2: Egipto.
4: Se prepara, apunta ahí. ¡Gol!
0: Está muriendo el feo.
3: Le salen todos los confetis de la boca. Oye, mi vida, mi cielo, mi rey zacatecano, ¿quieres continuar chulo por $300?
1: Retírate. Vete a trabajar, mejor.
3: Órale, papito. Esta pregunta está sencillita y carismática. ¿Cuántos goles anotó ayer, el día de ayer, Messi ante Egipto?
1: Dilo bien, el astro.
3: El astro. Opción A, 2. Opción B, 1. Opción C, 3.
2: Un gol.
4: ¡Tira ahí!
3: ¡Golazo! ¡Sí, te acabas de llevar ya $500!
0: 500, ¿se aguanta para la herramienta 500 bolas, no, güey?
2: Sí, más o menos.
3: Pero que se te diga la emoción, no manches.
5: Usada. Aguanta para que busques al que te lo robó.
1: Y compras.
5: Y le ofreces los $500.
0: No, donde pues, imagínate.
1: Sí.
0: Oye, y lo peor de todo, carnal, que 2-3 mil bolas en la calle, ¿cuánto lo han de vender todo eso que te
3: no,
0: robaron?
3: Lo regalan.
1: A 200 para la droga.
2: A unos 800 y 100. Sí.
1: Te vendo una herramienta que tengo que compré.
0: Van al pawn shop y lo regalan. Compadre, le quieres seguir, ya tienes 500 asegurados. No quiero que pierdas, Alejandro. O sigues doble o nada. ¿Tú qué dices?
2: Doble.
0: Doble, ¿seguro?
3: Eso, si miedo, Alex.
1: Te conviene.
0: Nada más te advierto, si contestas mal, lo pierdes todo. ¿Estás de acuerdo, ah?
2: Todo bien, acabo, no tengo nada.
1: ¡Fierro! Venga. ¡Si vas a ganar, loco!
0: Venga. Alejandro, ojalá. Por $1,000, ¿qué país latinoamericano sigue vivo en este torneo? O sea, que no los han eliminado.
3: O sea, no,
0: güey.
1: Latinoamericano.
0: Inciso A, Colombia. Inciso B, Argentina. Inciso C, Estados Unidos.
2: Argentina.
4: Chutea.

0: No, hombre, carnal. Que lo disfrutes. $1,000 si aguanta para la herramienta.
1: Y que
0: ¿no?
1: tengas la suerte de encontrar la vara, vara, vara, vara.
2: Sí, aguanta.
3: Busca el ratero, güey. Si le encuentras vara, avísame, yo quiero herramienta.
0: Otra oportunidad el día de mañana,
3: ¿eh? Ando vendiendo una también.
1: Oigan, chavos. ¿Eh? Se viene el chisme, es.
0: ¡Vida!
1: No, hombre, lo que le pasó a Quiñones, a Gallardo, a Lamine Yamal, todo de fútbol. ¿Eh? El fútbol is life. Y el chisme es.
0: ¡Vida! ¿Y en la torre? ¿Qué le pasó, pa?
1: Ahorita les cuento.

0: Porque el chisme no se cuenta, se disfruta. Aquí está el minuto del mitote con el bueno, la mala y el feo.
1: El chisme es vida. El chisme es vida. Yo quiero decir, ¡viva México, señores!
2: ¡Viva!
1: ¡Viva! ¡Viva Quiñones!
2: ¡Viva!
1: ¡Viva Morita!
2: ¡Viva!
1: ¡Viva el Tala!
2: ¡Viva!
1: ¡Viva!
3: La regó en el penal, pero...
4: ¡No, no, está bien, hombre! Ni
1: ¡Alexis!
3: ¡Ay, Tala!
1: ¡Viva! ¡Viva! ¡Este va para el pelón! ¡Viva Santi Jiménez! Me quería reír.
3: No,
1: ¡viva Raúl Jiménez!
3: ¡No, sí! ¡Viva! Raúl, sí. Calidad, ¿eh? Cálida, Raúl.
1: Estaría top.
3: Santi,
4: el Santi da lástima. Entra, no mete
3: en
4: gol.
3: Cuanto
4: no
3: vi
4: hace
3: el cambio,
4: nada,
3: yo dije, ¿qué demonios están haciendo? Yo se los he dicho, muchachos. Pobrecito. Santi está sobrevalorado.
4: Oye, sí. ¿Por qué trae un curita ese güey?
1: La nariz, le salió un grano.
3: La nariz.
1: ¿Eh?
3: Ah, pero todos los patrocinios que tiene Santi.
1: Sí, está en todos lados.
3: No hace nada y está en todos lados el vato.
4: Como
1: generando vídeo. Pero ahí les va.
4: Como yo conozco a alguien.
1: Yo espero el próximo 15 de septiembre, cuando salga la Sheinbaum a darle las campanadas y decir ¡viva Hidalgo! También diga ¡viva Quiñones! Porque Quiñones nos representó de una forma bárbara.
3: Machín.
1: Grata. Maravillosa.
4: ¡Viva Morita!
1: ¡Viva Morita!
3: ¡Viva!
1: ¡Viva Raúl Jiménez!
3: ¡Ay, qué bonito!
1: Y todos, ¿te imaginas?
3: ¡No, hombre!
1: Sí, espectacular. Y la verdad... yo creo que aunque no pasamos, yo entiendo que te dicen, ay, pero no llegamos, pero perdimos, pero
3: Y sí, muy buen jale.
1: La selección nos hizo vibrar. Y el
3: muy
1: último partido que hubo, yo creo que para mí fue algo impresionante. Me tenía en la cama vuelta loca, brincaba, saltaba, claro. No, sí, ah, ¿cómo es posible? O sea, fue una emoción para todos brutal.
3: Quedó para la historia.
1: Bueno, pues machín. Lamentablemente perdimos. Y la selección, pues, toma viajes, toma vuelos y todo. ¿Y qué creen? Imagínate que tú vas en un vuelo comercial y de repente volteas y ves al más ganador, al más top, a Quiñones pasar a tu lado.
3: ¿Qué? ¡Órale!
1: ¿Qué le dices a Quiñones en ese momento? ¿Le aplaudes, le lloras, le besas la mano, le besas el pie? ¿Le dices, oh, Quiñones, I love you forever and ever?
3: ¡Qué chido!
1: ¿Qué haces? Pues les quiero poner... acá en YouTube, @ bueno mala feo, alguien tuvo esa dicha y vio a Quiñones en el avión.
3: Ah, se lo toparon.
1: ¿Qué le dijo? ¿Qué hizo?
4: No estaba en primera clase.
1: ¿Por qué él no necesita estar en primera clase? Ahí muestra la humildad. Y gana millones de dólares,
3: Machín.
1: ¡Púchale play!
5: Sí. ¡Y bomba! ¡Quiñones! ¡Quiñones! ¡Ra, ra, ra!
4: ¡Qué machín! ¡Mi respeto!
5: ¡Gracias!
4: ¡Hoy no más!
3: ¡Gracias! ¡Qué pa! ¡Qué bonito!
1: ¡Qué bonito! ¿Pero saben quién lo grabó? El novio de la Alicia Villarreal.
3: ¡Oh, el Cibad!
1: El Cibad.
4: Ahí andaba ese güey.
1: Ahí andaba, y como que se puso ahí en selfito. Pero hoy no importa el Cibad, importa Quiñones. La neta, 10 de 10, un agradecimiento.
3: Oye, Pau.
1: Serrifó.com.
3: Y, pero sí, espérame, pero sí va hasta atrás en el avión, ¿eh?
1: Sí, claro.
4: Cerca del baño, atrás. Como yo.
1: Hay personas que no necesitan ir en primera clase y andar de fanfarrones. No necesita, tiene dinero,
4: No me dan.
1: Tiene billuyo.
3: Ahora, machín. Esa aerolínea es la que patrocina a la selección mexicana. Yo creo que también, obviamente, y como viene de participar, este vuelo es pagado por la selección. Así de que, ¿a dónde quieres ir? No, pues que a mi casa o a tal parte.
1: Sí, les dan vuelos gratis,
3: Sí, pero pues que me lo avienten hasta atrás.
4: No, si esto... es hasta el frente, está al revés, güey.
3: Yo digo que sí me lo hubieran echado un poquito más para el frente.
1: No, es imposible.
4: Es donde entra.
3: Ah, por lo menos premium.
4: ¿No?
1: Oye, pero no lo veo payaso. Mira,
3: yo creo que él también,
1: en cualquier momento puede llegar y decir, oigan, quiero ir adelante y le dan un lugar.
3: No.
1: Le pones, no lo hizo, está sencillo. Y eso habla de un buen jugador. Sencillo.
3: Claro.
1: Saludando a la gente, humilde. Porque hay muchos que se tapan y se ponen acá y nomás se ven los ojos. 10 de 10. ¡Quiñones!
4: ¡Quiñones! Oye, ¿nosotros seremos tan humildes así? Porque nos sientan en veces en medio, al lado del baño. Nunca nos dan a primera clase.
1: A ti y a mí.
4: Yo exijo.
1: Pero aquel, míralo.
4: Bueno,
1: ahí está. Hasta se burla de nosotros. Nos da un video.
4: ¿Pasamos?
1: ¡Ey, pasando! No.
4: Y si no le ponemos atención.
1: Sí, grita.
4: Hay niveles.
1: Grita.
4: ¡Ey! ¿Eh? ¡Ey! ¿Cómo andas en todos?
3: A mí me encanta estar en primera clase porque viene así como un desfile de...
1: ¿Y cómo nos dices?
4: ¿Cómo le dices?
1: Nos dice pobres.
4: No, prolateral.
1: Proletariado.
4: Proletariado. Esa madre.
3: Bien bonito el desfile.
1: Oigan.
3: Yo nomás los veo y les volteé a ver los zapatos así. Estos zapatos. No, por
4: eso. Tienes que ver,
3: no, me da un vino rojo, por favor. Señorita, otra charola de quesos, por favor.
4: Y cuando nosotros esperamos ahí los asientos afuera de la de entrar al avión.
3: Adiós, Cookie Monster.
4: Él está en el executive allá metido. Una vez me invitó, me dijo, feo, ¿te necesitas bañarte? Sí, ¿por qué? Aquí en el executive tengo baño. Y me bañé.
3: Todos, vamos al restaurante a comer.
4: No pago.
3: No.
4: Y le da, no, y tenía una botella de vino, en el le dan champagne.
3: Executive
1: club. Pero vean, apréndanle a Quiñones. Quiñones ganando miles de millones de dólares. No necesitan. Oigan, vámonos con otro que amo y adoro, que es Lamin Yamal. La neta, yo sí estaba bien super sano.
4: Yo ni lo vi, no lo he visto en este mundial. Jamás lo he visto yo en este mundial.
1: Me lo traían como trapo. Te lo juro. Pura falta, pobre Lamin.
4: Te lo juro que no lo he mirado.
3: Como que no has visto a Lamin Yamal.
4: No he visto ningún partido.
3: Ya van a empezarlo. No. ¿De quién? ¿De quién?
4: De los franceses.
3: Lamin Yamal, idiota.
4: ¿Con quién juega?
3: Con España, estúpido.
4: Tampoco lo he visto. ¿Por qué lo voy a ver? Yo estaba viendo la selección mexicana y Argentina, nomás.
1: Y Estados Unidos.
4: Los demás, y Estados Unidos, nomás.
6: Ay, feo, feo, feo.
4: ¿Qué no juega para América el Yamin Tamal?
1: Ay, no sé, cállate. Sería un éxito, que la Lamin Yamal juega.
4: Quería
1: para
4: jugar
1: América
4: con las Chivas y le dijimos.
1: Ay, cállate, ya quisieras.
3: ¿Quién es? Pero Yotani, ¿con quién juega Tani?
4: ¡Aló!
1: ¡Let's go!
4: ¡Dodgers! ¡Let's go, Dodgers!
1: Hasta viene de azul de los Dodgers.
4: ¡Aló!
1: Oye, no, pero.
4: ¿Quién es ese güey?
1: Lamin Yamal es una superestrella. ¿Eh? Es un chavito que le está rompiendo, gana millones de dólares. Y estuvo jugando con España, que yo le aposté, por primera vez aposté.
4: ¿Qué?
1: Y yo aposté que iba a meter un gol y no metió gol. Porque sí lo traían bien agarrado y le jalaban la playera y le metían el pie.
4: Pues no, que es una estrella.
1: Sí, pero de todos modos, cuando
4: lo he visto yo.
1: Mira, feo, cuando ven que son buenos, le ponen ahí dos, tres y le andan fauleando para lastimarlo. Pero bueno, esa es otra historia. El punto es de que este hombre sabe de moda. Y hay un run run que los hombres no deben de usar maquillaje, no deben de usar bolsas.
4: Y somos artistas, sí.
1: Pues quien sea puede usar bolsa y todo. Y la Lamin Yamal les dice, ábranse, porque es un experto en bolsas. Y no cualquier bolsa. Trae bolsas Hermès, mi vida.
4: ¿Qué? Bolsa ¿qué en la mano,
1: bolsa colgada. Pues hasta 300,000, 400,000 dólares, 500,000 dólares.
4: Cállate, ¿cómo va a costar una bolsa 300,000 dólares, hija?
1: Claro que sí, feo.
4: ¿Cómo ahí en los cajones dan en 10 dólares?
1: Ah, bueno, cada quien compra donde le alcanza. A la Minzy le da la edición especial number 1, 2, 3.
4: En la calle lo miro y ni sé quién es.
1: Pero a ver, cállate la boca.
3: ¿No conocerías a Lamin Yamal?
4: Güey, te lo juro. Güey, ¿por qué lo tengo que conocer?
3: Wow.
1: Porque es un superstar.
4: Morita y todos, Alexis, yo.
1: Pues es el Morita de España.
3: A Morita le preguntaron, ¿con qué jugador te gustaría compartir? Ajá. Y dijo, con Lamin Yamal.
1: Imagínate.
3: O sea, es el ídolo de Morita.
1: Pero bueno, la pregunta del millón de dólares, ¿ustedes usarían bolsa, chavos? Los futbolistas son machos, algo, viriles, rudos.
3: En el último partido que estuvimos con selección mexicana,
1: ¿sí?
3: Aquí en el Rose Bowl, nos regalaron unas bolsitas transparentes. ¿Te acuerdas, la de México?
1: Sí, sí, sí.
3: ¿Vieras qué perrona? O sea, está, ¿cómo sirve?
1: Tú usas la de enfrente, ¿cómo se llama esta?
4: Cangurera.
1: La cangurera.
3: Sí. Entonces, no esa bolsita...
4: No se le nota la tapa a la panza. ¡Traigo cangurera y un trazo ID! ¿A quién la levanta el cebo ahí?
3: ¿Para qué me levanto?
4: Y calientita.
1: Asco. Ok.
3: Entonces te digo, el traer bolsita, y empecé yo a echar ahí que mis lentes.
1: El man purse.
3: Dije yo, a ver, el celular, que todo dar. A ver, que la cartera, que cositas que agarrabas.
4: Chica.
3: Oye, sí sirve traer bolsita.
1: Sirve traer bolsa.
3: Pero una cosa es traer algo. Ahora sí que.
4: Un maletín traía.
3: Algo. No, pero ya este trae bolsas de mujer.
4: Este güey trae,
1: pero él es
4: viril,
1: es macho alfa, pelo en pecho.
4: ¿Cómo?
1: Y no solo él. Cristiano Ronaldo. Cristiano Ronaldo. Usa bolsa.
4: También
1: Hermes. Es que ahí hay billullo. Usted es una Michael Kors, no hay bronca, pero usen bolsa, por favor.
4: Al pelón lo investigaban mucho en los aeropuertos.
1: ¿Por qué?
4: Porque quería pasar dos bolsas de contrabando.
1: ¿Qué bolsas?
4: Las de los ojos cuando lo antes de la operación. Antes de la operación no lo conociste, ¿no? Bolsonón. Parecía monedero.
3: Órale, perro. Hola, perro. Señores, vamos a regresar a continuación con la enchufada. Tenemos el teléfono de
4: la Stephanie. De
3: la Stephanie. Vamos a hacerle una enchufada. La Stephanie trabaja en una constructora de partes de auto. Ahorita regresamos. Hay para pedirle unas partecitas, pero para alguien que necesitamos. Señoras y señores, y cáiganle a YouTube porque también aquí, se viene un regalo.
4: Aquí la Pau sí la regó.
1: ¿Yo por qué?
4: No te pusiste la ropa. Güey, te viniste después de levantarte con esa batita que traes, no manches.
1: No es bata.
4: Es bata. La gente va a opinar y van a decir que. Métanse a @bonomalafe en YouTube. Va a haber OOTD de la Pau.
3: ¿Qué va a haber?
4: Va a haber OOTD. Y van a ver que es una bata.
3: Cáigale,
1: no es bata, terco.
3: Felicidades a.
4: Esta bata quiere vato.
3: Alejandro se ganó $1,000.
1: Hay
3: otra oportunidad mañana.
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21: A ver, chavos, vamos a regresar con la enchufada. Tenemos el teléfono de Stephanie. Trabaja para una compañía donde hacen partes de auto.
22: Ajá.
21: Vamos a llamarle. Vamos a hacerle una broma enseguida. Cállate a YouTube, estamos en vivo, arroba bueno, mala, feo. Y salgamos de una duda, ¿verdad, Feito?
23: Sí, porque para mí que sí es bata. Ese tirante que trae el vestido de la Pau, supuestamente el vestido que dice ella, no es vestido, es una bata. No encontraste vestidos, te lo pusiste. Es satín, es sensual, es cortito.
21: Satín.
23: Es pegado, es la tela.
21: Es seda, ¿no?
23: Satín.
21: Es seda.
22: Sí.
23: Sabe. No la puedo tocar porque está tan pegado que si la toco me da un infarto.
21: A llamar.
22: Sí,
21: YouTube, arroba bueno, malo, feo,
22: A llamar.

0: mi compita el feo. Ya ves que es un vato muy optimista.
1: Sí.
2: ¿No? En veces, cuando despierto de buen humor.
0: Entonces, ándale que llega la Pau, ¿eh? Y el feo bien optimista. Y le dice la Pau al feo, le dice, ¿qué crees, feito? ¿Qué crees? Que ayer llegó el pelón a su casa y encontró a su mujer con otro hombre.
1: Ay, no, Jesucristo Redentor.
0: Sacó la pistola y los mató a los dos. Y luego el pelón se suicidó.
1: Ay, cállate.
2: Ay, no,
1: ¿qué es eso?
0: Pero el feo, como es bien optimista, dice: ¡ay, qué bueno! Dice la Pau: ¿pero cómo qué bueno si es una tragedia? No, dijo: qué bueno que pues pasó así. Dijo: porque si hubiera sido un día antes, el muerto hubiera sido yo.
1: ¡Hala! No te sabías, no, no, feo.
2: Está feo eso.
0: Como
2: está
0: que
2: feo.
0: Te he visto en las cámaras de mi casa, güey.
2: No, no soy yo. Es mi doble. ¿Seguro? Hay muchos dobles. Ahí está.
3: ¿Te crees?
0: Son mis cervezas, perro, ¿eh?
3: Aguas. Porque cuando menos lo esperes, el bueno, la mala y el feo te pueden dar una
1: enchufada.
0: A ver, chavos, vamos con la enchufada. Gracias a la gente que nos manda mensajes en las redes sociales. Estamos como @ bueno, mala, feo. Thank you very much. Aquí tenemos el teléfono de Stephanie.
2: Dijiste feo, thank you very much.
1: La Stephanie.
0: Dice la Stephanie que trabaja en un lugar de autopartes.
2: Hacen partes.
0: No, venden partes.
4: Bueno.
2: ¿Quién habla?
4: Stephanie.
2: ¿Stephanie?
4: Sí.
2: Ahí es donde fabrican partes.
4: Sí.
2: Ah, qué bueno. Fíjese que necesito unas partes, híjole.
4: A ver, dígame, ¿de cuáles?
2: Como, por ejemplo, necesito una chapaldrana. ¿No tendrá una de esas?
4: ¿Pues de qué carro está hablando?
2: No, estoy hablando de mi tía. Y dice usted que ahí hacen partes. Y luego tengo un primo que le truena la reversa.
4: ¿Ah? ¿Y eso por qué?
2: Pues sabe,
4: cada vez... ¿Muchos frijoles o qué?
2: A lo mejor frijoles con chicharrón. Pero si no puede ayudarme, no le hace. Mire, mi comadre, ella cuando va caminando se le chorrean las brecas.
4: No sea baboso, aquí somos, hacemos partes para carros, no para personas.
2: Pero pues me hubiera especificado. ¿Qué? Tanto que busqué su teléfono para que me conteste eso.
4: Ah, pues estoy trabajando ahorita, deje de estar dando lata.
2: No, pues ayúdeme, oiga.
4: No, pues es que no puedo, aquí solo hacemos partes para carros.
2: Pues son partes también que podemos usar para mí, como mi compadre. Él se va de reversa y con la cajuela abierta.
4: No, ya no. Yo estoy trabajando, no me estoy quitando mi tiempo.
1: Ay, Diosito, feo.
0: Este compadre de seguro es el pelón, ¿verdad? El que se va de reversa y con la cajuela.
4: Bueno.
2: Stephanie, no me cuelgue, hombre. De segurito usted es como mi hermana, la Becky, ¿verdad?
4: ¿Cómo?
2: Nomás miran un vato y se le ponen las luces altas.
4: No, deje de estar dando lata. Yo estoy trabajando ahorita.
2: Ok, pues, ¿no tiene unas redilas que me ponga en la espalda? Porque necesito cargar piedra y ladrillo.
4: Sí, claro que sí. Ahorita busco unas estacas.
2: ¿Y? ¿Qué voy a hacer con las estacas? Hola.
4: Se las voy a meter por donde más le quepan.
2: Ay, no, duele mucho.
4: Póngase a hacer algo, viejo baboso.
2: No tiene un gato, pero que no sea de fierro. Que no levanten carros, que haga miau.
4: Oh, sí, de eso sí tengo tres.
2: Pues véndame uno, no sea mala. De por sí, pues usted ya tiene tres.
4: Sí, el gato

0: muchas felicidades. El día de hoy el compita Alejandro se ganó $1,000 con la lana del golazo y tenemos más dinero el día de mañana. ¿Qué perra?
1: Así es. Ya saben, el fútbol is life. Y aquí les hacemos tres preguntas, una al feo, una yo y una al pelón, y se pueden llevar $1,000.
2: Facilito.
0: Suerte, ¿eh?

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0: Buenos días, oye, feliz ombliguito de semana, y hoy tenemos un día para divertirnos, disfrutar de algo dulce y cuidar de nuestra salud.
1: I like it.
0: Ahorita nos vemos con los días festivos, pendiente.

0: Buenos días y feliz ombligo de semana a ti, escuchando las movidas de la mega, tan latina como tú. Oye, vámonos con los días festivos enseguida, porque hoy tenemos motivo para sonreír, para sacar a ese niño, niña interior. Y pues ahí, si quieres y puedes, celebra con un buen postre requete frío. Según aquí, bueno, antes de ello, ahí te va el número de teléfono para que tú te comuniques por WhatsApp y pidas tu saludo. Recuerda que más tarde, después de la una, habrá boletos, así que ahí te va el número de teléfono para que vayas mandando mensaje por WhatsApp, y ya sabes, para pedir tu saludo, 513-686-8994.
1: ¿Quieres mandar algún saludo ahí?
2: A tu mamá.
0: Arrancando ya los días festivos de hoy, día 8 de julio, empiezo con el día de volver a ser niño. O volver a ser niña. Aquí tienes esta fecha perfecta para recordar esos juegos, esas risas, esos momentos que hicieron inolvidable tu infancia, nuestra infancia, mi infancia. ¿Cuáles son esas cosas que tú quisieras volver a hacer que pues ya pues no se puede? Déjame saber por el WhatsApp. También hoy se celebra el día SCAD.
3: ¿Qué es eso?
0: Cuyas siglas significan disfruta lo divertido y desconéctate del drama. Así mismito, más o menos como lo del día de volver a ser niño. Bueno, la idea es sencilla: reír más, preocuparse menos y rodearse de buena energía.
4: Subestimas el poder del lado oscuro.
0: Fíjate, también hoy se celebra el Día Nacional del Arándano Azul, una fruta deliciosa y rica en antioxidantes que puede disfrutarse sola o en postres.
5: ¿Hay pan?
0: No hay pan el día de hoy, pero sí ahí te van algunos antojitos. Hoy festejamos el día de las paletas heladas, el día del sundae de helado y el día del chocolate con leche y almendras. Hoy sí hay permiso para consentir el paladar.
3: I like it.
0: Y bueno, ya finalmente se conmemora lo que es el Día Mundial de la Alegría. Ah, no, perdón. Sorry, lo leí mal. El Día Mundial de la Alergia.
3: ¡Qué bruto, focalicero!
0: Oye, pues aquí tenemos esta oportunidad para crear conciencia sobre estas condiciones, fomentar su prevención y recordar la importancia de

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Damas y caballeros, el día de hoy es miércoles del Firulais de la semana y en unos minutos más voy a platicarte de un perrito que viene desde Santa Lucía, que sigue esperando a esa familia que le cambie la vida. Así que vamos a conocer a Wildcat en unos minutos más. Ahorita voy a poner la imagen en las redes sociales de La Mega Cincy para que nos sigas y cheques el video, el corto video de Wildcat, el Firulais de la semana.

0: pues. Vámonos.
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3: Oye, me encanta el día de hoy porque te presento a esa nueva mascota que podría unirse a tu casa, el Firulais de la semana. Y bueno, hoy nuestro perrito se llama Wildcat. Es un hermoso perrito de casi 3 años que llegó desde la isla de Santa Lucía buscando una segunda oportunidad. Ahí te va, fíjate, Wildcat es un perro bastante dulce y es muy amigable, aunque a veces ladra cuando está en su espacio del refugio. No es por ser un perro agresivo, no. Simplemente quiere llamar la atención y recibir un poco de cariño. Wildcat ha convivido con otros perros durante los grupos de juego del SPCA Cincinnati, por lo que podría adaptarse perfectamente a un hogar con otro compañero peludo. Como siempre, se recomienda hacer una presentación previa para asegurar una buena convivencia. Todavía están conociéndolo. El SPCA Cincinnati quieren saber cómo se lleva con los niños, pero lo que sí se sabe es que este perrito necesita una familia que sea paciente, amorosa y dispuesta a darle el tiempo necesario para adaptarse a su nuevo hogar. Así que ahí lo tienes, este es el perrito del día de hoy, Wildcat, el Firulais de la semana. Bueno, ahí te va la información para que tú adoptes a el perrito de hoy en el SPCA Cincinnati, que abre a partir de las 12 del mediodía, en unos minutos más, para que tú los visites en el 11900 de la Conway Road en Sharonville. Puedes llamar para más información al 513-541-6100 o visitar la página de internet de ellos. Ahí vas a encontrar también la información de Wildcat, www.spcacincinnati.org. Y por supuesto, síguelos en redes sociales, @spcacincinnati. Y si necesitas los detalles de Wildcat, del perrito, imagen, quieres la información del refugio, manda mensaje al WhatsApp de La Mega, te comparto los datos, 513-686-8994. Recordándote como siempre, lo importante que es adoptar, no comprar. Adopta, no compres, porque la adopción es la mejor opción. Y ya lo sabes, si buscas ese compañero noble y lleno de cariño, Wildcat te está esperando.

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Ahorita nos vamos con los titulares poco después de las 12 aquí en La Mega. Voy a platicarte de un joven que recibe una cadena perpetua por asesinar brutalmente a su abuela. Un homicidio ocurrido hace 40 años vuelve a los tribunales gracias a pruebas de ADN y Ohio recuerda a sus residentes que aún hay miles de millones de dólares esperando ser reclamados. ¿Tú podrías tener dinero del Estado que no has reclamado? Bueno, vamos a ver de qué se trata todo esto en minutos.

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1: Reabren un caso de asesinato de 1985 y Ohio busca dueños de 4.8 mil millones de dólares. Antes de entrarle, fíjate, Wyatt Tasterman, de 19 años, fue sentenciado a cadena perpetua por el asesinato de su abuela Cherry Oliver, de 74 años, ocurrido en octubre del 2024 en Erlanger, Kentucky. Tasterman se declaró culpable, pero con enfermedad mental, argumentando que sufrió una psicosis provocada por el consumo de drogas. Sin embargo, la jueza impuso la pena máxima luego de conocer que el joven grabó el ataque con el teléfono de la víctima. Tasterman podrá solicitar libertad condicional dentro de 20 años. Un caso sin resolver durante casi 40 años dio un nuevo giro en Warren County, Ohio. Randy McAllister, de 62 años, se declaró inocente del asesinato de John Warren, un vendedor ambulante que fue golpeado y estrangulado el 17 de octubre de 1985 en un hotel de Middletown. Las autoridades lograron identificar al sospechoso gracias a nuevas pruebas forenses de ADN. El juez fijó una fianza de $500,000, mientras la fiscalía busca una sentencia de cadena perpetua si es declarado culpable. Y el estado de Ohio está invitando a los residentes a verificar si tienen dinero sin reclamar. Actualmente hay 4.800 millones de dólares provenientes de cuentas bancarias olvidadas, cheques sin cobrar y depósitos de servicios públicos. Desde la aprobación de una nueva ley firmada por el gobernador del estado, los ciudadanos tienen 10 años para reclamar esos fondos antes de que pasen oficialmente a ser propiedad del estado. Para saber si es que tienes, si puedes reclamar algunos fondos, visita unclaimedfunds.ohio.gov o manda mensaje al WhatsApp y te lo comparto. Bueno, vámonos con música de

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1: Arrestan una madre acusada de agredir a su hijo y un accidente mortal reabre debate sobre seguridad vial. Primero te platico de que el distrito escolar La Cora Local Schools en Liberty Township enfrenta una demanda presentada el 1 de julio en la que se acusa a un ex maestro de presuntamente manipular y abusar sexualmente de una estudiante durante casi 3 años. La demanda también señala a la superintendente Ashley Whiteley y al director Bill Brinkman, asegurando que el distrito permitió que el docente se retirara antes de concluir las investigaciones. El distrito negó las acusaciones y afirmó que responderá al caso en los tribunales. En Cincinnati, Ebony Richardson, de 39 años, fue arrestada acusada de golpear a su hijo con tubos de metal, tubos de madera y los puños. El incidente ocurrió el 22 de junio en McHenry Avenue. De acuerdo con la policía, el menor sufrió múltiples lesiones, perdió movilidad en uno de sus brazos y tuvo que ser hospitalizado. Richardson permanece detenida y enfrenta un cargo por agresión grave. Y el accidente ocurrido el lunes sobre Industrial Road en Florence, Kentucky, donde murió Shirley Haddon, de 55 años, y otras 3 personas resultaron heridas, incluyendo un menor de 12 años en estado crítico, ha reavivado las preocupaciones por la seguridad en esa transitada vía. Vecinos aseguran que el tramo es uno de los más peligrosos de la zona debido al intenso tráfico. Ante la tragedia, el Kentucky Transportation Cabinet anunció que realizará una revisión del historial de accidentes para determinar si son necesarias nuevas medidas de seguridad en el corredor. Ahí tienen las noticias del día, las noticias locales. Recuerda que para más noticias visita nuestra página de internet www.lamegacincy.com.

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0: Oye, chécate esta noticia menos noticiosa que te voy a tener después de esta canción. Un gerente de un banco quiso engañar a su banco, ¿no? Con billetes de caricaturas. Y fíjate, por un tiempo le funcionó.
1: No. No.
0: Así mismo está la cosa. Te voy a platicar los detalles o te despegues. Va en 2 minutos.

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1: Fíjate, esto parece un plan sacado de una caricatura, pero ocurrió de verdad. Resulta que un gerente de un banco en Corea del Sur confesó haber robado unos $45,000 de la bóveda del banco, sustituyendo los billetes reales por dinero de juguete.
2: No. No.
1: Pero no fue con dinero de Monopoly, no, sino con dibujos de patos, de osos y otros animalitos caricaturescos, ¿eh?
3: ¡Ay, Dios mío!
1: No, y fíjate, lo más sorprendente es que el fraude funcionó durante un tiempo porque al tratarse de una sucursal pequeña, prácticamente nadie revisaba el contenido de la bóveda. El propio gerente era quien guardaba el dinero todos los días, aprovechando ese momento para hacer el cambio con billetes falsos que, según reportes, había comprado por internet.
4: Bueno, pues yo gasté porque pues el dinero es para eso, ¿no? Para gastarlo.
1: Bueno, la estafa por fin salió a la luz cuando otro empleado notó un comportamiento sospechoso y reportó al gerente a la administración. Y tras una investigación interna, el gerente fue despedido, devolvió el dinero y el banco decidió cerrar el caso, así sin presentar alguna denuncia inmediata ante las autoridades.
5: ¿Tienes mi dinero?
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Ahí tienes a Karol G, Marco Antonio Solís en la Mega. Vámonos con esto de la adictiva. Antes de terminar la hora, te voy a tener otra noticia menos noticiosa. Te voy a platicar de unos jovencitos que pensaron que nadie los atraparía tras sus travesuras, pero el propio auto autónomo los entregó a la policía. Ahorita te lo platico, no te despegues de la Mega.

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1: Dos adolescentes pensaron que un auto sin conductor sería el cómplice perfecto para hacer travesuras, pero terminó entregándolos a la policía. Este incidente ocurrió en California cuando dos jóvenes de 15 años viajaban en un vehículo autónomo de Waymo. Y según la policía, durante el recorrido, los adolescentes estaban consumiendo alcohol y disparando pequeñas bolitas de agua con una pistola de juguete hacia personas que encontraban en el camino. Bueno, eso mismo dijo el vehículo, porque detectó que algo no estaba bien, se desvió hacia un estacionamiento y notificó automáticamente a la policía, que llegó al lugar y encontró a los dos menores todavía dentro del automóvil. Dijeron los propios oficiales en redes, había algo de ingenio en el plan, pero beber siendo menor de edad y apuntar a personas con armas de juguete nunca es una buena idea.
2: ¿Y qué tiene?
1: Y tras todo esto, las autoridades recordaron que los vehículos de Waymo cuentan con cámaras interiores que en situaciones urgentes el personal de la empresa puede acceder al video en tiempo real.
3: Los voy a acusar con sus mamás, con sus papás, con sus abuelos.
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Mario Lora se escucha aquí en tu radio, la mega tan latina como tú. Muy buenas tardes, ya la 1:07. Ya la 1:08. Oye, espero que estés pasando muy bien tu día, disfrutando de la compañía de la mega. Así es, bueno, vámonos entonces con lo que... Tardan. Oye, vámonos entonces ya con lo que es esta hora, no solamente deportiva, sino también... También de una vez, espero que ya tengas nuestro número de teléfono para que mandes mensaje por WhatsApp 513-686-8994. Esta es la hora para que mandes mensaje por WhatsApp para la oportunidad de ganar tus 4 boletos para el parque acuático de Land of Illusion en Middletown, Ohio, para que lleves a toda la familia a disfrutar de lo que es pues este parque de agua. Los niños, a ellos les van a encantar. Bueno, en fin, tengo en esta hora una vez más 4 boletos para que tú participes para la oportunidad de ganar, y es muy fácil participar. Lo que tienes que hacer es mandar mensaje por WhatsApp al 513-686-8994. Manda mensaje ya para la oportunidad de ganar. Y bueno, antes de terminar la hora, vemos quién se lleva este paquete familiar. 4 boletos, 686-8994.

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Ya están llegando los mensajes por el WhatsApp de la Mega 513-686-8994 para el sorteo de los 4 boletos para Land of Illusion Aqua Adventures. Y aún hay chance porque antes de terminar la hora, antes de las 2 de la tarde, alguien se lleva sus 4 boletos. Así que vamos a ver quién será. Mucha suerte a nuestros y nuestras participantes. Bueno, vámonos con lo que es, lo que son las cápsulas deportivas del día. Voy a empezar con los Rojos de Cincinnati, con los Phillies que vencen a los Rojos, a los Reds, con poder de Schwarber y dominio de Wheeler. Te voy a platicar de eso. Además, ya sabes que el día de hoy también hay información futbolística del Mundial. Vamos a ver de qué se trata primero lo de los Reds y más aquí en La Mega va.

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Bueno, los Reds de Cincinnati no pudieron detener a una de las mejores duplas del béisbol. Los Philadelphia Phillies derrotaron 4-1 a Cincinnati gracias a una actuación dominante del lanzador Zach Wheeler y al poder ofensivo de Kyle Schwarber. Wheeler igualó la mejor marca de su carrera con 14 ponches en 7 entradas de trabajo. Permitió solamente 4 imparables, una carrera y no regaló bases por bolas para conseguir su novena victoria de la temporada. Por su parte, Schwarber conectó su cuadrangular número 31 del año, líder de toda la MLB, un batazo de 2 carreras que puso a los Phillies en control del encuentro. El único daño de Cincinnati llegó con un jonrón solitario de Eugenio Suárez en la 7ª entrada, pero no fue suficiente. Ahora los Reds buscarán recuperarse cuando Chase Burns, con marca de 10-1, suba al montículo en el próximo partido. Vámonos con música de herencia de grandes. Terminando, te platico acerca de la estrella de los Bengals, Ja'Marr Chase, que es elegido el mejor receptor de la NFL rumbo a la temporada 2026. Lo vemos en 2 minutos.

Hay nuevo número uno entre los receptores de la NFL y juega para nuestros Cincinnati Bengals. Fíjate, la revista Sports Illustrated colocó a Ja'Marr Chase como el mejor receptor abierto de toda la liga en su ranking previo a la temporada 2026. Chase viene de una campaña espectacular en 2025, terminando con 125 recepciones, 1,412 yardas y 8 touchdowns. Además, ha superado las 1,000 yardas en cada una de sus primeras 5 temporadas en la NFL. Desde que llegó a la liga en 2021, el jugador de los Bengals se encuentra entre los líderes históricos de su posición, con más de 6,800 yardas recibidas, más de 500 recepciones y 54 touchdowns. A sus 26 años, Chase llega motivado y trabajando para seguir mejorando. Con Joe Burrow saludable, Cincinnati espera que su estrella pueda tener una de sus mejores temporadas. Vámonos con música de Jenny Rivera, te tengo música de Tito WP y Gabito Ballesteros y algo de Oscar Ortiz y Edgardo Núñez, y después regreso entrándole con el fútbol, con el Mundial 2026. Argentina remonta ante Egipto y Suiza elimina a Colombia. 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

Vámonos ahora sí con más de las cápsulas deportivas, platicando del Mundial, y es que el Mundial 2026 sigue regalando partidos dramáticos. Argentina estuvo al borde de la eliminación, pero logró una remontada espectacular ante Egipto para avanzar los cuartos de final. Los campeones del mundo llegaron a estar abajo 2-0 después de goles de Yasser, Ibrahim y Mostafa Zico. Incluso Lionel Messi falló un penal, pero Argentina reaccionó en los minutos finales. Cristian Romero descontó, Messi empató al minuto 83 con su octavo gol del torneo, y en tiempo agregado Enzo Fernández marcó el gol de la victoria 3-2. Mientras tanto, Suiza dejó fuera a Colombia en una definición por penales después de un empate sin goles durante 120 minutos. Rubén Vargas convirtió el disparo decisivo para mandar a los suizos a cuartos de final. Ahora Argentina y Suiza se enfrentarán buscando un boleto a semifinales. Ya viste que Bélgica respondió con polémica tras eliminar a Estados Unidos del Mundial. Así es, le enviaron un mensaje a Donald Trump. Vamos a ver de qué se trata esto, terminando esta canción.

Vámonos ahora sí con lo último de las cápsulas deportivas de hoy. La eliminación de Estados Unidos ante Bélgica no terminó solamente en la cancha. Los Diablos Rojos aprovecharon la victoria 4-1 para lanzar mensajes polémicos en redes sociales. Fíjate, la controversia comenzó después de que la FIFA habilitara al delantero estadounidense Folarin Balogun para jugar. Luego de una expulsión ante Bosnia, Bélgica había apelado la decisión, pero el recurso fue rechazado. Tras la goleada, la selección belga publicó una imagen de Romelu Lukaku celebrando y mirando hacia el palco donde suele estar el presidente de la FIFA, Gianni Infantino, acompañada de la frase "reviertan esto". Además, la cuenta oficial de Bélgica publicó un mensaje con la palabra "soccer" tachada y escribió: "El nombre es fútbol". Ahora Bélgica deja atrás la polémica y se prepara para enfrentar a España en los cuartos de final. ¿Qué tal? Oye, vámonos ya con esto de Josi Cuen y Jorge Medina. 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Podría ser tú. 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

Alejandro Fernández con Anita, se escuchan aquí en La Mega. Ahorita nos vamos con algo de Juan Gabriel, pero primero vamos a arrancar con lo que es la ruleta para regalar 4 boletos para el Parque de las Ilusiones en Middletown, Ohio. Y es que Land of Illusion tiene lo que es su parque acuático en esa temporada de verano. Recuerda de que si no escuchas tu nombre en este momento, no tuviste oportunidad en tu hora de lunch, lo que es en tu break, de mandar mensaje de texto. Bueno, mañana a partir de la 1 de la tarde habrá otra oportunidad para ganar 4 boletos. Con eso le doy vuelta a la ruleta. Muchísima suerte a mis participantes y en este caso felicidades, Verónica Hernández. Verónica, eres la persona ganadora de los 4 boletos, así que muchísimas felicidades, te mando mensaje por el WhatsApp de La Mega y pendiente para quien participó y no ganó, habrá más chance después.

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0: Oye, recuerda de que el día de hoy es miércoles de perritos, miércoles de mascotas, miércoles del Firulais de la semana y ya estoy publicando lo que es el video completo del perrito de hoy para que adoptes a Walcott, el Firulais de la semana. Más tarde te tengo los detalles.
1: Entonces,

0: Y arranco en unos minutos más con las notas musicales del día.
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0: 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Mira, voy a platicarte acerca de Alejandro Markovich, el ex guitarrista de Caifanes, que continúa su recuperación en casa. Ya salió del hospital. Te tengo detalles de eso y más, así que no te despegues de la Mega Tan Latina. ¿Cómo

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2: Oye, buenas noticias para los seguidores del rock en español, y es que Alejandro Markovich, ex guitarrista de Caifanes, ya salió del hospital después de permanecer varios días en estado delicado tras sufrir un derrame cerebral. Fíjate, su esposa confirmó que el músico dejó atrás la etapa de mayor riesgo y ahora continuará su rehabilitación desde casa, donde recibirá todos los cuidados médicos necesarios. Aunque todavía enfrenta dificultades para hablar debido a la inflamación cerebral, los médicos confían en que las terapias le ayudarán a recuperar poco a poco sus funciones. Markovich, para quien no lo sepa, fue pieza clave en el sonido de Caifanes, participando en clásicos como Afuera, Viento, La Célula que Explota y No Dejes Que. Mientras tanto, miles de fans continúan enviándole mensajes de apoyo, deseándole una pronta y completa recuperación. Ok, te dejo con música de Luis R. Conríquez y Karim León. Después de esta canción te platico de Natalia Jiménez, ex vocalista de La Quinta Estación, que celebra un importante triunfo legal. Te platico de qué se trata después de este tema.

Ahí te voy con otra nota musical de la Mega. Esta tiene que ver con Natalia Jiménez, que compartió una de las noticias más felices de los últimos años. Fíjate, la ex vocalista de la Quinta Estación anunció que un juez autorizó su solicitud para mudarse junto a su hija Alessandra, poniendo fin a una larga batalla legal relacionada con su crianza. Muy emocionada, la cantante explicó que esta resolución les permitirá comenzar una nueva etapa con mayor estabilidad y libertad para planear su futuro. Además, aprovechó el momento para enviar un mensaje de esperanza a todas las madres que atraviesan procesos similares. Natalia recordó que hace algunos años enfrentó problemas económicos e incluso una bancarrota, pero aseguró que nunca dejó de luchar. Hoy celebra este importante logro y agradece el apoyo de su familia, su equipo legal y de todos sus seguidores. Fíjate que uno de los integrantes de Red Hot Chili Peppers envió un mensaje de apoyo a México. ¿Por qué? ¿Quién fue? ¿De qué se trata? Bueno, ahorita lo voy a platicar terminando esa canción de Banda Carnaval que se escucha aquí en tu radio, La Mega, tan latina.

Y aquí tienes la última nota musical del día, porque ahorita vamos a platicar del perrito de hoy, del Firulais de la semana. Oye, pues ahí te va. Resulta de que tras la eliminación de México del Mundial 2026, un esperado mensaje conquistó las redes sociales. Se trata de Flea, el bajista de la banda de rock Red Hot Chili Peppers, que escribió simplemente: México, te amo. Este mensaje rápidamente se volvió viral y miles de aficionados le agradecieron el cariño hacia el país, hacia México. Cuando un usuario le preguntó el motivo, el músico explicó que creció en Los Ángeles rodeado de amigos mexicanos y recordó que en su juventud viajaba con muy poco dinero a las playas mexicanas, donde pescadores y habitantes locales siempre lo recibieron con generosidad. Flea aseguró que México ha sido parte importante de su vida y que siempre estará agradecido por el cariño recibido. Sin duda, un gesto que emocionó a miles de mexicanos después de la dolorosa eliminación mundialista. Ahí lo tienes, estas son las notas musicales del día. En minutos te tengo al perrito de hoy, al Firulais de la semana, que está buscando ese hogar para siempre. ¿Serás tú quien le brinde ese hogar? Bueno, vamos a ver de quién se trata. Ahorita va.

0: mal.
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2: Oye, y sí, te tengo una vez más a ese perrito que está buscando su hogar para siempre. Hoy, Wildcat, de 2 años, es el Firulais de la semana.
3: A mí no me gusta, a mí me gusta.
2: Bueno, fíjate, aquí tenemos a un simpático perrito que dejó atrás la isla de Santa Lucía con la esperanza de encontrar a esa nueva familia que lo quiera para siempre. Él tiene, te digo, tiene 2 años, casi 3, y tiene una personalidad bastante noble. A él le encanta convivir con otros perros y ha demostrado ser bastante sociable durante los grupos de juego en el refugio del SPCA Cincinnati. Si alguna vez lo escuchas ladrar desde su kennel, desde donde están los perritos en sus jaulas, no te preocupes cuando vayas a verlo, porque él simplemente está diciendo: ¡Hey! ¡Ven a conocerme! Así, sí, así te dice. Bueno, lo cierto es de que lo que está buscando él es un poco de atención y una oportunidad para demostrar el gran compañero que él puede ser. Y como muchos perros rescatados, Wildcat solo necesita paciencia, cariño y ese tiempo para adaptarse a tu nuevo hogar y mostrar todo el amor que tiene para dar. Así que ya lo sabes, para que vayas a conocer a Wildcat el día de hoy, que está en el refugio del SPCA Cincinnati. Chécatelo, pues ahí te va la dirección para que vayas a conocerlo. Está en el 11900 de la Conway Road, es en Sharonville. Tú puedes llamar para más información al 513-541-6100 y también puedes visitar la página de internet de ellos, www.spcacincinnati.org, o seguirlos en redes sociales, los encuentras como SPCA Cincinnati. Y por cierto, en las redes sociales de La Mega Cincy, ahí te tengo los videos, te tengo la información para que tú adoptes el día de hoy a Wildcat, el Firulais de la semana. Y no me queda más que recordarte la importancia de siempre, siempre, siempre adoptar, no comprar. Adopta, no compres, porque la adopción es la mejor opción. Quizá la próxima vez que Wildcat mueva la colita de felicidad sea al verte llegar para llevártelo a casa. Wildcat, hoy, Firulais de la semana.

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0: Es 8 de julio, es el jalapeño, yo soy Oscar y ya lo escuchaste. Y es más, no lo escuchaste, lo sentiste. Porque hasta su respiración se siente. A ver, galán, preséntate.
1: Hola. Hola, mis queridos amigos.
2: ¿Qué es una presentación así seria? Alegre, dinámica, somos polifacéticos, mi querido Oscar.
0: ¿Te vas a presentar solito?
2: No me voy a presentar.
0: Preséntate así como payasito de circo.
3: ¡Ojo! ¿Qué tal, mis amiguitos? Buenas tardes, ¿cómo están de este lado? ¿Quién trajo a su mamá? ¡Qué buena, qué guapa está tu mamá, hijo de pareja!
2: Buenas tardes, queridos amigos. Gracias por estar con nosotros escuchando este super mega show donde no prometemos que aprenda nada, pero a nosotros nos vale porque tenemos que hacer algo para que nos paguen.
0: Si quieren aprender, vayan a la escuela, por favor.
2: Sí, sí, sí, estudien. Buenas tardes, mi gente. Prepárense porque llegó la dosis de un buen humor que necesitaban. Soy Pedro de la Luz, mi compañero Oscar, que también es mi asistente para hacerles un espectáculo circense mágico musical.
0: Hola, qué amigos. Bonito.
2: Así que venimos con toda la energía. Así que hoy prepárense porque estás escuchando El Jalapeño, el programa que pica, pero de la risa.
0: La energía.
2: Y te gusta y te encanta. Y te pica la energía. Anda. Arrancamos con toda la actitud. ¿Quieres que siga como payasito todavía?
0: No, por favor, si de por sí la voz tuya ya taranta ahora haciéndola así peor.
2: Ya, sí, y fíjate que sí me han dicho que tengo voz aguardientosa. Pero bueno, no hubo más, aquí estamos. Gracias, Oscar.
0: Me da mucho gusto, Pedro de la Luz, el poder compartir contigo. Y lo digo de corazón ranchero. El día de hoy, por cierto, hay un par de festividades. Hoy, 8 de julio. ¿Alguna vez tuviste un videojuego favorito? ¿Algún recuerdo que tengas de un videojuego? Porque hoy es el Día Nacional de los Videojuegos.
2: Claro que sí, Oscar. ¿Quién no va a tener un videojuego? Anteriormente estaban estereotipados como que era solamente para niños, ¿verdad? Pero últimamente ya también las jovencitas tienen sus videojuegos. En mi caso, fíjate que yo siempre soñaba con un Atari 2600 que nunca me compraron. Hasta que mi papi dijo, ahorita vengo, voy para el norte. Y nunca regresó, ni con mi Atari.
0: Vino por tu Atari.
2: Vino por mi Atari a comprármelo, ya no. Y hasta que me lo tuve que comprar yo solito, pero ya cuando ya pude comprármelo, pues ya me compré el Nintendo, en aquel tiempo el Super Nintendo.
0: Para la gente que no lo ubica, el Atari 2600, porque yo, para que veas, yo sé de historia. Claro. Y antropología. Cuando fui al Museo de Historia, vi precisamente que tenían el Atari 2600, que era los controles. Ahora los controles tienen letras, flechas, tienen botones por todos lados. Si no me equivoco, son 12 botones que tienes en un control. Antes nada más tenía un botón y era una palanquita.
2: Y una palanquita.
0: Una palanquita y el botón rojito que estaba así arriba. Piu, piu.
2: Así es. Muy famosos los juegos, por ejemplo, clásicos, ¿no? Lo que era el Pac-Man.
0: El Pac-Man.
2: El Pac-Man, el de carreras.
0: Ese videojuego, en el Atari 2600, ¿era a color o todavía era en blanco y negro? ¿Eran monocromáticos con la pantalla naranja y negra?
2: De hecho, sí, ya dependía de tu televisión que tuvieras, pero sí, ya era color.
0: ¿Ya era color? ¿Y qué juego recuerdas?
2: El Pac-Man. Recordaba uno bien padre del sapito.
3: Plic,
2: que pasaban los trailers.
0: La ranita ahí, el Frogger.
2: Sí, ándale. Y pues qué bonita infancia, poco no. ¿Qué hora que andan así que matando monstruos y qué fatalities?
0: ¿Alguna
2: que
0: vez te fueron a sacar de la tiendita de la esquina tu jefa de la oreja o a chanclazos porque estabas en las maquinitas jugando?
2: Fíjate que me la pasaba mucho tiempo, sí, pero hasta eso nunca, porque, y no digo porque no por falta de ganas de mi jefa, ¿verdad? La cosa es de que como mi jefita trabajaba, yo acababa la tarea, pues ya sabía que llegaba hasta las 2, 3 de la tarde, pues ya, a veces ni comía. Fíjate lo que hace uno de burro, de menso. Te dan para tu tortita, para que compres algo en la escuela. Pues yo por no comprar la tortita, lo guardaba.

0: Pac-Man, el Mario Bros, que se está escuchando la música. Me gustaba uno que era el Contra, que eran unos chavan balazos ahí.
1: Muy famoso.
0: O el primero que tenía una pistolita naranja que te pones a cazar patos, ¿no? Y sale un perro ahí. Cada vez que fallaba, así
1: Exacto.
0: Ah, qué bonito.
1: Había uno del karateca, ¿no? ¿No te acuerdas que había un karateca que iba pasando como, era como un pasillo que era muy sencillo, pero se le venían puros karatecas y tenías que seguir avanzando, pura avanzar.
0: Sí,
1: como no. Estaba chido.
0: Qué bonito. Qué bonito. Dicen que recordar es volver a vivir. Día de los videojuegos. Si tienes la oportunidad de jugar un videojuego, juégalo, especialmente si tienes niños, si tienes niñas. Muchas veces, si los ves que están ahí, uno como papá de repente dice, nada más estás ahí, perdiendo el tiempo, te estás poniendo sonso, te vas a quedar tonto. Y criticas a los chavos, a los niños, pero a lo mejor es una manera en que tú puedes acercarte a ellos y pasar tiempo con ellos, ¿no? De repente, a ver, mijo, a ver, enséñame a jugar. Y a lo mejor es la manera en que puedes conectarte a los videojuegos. Úsalo a tu favor. ¡Muy bien!
1: Claro.
0: Hoy vamos a estar platicando muchas cosas, Pedro de la Luz. Nos vamos a poner serios en breve porque traemos los detalles de lo que está sucediendo aquí en los Estados Unidos con las declaraciones del presidente Donald Trump, donde dice que esta noche va a volver a atacar allá en la guerra. Dice, la guerra continúa y amenaza que va a ser un gran ataque esta noche allá en Medio Oriente. Lo vamos a estar platicando, estaremos hablando por supuesto también de la situación que se está dando con la investigación del FBI. El FBI está investigando a las finanzas de la FIFA y las finanzas de la Asociación de Fútbol Argentina por algunos movimientos de dinero ahí extraños.
2: Que muchos dicen se ven reflejados en los partidos donde juega el Messi.
0: Pero bueno, esto lo vamos a estar platicando, vamos a estar entrando en los detalles de qué es lo que está pasando. Por supuesto, no nos podrá faltar el burro del día de hoy. Tendremos el segmento de Pedro de la Luz más adelante, el rinconcito de Pedro. Vamos a hablar otra vez de la super mega ultra diarrea explosiva que está creciendo. Ayer lo platicamos, hoy lo vamos a volver a retomar, pero porque los casos están creciendo alarmadamente. Traemos más detalles y también traemos los alimentos que se cree los están provocando pero no los alcanzan a detectar, Pedro. No alcanzan a detectar de dónde está saliendo esta diarrea explosiva, cuáles son los alimentos que lo están provocando, pero están haciendo unas recomendaciones en los que posiblemente sean los que estén trayendo todo este revolú a tu panza.
1: ¡Ay, ay, ay!
0: Es más, yo creo que eso es importante. Vamos a hablar de esa diarrea explosiva después de esta canción. Más adelantito, lo de la FIFA, lo de la guerra.

0: muchas ganas, donde quiera que estés el día de hoy. ¡Ay, ay, agua! Y ojalá y no te llegue a tocar esto de la super mega ultra diarrea explosiva que está afectando a los Estados Unidos y en donde desafortunadamente los casos van a la alza. Ayer hablábamos de algunos casos en el Midwest, pero ahora ya se están contando en los cientos de casos que están creciendo. Ahí te va. En Texas, en Nueva York, en Michigan, en Indiana, en Ohio, en Illinois. Son solamente algunos de los estados que están mostrando estos cientos de casos que están aumentando, Pedro. ¿Qué es lo que está pasando con esta super ultra diarrea explosiva? Está ocasionada se le conoce como ciclosporiasis. La ciclosporiasis es una enfermedad diarreica causada por un parásito conocido como el Ciclospora cayetanesia y que, bueno, desafortunadamente puede aparecer los síntomas hasta de 2 a 14 días después de que la contraes. Después de esto empiezan los síntomas. ¿Cuáles son los síntomas? Diarrea, le dicen diarrea explosiva y se oye muy asqueroso, y por, disculpa si estás comiendo ahorita, pero lo que pasa de que no te avisa. Si acaso, sientes así como que, ¡ah! 3 segundos, 3, 2, 1, bye. 3, 2, 1, bye. Eso es lo que está pasando. Pérdida de apetito, ese es el primer síntoma. Pérdida de apetito, pérdida de peso, mucha sed, dolores abdominales, como son cólicos, como también es una inflamación en la boca del estómago, náuseas y también fiebre. ¿Ok? No se ha identificado exactamente en dónde se está esparciendo esta ciclosporiasis, como se llama, pero algunos médicos de la CDC están diciendo de que posiblemente, bueno, venga, y ahí te va. Te recomiendan que no compres o limites el consumo de ensaladas prefabricadas o precortadas o que ya vienen ya en bolsita listas para comer. Todavía no identifican cuál, pero dicen que cualquier ensalada que ya esté embolsada, que tenga mezclada lechuga romana, lechuga iceberg o también lo que es la col, podría por ahí venir la infección. Están recomendando que de ser así compres tu propia lechuga, la laves muy bien. Solamente te comes lo que es las hojas, le cortas la penquita de la lechuga, la lavas muy, muy, muy, muy bien y tú mismo te la vas preparando, que desinfectes tus vegetales. Otra cosa que están recomendando es las famosas moras, las raspberries, ¿cómo les dicen? Las raspberries. Las raspberries, sí, que dicen que esas moras tienen, las moras, tienen muchos orificios pequeñitos donde podría estarse albergando esta bacteria. Dicen que si vas a comer estas raspberries, que es importante que las desinfectes muy bien, o si es necesario, por el momento, lo vayas evitando. También, fíjate, el cilantro crudo, están pidiendo que lo limites su uso o que lo desinfectes muy, muy, muy, muy bien. El cilantro crudo sabemos que muchos de nosotros los usamos en nuestra comida latina porque para las salsas y cositas así, que le echas o enjuagada, pero a veces no lo desinfectas. Entonces, estos son los posibles vegetales que y frutas que están recomendando que limites, porque por ahí podría estarse esparciendo esta bacteria y más que nada estar al pendientes de, pues, de la información. A ver. Claro. Porque están investigando y tienen doctores y científicos viendo de dónde está saliendo.
1: Oye, ¿y no se han reportado víctimas letales?
0: Víctimas mortales. Hay gente que ha llegado a ser hospitalizada. Ahorita no tengo el conteo de víctimas mortales, pero sí ha habido gente hospitalizada y ya los casos, te digo, se están expandiendo muchísimo. Van en los cientos. También me faltó una. La famosa cebolla cambray. Los cebollitas, la cebolla cambray, esa también le están recomendando que se desinfecte muchísimo o que se limite el consumo o sea muy bien cocinada. Y por supuesto, si tú tienes alguno de estos síntomas, como es la inflamación en el estómago, como son los cólicos, como es la sed extrema, escalofríos, la fiebre, que veas a tu médico y obviamente si te empiezas a soltar del estómago, que puedas recibir la atención, ¿no? Es importante.
1: Bueno, pues entonces a cambiar mi hábito alimenticio, pues todo lo que mencionaste es lo que como, puras ensaladas.
0: Ni modo, yo no podría hacer dieta.
1: Voy a tener que irme a los tacos, entonces, valió cheto.
0: ¡Qué barbaridad! Ya dejamos la dieta a un lado, afuera las ensaladas. Y si te llega a dar esto, Pedro, pues mira, velo por el lado amable. Te van a quedar, pues unas uñas bien bonitas.
1: ¿No? ¿Por qué?
0: Porque cuando vayas al baño vas a estar ahí agarrado.
1: No entendí. No entendí.
0: Espera que te dé.
1: Despego.
0: Espera que te
1: despego con tu taza.
0: Y si despegas con todo y tal. Ay, no. Fue horrible. Fue horrible. Ya pusiste la imagen en mi mente que no necesitaba y justo voy a ir a comer. La gente.

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0: calor que hace.
1: Y sí que está haciendo calor, cuídate mucho tú que estás al aire libre. Este es el jalapeño. Ya lo vi, ya lo visualicé, mirando hacia el cielo, hacia el espacio. De repente, una figura.
2: ¿Superman?
1: A lo lejos, es un pájaro.
2: No. ¿Una nube?
1: Es un avión.
2: No.
1: Es Superman.
2: No.
1: Es un...
2: Es mi suegra con su escoba.
1: Tampoco. Es Pedro de la Luz que va agarrado a su taza de baño después de su tierra explosiva.
2: Ahí voy. Saludado a todos.
1: ¡Pedro!
2: ¡Hola! Ay, voy a llegar hasta la luna. Me la llevo allá, la vendo, la taza. Vale. Allá se ocupa el pasaje de regreso, la vendo.
1: Y que digas ahorita con otra, en mi próximo episodio de Diarrea Explosiva, agarro raite de vuelta a la Tierra. Y que cuando, cuando llegues a la luna ya te curaste, ya te quedaste allá.
2: Cuando llegue la luna ya voy a estar bien. Chetos. Bueno, me mandan mis cigarritos.
1: Seguro, ahí te enviamos. Bueno, hay que ponernos serios. El día de hoy el presidente de los Estados Unidos, Donald Trump, asegura que continúa la guerra con Irán. Así mismo lo dijo. El presidente dijo que el cese al fuego con Irán habría terminado, ya que sus gobernantes, no lo digo yo, no me lo invento, esto lo dijo él, son escorias, gente enferma, mentirosos y locos. Irán y Estados Unidos pues fueron a atacarse mutuamente desde hace varios días debido a las tensiones en el Estrecho de Hormuz, cuando supuestamente estaban en plenas negociaciones de paz. Así que el presidente volvió a afirmar que Estados Unidos probablemente esta noche lanzaría más ataques contra Irán, y declarando a los periodistas en la cumbre de la OTAN y en Turquía que iban a ser atacados con tanta fuerza que los atacarían toda la noche con tanta fuerza, y que no sabría decirles si iría Irán a desaparecer pronto. Así, las declaraciones del presidente, quien calificó a los líderes iraníes como enfermos. ¿Cómo ves?
2: Esto fue durante la cumbre de la Organización del Tratado del Atlántico Norte, que está celebrándose en Ankara. Y fíjate que estas declaraciones pues son preocupantes, ¿no? Porque no sé el motivo, bueno, el motivo ya no son politiqueses, ya no vamos a entrar en detalles, pero me refiero yo que es ya un poquito, no sé cómo lo tomes, compañero, hasta como descarado, ¿no? Anunciar que va a atacar a Irán. Imagínate nada más la preocupación de toda la gente que pues ahora, oye. Exacto, de la gente que está por allá, los porque esto es sabido por muchos que hay daño colateral, personas que nada tienen que ver y que simplemente están llevando, ahora sí que cargando las culpas de todos estos ataques que lamentablemente están sucediendo, y qué preocupante.
1: Es muy preocupante, y una de las cosas que dice el presidente, si Irán tuviera un arma nuclear, seguramente ya la habrían usado. Además, acusó al régimen iraní de hacer daño a su pueblo, asegurando que hasta ahora han matado a 54,000 personas que habían estado protestando. Entonces, esto es lo que se sabe, lo de la guerra va a continuar. Sabemos que cuando hay guerras, obviamente, el pueblo sufre, gente inocente sufre, y también a la distancia, como en el caso de nosotros que estamos acá, también nos va a afectar de alguna u otra manera. Vamos a ver qué es lo que sucede con esto de la guerra, que no está absolutamente nada bien.
3: ¡Fuchicaca!
1: ¡Exactamente! Vámonos a la investigación, lo que son las cosas. Una de las principales organizaciones del mundo, que cuando la escuchas dices, ¡ay, nanita! ¡Ay, nanita! Es el FBI, ¿verdad?
2: Así es. ¿Qué significa el FBI?
1: The Federal Bureau of Investigation. El Buró de Investigación de Feos.
2: Algo me así. Encanta cuando hablas inglés, por eso aprendo. Gracias. Y aquí rete harto.
1: Vaya a la escuela para aprender. Bueno,
2: ¿Qué hacen esos vatos ahora? ¿Qué traen con esto?
1: A una semana y media de que termine el gran evento de fútbol que une las fronteras y que une a los países, el FBI ha lanzado una investigación de finanzas a la AFA, acá en Estados Unidos. ¿Qué es la AFA? Bueno, para la Asociación de Fútbol Argentino. Agentes del FBI y fiscales del Departamento de Justicia de Estados Unidos han comenzado a tomar testimonios para investigar las operaciones financieras de la Asociación de Fútbol Argentino en este país. Así lo ha confirmado los investigadores. Los investigadores del Departamento de Justicia buscan comprender cómo está operando la entidad que preside Claudio Chiqui Tapia, presidente de la AFA, aquí en Estados Unidos, y cómo ha canalizado cientos de millones de dólares a través de su sistema financiero. Y parte, sí, de esas operaciones pudieron dar lugar a delitos bajo jurisdicción norteamericana, o sea, algo que tenga que ver con los partidos de la federación que está jugándose ahora mismo, porque Argentina continúa en el torneo, continúen los octavos. Entonces están queriendo investigar, y obviamente también esta investigación va a alcanzar al presidente de la FIFA, Gianni Infantino, quien hay que recordar ya estaba siendo investigado desde hace un par de años atrás por el famoso FIFA Gate, donde se especulaba que había cierto favorecimiento a algunos selecciones del mundo, y así como algunos equipos por parte de la FIFA.
2: Fíjate nada más qué escandalazo. Podría tener bastantes consecuencias. Esto sería histórico, ¿no? Al momento de saber que ya los agentes del FBI pues ya comenzaron incluso a tomar testimonios, a investigar a cómo son esos vatos, no andan con que ay, señor, pues fíjense, no, ya empezaron a investigar presuntos delitos incluso de lavado de activos, supuestamente sobre fraudes bancarios, que bueno, pues esto va a dar mucho, mucho más de qué hablar seguramente, pero por lo pronto sigamos disfrutando porque Argentina va a cuartos de final.
1: Mira, no me tienes nada contento tú. Tú y el periodista ese que dice que de todos, que... ¿Viste el caso del periodista ese que le está tirando a los mexicanos?
2: No, ¿pero un tiro a los mexicanos?
1: Un periodista argentino.
2: ¿Qué dijo?
1: Es más, ahí viene. Te lo voy a presentar en el burro del día ya a continuación.
2: ¡Qué barbaridad! ¡Échamelo, vato!
1: ¡Qué barbaridad!
2: De mi México no vas a andar hablando, vato, ¿eh?
1: Te lavas la boca antes de que hables de México.
2: Antes que nada.
1: Y con Fabuloso.
2: ¡Ey! Pero bueno.
1: Ya regresamos. Platicamos del burro del día a continuación. Este periodista argentino que le tura a México y a los mexicanos.

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1: ¡El Burro del Día de hoy! Se llama Eduardo Feynman, un periodista argentino que tiene un par de cosas que decir de los mexicanos, así como tú, así como yo, Mr. Pedro de la Luz. Por favor, abramos, póngale la alfombra roja para que este hombrecito empiece a hablar, por favor.
2: ¿Qué hizo este hombre? Los detesto con mi alma. Detesto a los mexicanos. Los detesto con mi alma. El Aurita ese se los puede meter en el orto.
3: Pero yo estoy con vos, yo quería que perdiera a México.
2: Detestables esos tipos.
3: El que sacaste hace unos días, ¿te acordás? El periodista que
2: la envidia que los mexicanos le tienen a los argentinos, no solamente en el fútbol, en todo. No se envidian. Quieren ser como nosotros y no les da el piné.
3: Pero no son clásicos, para nada.
2: Y menos en el fútbol, ¿viste? La verdad son de madera. Detesto a los mexicanos.
1: Ahí están las palabras de Eduardo Feynman, este comentarista deportivo en plena edición de noticias, diciendo esto a nivel nacional para Argentina. Y obviamente, ahorita ya lo conocemos. El burro del día de hoy, sembrando hate, odio. Porque dice, no solamente en el fútbol, nos tienen envidia, no solo en el fútbol, sino en todo, en la vida. Quieren ser como nosotros, sencillitos, tocados por Dios.
4: Fíjate que es una gran... Lo hemos dicho muchas veces, ¿no? Una cosa es hacer un show, una cosa es dar información, otra cosa es dar reflexiones, en fin. La responsabilidad que tienes al momento de que estás detrás de un micrófono como medio de comunicación, no sé qué tiene en la cabeza este compa que no lo pudo pensar así, es ganadísimo. Yo creo que de todos los burros que has tenido, este es el peor. No tanto porque exactamente haya hablado de los mexicanos o de lo independiente, bueno, claro que nos duele, pero eso no se hace, no se puede decir que odias a una persona, que odias porque queremos, que le tenemos envidia. ¿Envidia de cuál, vato? ¿Sabes lo que voy a hacer yo, vato?
1: ¿Qué vas a hacer,
4: en
1: vato?
4: En este momento voy a viajar para Argentina y me voy a enamorar a 2-3 argentinas. Y toma, la van a probar el chile nacional. El jalapeño. Van a probar el jalapeño, gente.
1: My friend.
4: Ahí está tu envidia. Bato. Una para ti y otra para mí. ¿Qué te parece?
1: No, hombre. Qué barbaridad. Novia, así le vas a hacer.
4: Pues es que están muy guapas las argentinas. Con respeto. Las argentinas no tienen la culpa de que lo que dijo este baboso. No tienen la culpa ellos. Mis hermanos argentinos.
1: Eduardo
4: son
1: Feynman.
4: Pero este compa sí se pasó.
1: En tu vida. En tu vida. Vuelvas a probar un taco. En tu vida se te ocurre llegar a la carnita asada. En tu vida, Eduardo Feynman, me vuelvas a mandar un mensaje diciendo, mira, che, ¿a dónde vender un buen menudo? Que a mí me gusta el menudo. Pues sí, así te vas a quedar. No más. Enojado estoy.
4: Pero no con todos, no es así, no son los argentinos, no son así. Argentinas son muy guapas, en serio, lo digo en serio. Me gustaría casarme con una argentina.
1: ¿Y los argentinos?
4: También son simpáticos, son simpáticos. Sí.
1: ¿Son tu tipo?
4: Son guapos, son altos, rubios, güeros, sexys. Y si mejor me voy por un argentino.
1: Pues también, ya se anda salivando, se está saliendo la baba. Eduardo Feynman, pseudo comentarista deportivo, que odia a los mexicanos y que le tenemos envidia hoy, no más, hoy.

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0: Sí, ¿verdad? Está calientito. ¡Feliz tarde! ¡Feliz miércoles! Este es el Jalapeño, yo soy Oscar. Y ahí está. ¡Oh! Él no camina por los pasillos, él modela por los pasillos. ¡Pedro de la Luz!
1: ¡Achis, achis, achis, achis, achis, achis! Es estilo, se llama estilo, hermano.
0: ¡Estilo!
1: Caminas con estilo, ves a la gente, saludas con una sonrisa todas las mañanas. Y eso te ayuda muchísimo para que tu día tenga un final feliz.
0: ¡Ándale! ¿Con final feliz? ¿Con final feliz?
1: Sí, claro, con final feliz.
0: ¡Oh, chuki, chuki! Me gusta eso, me encanta. Feliz tarde, Pedro. Hoy, donde quiera que tú estés trabajando, recibe un saludo. Todavía queda bastante jalapeño para que te sientes y disfrutes el día de hoy, o como te guste disfrutarlo. Vamos a estar platicando muchas cosas más adelante. El rincón de Pedro de la Luz. Todavía no nos adelantes de qué se va a tratar, my friend. Todavía no.
1: Okay.
0: Todavía no. Vamos a platicar otras cositas. Vamos a, en esta hora, un milagro que sucedió en Arizona. Le vamos a llamar milagro en pañales. Vamos a regresar para platicarte. Un bebé que falleció, pero resucitó.
1: ¿Cómo?
0: En serio, vamos a regresar y vamos a platicar precisamente esto a continuación. Estaremos hablando también de la situación en China. En China le pegaron unos tornados así de la nada. La gente estaba bien a gusto.
1: Estuvo feo.
0: Y los tornados así, pero de la nada. Se parecía a la película del Mago de Oz. O sea, así pegaron.
1: Estuvo feo.
0: Bastante feo. ¿Qué fue lo que está sucediendo? Lo vamos a platicar también. Nos trasladaremos a Venezuela, donde continúa la emergencia tras los terremotos. Pero Diosdado Cabello, este individuo que está muy, muy, muy metido en la política, es primer canciller, primer ministro, algo así.
1: Ajá.
0: Está indignado por la ayuda que llegó de Panamá. Indignadísimo.
1: O sea,
0: nos mandaron
1: ayuda.
0: La ayuda, nos enviaron ayuda, pero eso no se hace. ¿Por qué está indignado por la ayuda que llegó de Panamá? Lo vamos a estar descubriendo, esto y de todo un poquito, mi viejo. ¿Qué tal?
1: Me gusta, me gusta, me gusta. Hay tema para platicar, hay mucha tela donde cortar y por supuesto, cómo informar.
0: Ándele, ándele. Por cierto, el día de hoy es el día de las matemáticas.
1: Ah, mi especialidad.
0: Tu especialidad, a ver, qué, platícanos de las matemáticas. ¿Por qué son tu especialidad?
1: De hecho, fíjate que esto, como todo el mundo lo sabe, son mucho, muy importantes en nuestra vida. Es una de las materias donde no dices, ¿para qué me va a servir esto? ¿Verdad? Las matemáticas se han demostrado que también a través de ellas, pues hay muchísimas cosas que ya sabemos, que terremotos, que planetas, todo eso lleva matemáticas, hijo mío.
0: Claro.
1: Por supuesto que también la vida se lleva matemáticamente, porque vas calculando cómo le vas a hacer para llegarle a esa persona que tanto te interesa. Ahí entran las matemáticas.
0: También en el amor entran las matemáticas.
1: Sí, claro, claro.
0: Ay, sí, cierto.
1: Uno más uno. Yes, 1 más 0, yes. Yes.
0: Muy bien.
1: Nota. Sí, sí, sí. ¿Te gustaban las matemáticas a ti?
0: A mí, no, la verdad que no. Yo odiaba las matemáticas. A mí, las matemáticas no se me dieron. A mí, las matemáticas las llevo en la cabeza, pero por mendigos librazos que me agarraba mi jefe. Había un libro de álgebra que se llamaba El libro de Baldor. El libro de Baldor.
1: Álgebra de Baldor.
0: Bueno, pero era un libro así, pero grueso. Así te cuenta como, como una torta cubana.
1: Sí, sí, sí.
0: Así como una torta cubana así, pesada. Y con ese me zorrajaban a cada rato. ¡Órale, trágatelas! Por eso.
1: Oye, sí, estaba. Que de hecho es el primer libro que te piden cuando entras a la preparatoria en México, ¿no? Al menos. Muy, muy popular ese libro. Todavía lo recuerdo, ¿no? Que estaba así como un señor árabe barbudo ahí.
0: Ándale, con su turbante y toda la cosa. Bueno, sí, día de las matemáticas. Las matemáticas están en todos lados. Están en tu trabajo, sea el que sea. Construcción, transportes, las matemáticas están en todo. Cuando estás morro, odia las matemáticas, la mayoría de la gente. Cuando

0: muchachito que fue campeón mundial de matemáticas, ¿eh? Quiero sí, decirte, creo claro. que es de Sonora el muchachito. Uh-huh. Y también había una muchachita también de Puebla que también logró ser campeón mundial de matemáticas. Así que bueno, pues las matemáticas, bienvenidas a nuestra vida. ¡Qué bueno que las descubrimos!
1: Felicidades a los campeones, a Rogelio Guerrero, originario de Aguascalientes, paisano tuyo, campeón así mundial es. En la Olimpiada de la Matemática. Muy bien, vamos a regresar con lo que habíamos platicado, el milagro en pañales, la historia de este niño que resucitó. Oh my God.

0: Seguir disfrutando de esta tardecita. Feliz miércoles, este es el Jalapeño. Vamos a hablar del milagro en pañales. Oh, milagro en pañales. Esto sucedió,
1: ¿qué pasó?
0: Allá en Arizona, my friend. En donde un bebé, al cual le conocen como el Baby Vincent, ¿qué? El Baby Vincent estaba con su familia allá en una ciudad muy, muy, muy pegadita a Phoenix. Te voy a decir. Y allá, por lo general, si tú has vivido en Arizona, conoces Arizona, allá la mayoría de las casas tienen alberca, ¿ok? Este pequeño fue encontrado por sus padres flotando boca abajo dentro de la alberca.
1: No.
0: Llamaron al 911, llegaron las ambulancias, llegaron los paramédicos, pero no pudieron hacer nada, ya que el bebé había fallecido por ahogamiento.
1: Oh.
0: Y eso es una terrible historia y es algo que desafortunadamente sucede y sigue sucediendo cuando no se pone atención a los más pequeñitos. Después de que se lo llevó el médico, el forense, a la morgue, obviamente destrozados los papás,
1: claro,
0: destrozada la familia, están en la investigación, obviamente todo lo que pasó, las declaraciones. Cuando va el médico forense precisamente a revisar al

0: ¿Bebé? El bebé estaba despierto, estaba respirando.
1: ¿Sí?
0: Y estaba ya en la morgue.
1: Wow.
0: Habían pasado varias horas desde que él fue declarado muerto hasta que lo encontraron y el bebé estaba ahí. El famoso, ahora famoso, Baby Vincent. Imagínate, esto sucedió allá en Scottsdale, Arizona, que es, te digo, una ciudad pegadita. Oye, ahí a Phoenix, ¿sí?
1: Oye, pero a Chentito, no va a haber consecuencias de esto, porque tuvo que ver algo de negligencia, ¿no? Porque tal vez no, es que puede pasar, ¿no? No es que haya fallecido, a lo mejor tuvo una catalepsia o algo y pues no haber checado bien.
0: Mira, el bebé tiene 18 años, añito y medio. Los policías, te digo, llegaron los paramédicos, uh-huh. Llegó después el forense, se lo llevaron. Obviamente que están investigando ahora. La policía está presentando algunos cargos por negligencia en contra de los papás, obviamente por no ponerle atención. Los investigadores indicaron que en la vivienda había un fuerte olor a marihuana y las puertas abiertas, lo cual podría haber permitido el acceso sin supervisión del que el Vincent se salió gateando, caminando y se aventó un clavado ahí en la alberca y no se dieron cuenta. Entonces, esto es lo que se sabe. El abogado del médico dice que todavía falta por saber más, uh-huh. Ya que, pues obviamente es un caso muy extraño. Fíjate que ha habido otros dos casos de personas descubiertas con vida después de ser declarados muertos. Uno de ellos sucedió en Michigan, un joven de 20 años con parálisis cerebral fue declarado muerto y después de varias horas se dieron cuenta que seguía con vida. Esto fue en el 2020 y así ha habido, me imagino, que muchos otros casos. Ahora Baby Vincent se está recuperando, se espera que no tenga secuelas. Hay que esperar y ver que no tenga secuelas,
1: sí, claro,
0: de salud, que era lo que tú preguntabas.
1: Sí, claro, porque imagínate, después de un tiempo sin respirar, todo el mundo sabemos que el cerebro se afecta bastante por la falta precisamente de oxígeno y muchas veces lamentablemente llegan incluso a tener hasta parálisis, quedan en estado vegetativo, ojalá que esté bien el Chentito.
0: Fíjate que lo que son las cosas, esto sucedió el mes de febrero, pero hasta ahora se hace público.
1: Okay.
0: Hasta ahora es que se da a conocer. Esto sucedió desde el mes de febrero. Hay una página de GoFundMe que tú puedes visitar y se llama así: Apoya a la recuperación del bebé milagro Vincent, la cual fue abierta en cuanto se dio a conocer esta noticia, pues para ayudar a la familia con los gastos médicos y todo lo que sea necesario, ¿no?
1: Que de hecho estos casos, ¿por qué se tardan tanto en dar a conocer? Yo creo que para no entorpecer las investigaciones, ¿no? Uh-huh. De la policía o algo, no sé, me refiero, pero sí estuvo entonces feo, sí, por la negligencia de los padres que andaban volando, por andar haciendo sus cosas que nada tiene de malo, cada quien hace de su vida un papalote, pero claro que tiene algo de malo cuando tienes a un bebé a tu responsabilidad, y peor que es tu hijo, pues ¿cómo?
0: Y lo que son las cosas, ¿verdad, viejo?
1: Uh-huh.
0: Pero ahí está, mira, algo ha de ver grande para el famoso Baby Vincent ahora que Diosito Chentito le dio la oportunidad de regresar.
1: Chentito con los cuates.
0: Ah, ese Chentito. ¡Ese Chentito!
1: Ánimo, Chente. Ánimo, Chentito.
0: ¿Te gustó? Milagro en pañales, vato.
1: Sí, me gustó tu historia. Okay. Qué bonita. Bueno, ni tanto, pero qué bonita al fin.
2: Al final.
1: Déjame.
3: Sabemos lo tuyo.

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0: ¡Vámonos! A platicar acerca de un personaje que es amado por muchos, odiado por otros. Y odiar no es bonito, pero este cuate sí lo odia mucha gente. Él se llama Diosdado Cabello. ¿Sabes tú quién es Diosdado Cabello, my friendo?
1: De Venezuela, ¿no?
0: Diosdado Cabello de Venezuela, correcto, correcto, correcto.
1: Es un funcionario de allá, para aquellos rumbos.
0: Ah, ándale. Muy bien, muy bien. Y que ha sido, fue brazo derecho de Nicolás Maduro. Diosdado Cabello, este dirigente venezolano, pues está dando mucho de qué hablar. ¿Qué es lo que está pasando? Político, militar venezolano. Como todos sabemos, Venezuela tristemente ha estado aumentando la cifra de personas afectadas por los terremotos, terribles terremotos, superando cifras de damnificados, de heridos, víctimas mortales, algo muy terrible lo que le está sucediendo a Venezuela. Diosdado Cabello salió a criticar, a enojarse y a... ¿cómo se dice cuando hablas mal de alguien?
1: A despotricar
0: en contra del gobierno de Panamá, porque ellos les enviaron la ayuda. Llegó la ayuda de Panamá y hubo algo que no le gustó. ¿Qué te imaginas que no le puede haber gustado? Llegó ayuda para los damnificados, para las víctimas.
1: Algo que le haya molestado, que sí. Pues no sé, tal vez le hubiera molestado que es algo que no necesitan, que necesita algo que es obvio, que no lo ocupan, no sé. No sé, pues no sé, hijo.
0: Escuchemos a Diosdado Cabello.
1: Dale, hijo.
0: Venga, por favor, don
2: la
0: Cabello.
2: Vulgares.
0: A ver, vulgares, ¿qué es vulgar? ¿Qué es vulgar? A ver. Por favor, hable. ¡Hable!
2: Nosotros rechazamos las vulgares, miserables declaraciones del alcalde de Panamá, que le puso un GPS a la ayuda humanitaria. Qué miserable, ¿eh? Es miserable.
0: ¿Por qué será?
2: Para chequear dónde está. Bueno, todo ladrón sueña que lo están robando. Ese caballero estuvo preso por peculado, estuvo preso denunciado.
0: Descubrieron.
2: Ese que es alcalde de Panamá. No se cree que aquí en Venezuela nosotros nos vamos a robar la ayuda que es del pueblo, por Dios, qué miserable. Ahora, ¿quiénes están detrás de todo eso? Los odiadores de Venezuela.
0: ¡Ay! Descubrieron que los pallets que llegaron con ayuda humanitaria para los damnificados traían un pequeño dispositivo GPS, que se le conocen como los AirTags. Vayan con su AirTag, obviamente, mucha gente no confía. Mucha gente no confía en que cuando uno envía ayuda, no sabes qué va a ser de ella. ¿Dónde va a llegar? Sucedió en los terremotos, los últimos terremotos de hace como 9 años, 9, 10 años, allá en México, que le pegaron a Jojutla. Mucha ayuda que llegó internacional, y la comida y la ayuda allá pudriéndose en bodegas del gobierno, y en donde funcionarios del gobierno lo estaba haciendo. Ha sucedido en todos lados, donde pues mucha gente se queda con la ayuda.
1: Pero básicamente eso es lo que estaba, pues así que insinuando Diosdado Cabello, que va a pasar lo mismo.
0: Pues no, la ayuda que le mandaron le pusieron GPS, y Diosdado lo que dice es de que ay, por favor,
1: se ofendió.
0: ¿Cómo pueden pensar que nosotros vamos a abusar del mismo pueblo? Señor, mandaron soldados con rifles en vez de con palas para sacar a la gente.
1: Fíjate que pues sí, ya la regó aquí mi compa, porque le están diciendo, no confiamos en ti, esto es para la gente. Y es que es cierto, muchísimas personas, bueno, lamentablemente en el medio político, incluso aprovechan de esta situación lamentable, nuevamente, eso no se le desea a nadie, donde empiezan a dar despensas, pero con el logotipo del partido.
0: Hey.
1: Ahora sí que saludando con sombrero ajeno, ¿no?
0: Hey.
1: Y bueno, pues por algo le pusieron el GPS.
0: Imagínate.
1: Es como cuando me prestaste tú tu coche, Yo no sé para qué le pones GPS, vato. Pues ya sabías que nada más iba a ir a mi casa y ya. Y luego me encontraste por allá en el antro. Y no, que ibas a tu casa.
0: No, eso estuvo gacho, ¿eh? Ya que luego, te luego regresan con premio. Lo encuentras.
1: Pero lo lavé bien. Te lo lavé bien. Lo dejé bien limpiecito.
0: Olía pescado. Bueno, sí. Pues es desafortunado lo que sucedió allá en Venezuela. Hemos dicho. Devastadores terremotos que azotaron hace 2 semanas. Definitivamente están poniendo a prueba el gobierno de un país que el gobierno había tenido mal. El país, Venezuela, no había estado en las mejores condiciones ni en las mejores manos por culpa de su propio gobierno o la famosa dictadura. Entonces pues, ya estaban atravesando crisis muy, muy duras. Obviamente, no todos, la mayoría del pueblo, pero los beneficiados, los allegados a los puestos o a ciertos rangos de la milicia o el gobierno, habían como viviendo de lujo. Pero los más afectados, la gente. Obviamente que toda la crisis que ha sufrido Venezuela ya por décadas salió al descubierto tras estos terremotos. Las cifras han sobrepasado las 3,000 pérdidas humanas, se cree que todavía van a seguir subiendo, los heridos se contabilizan en los miles, es algo muy lamentable. 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es una organización sin fines de lucro que hace llegar ayuda médica desde un curita, alcohol, penicilina, medicamentos, cosas que necesitan para operar personas, todo lo que tiene que ver con ayuda 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
1: Claro que sí, y aparte aprovechando también para decirles a todos ustedes que hay que apoyar a nuestros hermanos venezolanos. Recuerde, estamos nosotros también pues poniendo algo de información en nuestras redes sociales para que usted, si gusta, ahí está la indicación de cómo poder apoyar a nuestros hermanos de Venezuela.
0: Ahí está en la página de La Mega y directleaf.org. ¡Muy bien! ¡Ah, qué barbaridad! No sé por qué me enoja cada vez que veo a este vato, el

0: Este vato metió la pata, abrió la boca de más. ¿Conoces a Bizarrap?
1: Bizarrap.
2: Bizarrap, claro, el que se colgó de la fama de mi vieja Shakira.
0: Por favor. Bizarrap, Bizarrap ha hecho muchas más canciones. Es productor musical, Bizarrap. Que ya me hizo enojar este vato. Lo que es no saber. Pero bueno, el productor argentino Bizarrap metió la pata, vato.
2: ¿Qué hizo?
0: El día de ayer, en el partido de Argentina contra Egipto, al final del partido, escogieron a Lionel Messi como el jugador del partido por su gran actuación. Y le entregaron con el MVP del partido, ¿no? Bueno. Entonces, el día de ayer llegó el momento de entregarle el premio y llega Bizarrap. Bizarrap es el encargado de entregarle el premio a Lionel Messi, ¿ok?
2: Ok.
0: ¿Vamos bien?
2: Hasta ahí.
0: Entrevistan a Bizarrap y no voy a decirlo yo, escuchen lo que él va a decir, paren oreja, pero abrió la boca de más el compa Bizarrap y luego andan diciendo de que a Chuchita la bolsearon. Luego andan diciendo que uno inventa cosas.
3: ¿Qué le has dicho? ¿Qué te ha dicho? ¿Qué sensación es la de darle el trofeo?
4: No, me avisaron ayer que tenía que darle el premio y sea el jugador de partido, así que nada, obviamente que dije que sí porque yo soy me gusta demasiado el fútbol y generalmente esas cosas, ¿viste? No hacerlas, pero tenía la esperanza de que íbamos a terminar ganando.
0: Bizarrap dice, bueno, pues a mí me avisaron desde ayer, por eso decidí venir, porque desde ayer me dijeron que Lionel Messi le iban a dar el premio al jugador del partido, por eso vine.
2: Ah, qué burro. Pero,
0: o sea que jugara como jugara, ya el premio ya iba a ser para Messi, ya.
2: Tengo sentimientos encontrados, no sé, porque pues qué tal si ya esperaban de hecho que fuera Messi, porque de hecho lo demostró, Messi metió los goles, ¿no?
0: sí, claro, y salvó, o sea, a Argentina de último momento, sí.
2: Entonces, pero sí está medio raro, ¿verdad? Como diciendo, pues ya sabemos que iba a ganar Argentina.
0: Compare.
2: Como diciendo.
0: Sí. Compare, necesito que venga mañana porque el día de mañana, o sea, mañana va a ganar compare. Se lo vamos a dar el premio a este. Y, o sea, ni siquiera sabían y ya habían planeado darle el premio. Ya iba
2: ahora
0: para
2: sí
0: él.
2: Que enseñando el cobre, mostrando la corrupción que posiblemente muchos están rumorando está ocurriendo ahora en este mundial.
0: Ay, Dios mío, con esta gente. Ush. Gracias, Bizarra, por meter la pata.
2: Déjalo.
0: A todo el mundo nos puede pasar.
2: Se colgó de la fama de Shakira.

0: Qué barbaridad. De las cosas que uno se entera, Mr. Pedro, el aludos. Y muchas gracias a toda la gente que siempre nos manda sus mensajitos a través de nuestro WhatsApp del Jalapeño. Hace ratito andamos platicando de lo de Venezuela, ¿verdad? Que descubrieron que la ayuda traía unos GPS, ¿verdad? Unos rastreadores. Muchas gracias a los amigos. Un amigo nos acaba de mandar un mensaje y dice: el asunto de las ayudas es que desviaron las donaciones a otro estado. No llegó la ayuda a La Guaira, que es donde están los afectados.
1: Sí.
0: No llegó a La Guaira. Localizaron las donaciones en otro estado que no tiene nada que ver con los afectados.
1: ¡Tómala!
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0: bonito, está bonito.
1: ¡Cochicaca!
0: Oh, ¿qué pues, compa? ¿Qué pues? Dándote la bienvenida a una nueva hora en este día miércoles 8 de julio. Yo soy Oscar, por supuesto. ¡Pedro de la Luz! ¡Y estás es el Jalapeño!
2: Así es, mis queridos amigos, saludos a toda la gente que anda chambeando todavía desde muy temprano, mis respetos para ustedes, mis compas, por favor, hidrátense mucho, cuídense bastante, también para las damitas que están desde temprano cuidando los niños y después tienen que ir a trabajar, mis respetos, Dios las bendiga a todos ustedes, ánimo, vamos a pasarla bonita esta tarde.
0: Me gusta mucho y qué gran recomendación esa que le diste a la gente que trabaja al aire libre, la gente de los deliveries, la gente de landscaping, todos. La gente del roofing, todos los que se están asoleando ahí aguantando calor, manténganse bien hidratados, por favor, bien importante, tómanse sus respectivos breaks. Nosotros sabemos muy bien que nuestra gente por lo general agarra, chambea y casi no agarra breaks. Agárrense breaks, váyanse a la sombrita, háganse piojito entre ustedes ahí, dense cariñito, claro. Ya después regresan a trabajar.
2: Claro que sí, es que, y una recomendación también. No se les ocurra hacer el frutidelicioso al aire libre.
0: Ahorita. Entre compas, por favor, no.
2: Entre compas, no. ¿Cómo eres? ¿Eso qué tiene que ver? Pero bueno. A toda la gente de Inglaterra, saludos a mis amigos de Inglaterra. Hice muchos amigos de Inglaterra, me llamaron para decirme, oye, qué onda, qué mala onda, pero pues así es esto, el fútbol, mi querido Pedro. No, no te preocupes, mi compa, está bien, no hay bronca.
0: Saludos a los compas ingleses de Pedro de la Luz. Qué felicidad el poder estar aquí. Todavía nos queda un largo programa donde vamos a estar platicando muchas cosas. Más adelante llegará el momento de ir al rinconcito de Pedro de la Luz. ¿Qué nos tienes hoy, compadre?
2: Así es, mis queridos amigos. El día de hoy me lo van a agradecer. Cuando eres mucho, mucho, mucho, muy tímido.
0: Ay.
2: O muy tímida.
0: Ay.
2: Y te gusta alguien. ¿Cómo acercarse a esta persona que nos gusta? Quédate con nosotros, lo vamos a platicar. La experiencia hecha hombre está hablándoles en este momento a través de este micrófono que es un servidor.
0: Y especialmente en estos tiempos, vato. Especialmente en estos tiempos, ya la gente está bien torcida. Ya la gente está. Los que no están torcidos están quebrados. Ya vienen bien rotos, ya vienen traumados, ya vienen de relaciones abusivas. Y uno uno ya no sabe ni cómo acercársele a esa persona que le HH.
2: Saludos a un compañero que, ay no, cómo lo traen por la calle de la amargura, cacheteando las banquetas.
0: Un compañero. Muy bien, más adelante el rincón de Mr. Pedro de la Luz. Yo tengo para platicarles un par de cosas que se me hacen bastante curiosas. Por ejemplo, vamos a estar platicando acerca de una jovencita que se llama Fabiana Blanco. Fabiana Blanco se hizo muy viral desde los escombros de Venezuela porque cuando la estaban rescatando, estuvo varios días atrapada, cuando logran dar con ella, solamente entre las rocas se veía parte de su carita y ella estaba sonriendo. Ella estaba sonriendo feliz. Se hizo tan viral que ahora Fabiana Blanco va a llegar a la pantalla grande. De los escombros al cine, lo vamos a estar platicando también. Vamos a regresar con esto que podría preocupar especialmente a ustedes, damitas. ¿Alguna vez han sentido una presencia mala? Una mala presencia,
2: un aura,
0: un fantasma, si así le quieres llamar.
2: Ajá.
0: ¿Tú lo has sentido?
2: ¿Sí? Sí, ahorita en este preciso instante. Ay. Ah, no, pues eres tú.
0: Ay, no, de esas malas vibras no.
2: Bueno,
0: atención, mujeres. Vamos a regresar a platicar la historia de esta chica que resultó embarazada. Producto de un fantasma.

0: Colombia para el mundo.
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0: No, no, no, no es Magda. Vamos a... Este burro. Vamos a hablar de esta historia.
1: Hey.
0: Es una mujer que dice que fue víctima de un íncubo. Yo no sabía... Yo no sabía qué significaba esto de íncubo, Pedro de la Luz. Ahorita me estaba dando una lección, pero dice por acá, los íncubos son espíritus que, de acuerdo a creencias populares, tienen la capacidad de embarazar a mujeres que son consideradas puras, castas o intactas.
1: Así es.
0: O sea, ya no hay.
1: Yo quiero ser un íncubo.
0: Ya, ya, no, hay, ya no hay.
1: Es lo malo que ya se mueren de angustia. No seas grosero. De hecho, mi querido Oscar, el íncubo nació en el folclore medieval europeo. Cállate ya. Mira, nos van a censurar, ¿eh? Porque ¿qué estás pretendiendo decir?
0: Vas a la oficina del desempleo y hay un colononón de puros íncubos. ¿Qué haces aquí? No, pues ya no hay castas, ya no hay puras.
1: Oye, fuertes declaraciones, cállate. Mendigo. Esta creencia nació en el folclore medieval, imagínate, de medieval europeo. Ya desde hace muchísimo tiempo se describe como un demonio masculino, que de hecho que visita a las personas mientras duermen y abusan de él, pero también son íncubos, esos son demonios varones, digámoslo de una forma, pero también están los súcubos, que también son la versión femenina que abusa de los hombres, según la leyenda.
0: Esas sí han de estar muy ocupadas, porque todavía por la inocencia del hombre, tanto hombre...
1: Y la maldad de las íncubas.
0: Hombre casto, hombres puros, habemos por todos lados. Pero bueno, escuchemos a esta amiga y su...
1: ¿Qué dijo?
0: Experiencia...
1: Con el íncubo.
0: Con el íncubo. ¿Cómo fue esto? O sea, ¿será esto posible, my friend? Oh, my God. Amiga, por favor...
1: Cuéntanos tus penas.
0: Ande.
2: Estoy segura que un espíritu me preñó. No sé qué espíritu, la verdad, no sé qué espíritu me preñó, la verdad, no sé decirle, pero 100% estoy segura.
0: No lo creo. Oh my God.
2: Incubos que se dedicaban a preñar a las niñas lindas, hermosas, con la virtud intacta como estoy yo.
1: Oh, mole, doña María.
2: Con este suceso que está pasando, yo quisiera que la. Ya se pronuncie, me canse porque yo soy pura e inmaculada. Yo siento que esto es un llamado espiritual y hace como 2000 años que vino el creador. Yo creo que se está repitiendo otra vez. ¿Qué va a saber uno que este también sea?
0: ¡Ándele! ¿Qué tal? ¿Te quedaste así como que perdido en el espacio? ¿Qué pues? ¿Qué pues?
1: Es que, pues no sé, a mí no se me hace tan buena la morra. Pero vamos, si fuera incubo me seguí buscando por otra, pues, y luego como habla, fíjate que...
0: ¿Pero en qué quedamos? Ya casi no quedan.
1: Pues no, pues es que... Y luego también, bueno, no sé, pero de también como nada. Que... Algo también tiene mucho que ver esto, de que también hay, hablando de uno mismo, ¿cómo se llama eso? Un poquito narcisista la morra, de narcisa. Que yo soy, no sé, que no sé qué, que yo soy más pura que Pedrito de la Luz y que sabe qué tanto está. Pero al igual, a estas alturas, eso es una leyenda solamente, los íncubos. Tú si fueras íncubo, ¿qué harías, Oscar?
0: Si yo fuera íncubo, ¿qué no haría, my friend? Uy, agárrame.
1: Tú le dijiste, como ya no hay casi mujeres castas, te iba sobre los vatos, ¿o qué? No. A veces soy bien chistoso yo.
0: Demasiado chistoso. Okay, pues no. Pero okay, esta vez bueno, no ya. Fue así.
1: No, pues ya.
0: Noticias. Pues
1: No, todavía no están.
0: Pero qué tal, ¿eh? La historia de esta joven que ya dice, asegura y afirma.

0: que fue un íncubo, un espíritu cachondo, cochino, que la embarazó. ¿Qué tal?
1: No.
0: Pedro de la Luz, a dormir con una liga ahí en las piernas, my friend. No vaya a ser la de malas que llegue un íncubo ahí en la noche y diga,
1: torre,
0: de aquí soy.
1: Y luego que ni me deje su teléfono para comunicarme con él.
0: Uy.
1: Qué horror.

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0: Vamos avanzando aquí en el Jalapeño. Ahí, híjole, momentos que son muy difíciles de mirar, pero dentro de todo lo malo emergen cosas o situaciones que inspiran. Y esta es una de ellas, directamente de la tragedia en Venezuela, con estos terremotos de hace dos semanas. Hace dos semanas, exactamente hace dos semanas.
1: Dos semanas, claro.
0: Hace dos semanas, exactamente. Emerge una historia que llenó de fe, de esperanza, y es que tras varios días fue rescatada una niña que se hizo muy viral. No en el momento del rescate, sino en el momento que logran encontrar la parte del edificio donde ella estaba. La parte del edificio derrumbado donde ella estaba. Aquí tengo la imagen para ti, Pedro. No sé si la alcanzas a ver ahí.
1: Sí, sí, claro.
0: Bueno, ella es Fabiana Blanco, pero ¿por qué se hizo viral? ¿Qué es lo que alcanzas a ver en esta imagen, Mister de la Luz? Descríbalo a nuestros amigos.
1: Claro, es una imagen, pues, un tanto triste, pero con llena de esperanza. Una jovencita está sonriendo todavía bajo los escombros, que al parecer pues está muy agradecida con la vida porque la están rescatando. Y esta foto, créanlo, mis queridos radioescuchas, van a estar de acuerdo conmigo, se va a hacer muy... muy famosa esa fotografía. Es la sonrisa de la esperanza de vida.
0: La sonrisa de la esperanza. De entre los escombros no se ve su rostro completo, se ve nada más una parte de su rostro y está sonriendo. Está feliz, está sonriendo, está a punto de ser rescatada. Bueno, después de que esta sonrisa y esta imagen se hiciera viral, salieron a darse detalles sobre quién es ella. Ella es Fabiana Blanco. Y cuando la entrevistaron acerca de, oye, cuéntanos, ¿qué fue lo que pensaste cuando te estaban rescatando? ¿Por qué sonreíste? Pues ella habló.
2: Hola, estoy aquí feliz y orgullosa de todos. Y siempre sonrían, porque la sonrisa nunca de nadie se va a apagar. Lo fiel. Hola,
0: siempre sonrían. Estoy aquí. ¿Por qué sonreías? Dice, porque estaba feliz y además porque había que... había que sonreír, nunca hay que dejar de sonreír. A pesar de la circunstancia, nunca dejes de sonreír. Y esto pues llamó muchísimo la atención, ¿no? Oye, pues qué a todo dar, nunca dejes de sonreír. La sonrisa que le dio la esperanza al mundo Fabiana Blanco. También, entre tantas pláticas y entrevistas que ha tenido, le dijeron, oye, pues qué tal, cuéntanos de ti, de tu familia. Ella tiene 12 años de edad. ¿Y de cuáles son tus sueños? Y ella dice, bueno, a mí me gustan mucho las artes, a mí me gustaría poder llegar a estudiar actuación, aprender acerca de las artes, tal vez llegar a hacer una película, eso sería como que mi sueño, ¿no? A lo cual un director de cine colombiano le hizo una oferta formal para participar en una película. El productor y director de cine Carlos Palau dijo, te quiero en mi próxima película.
1: Es una historia inspiradora, obviamente, por las ganas de ser agradecido y de seguir viviendo más que nada, ¿no? Cuando muchos perdemos la esperanza, también nos está enseñando eso, precisamente la esperanza de que no todo está perdido. Que lamentablemente algunas personas no tuvieron la fortuna de ser rescatadas, claro. Pero ella, me imagino que ella, pues igual, ¿no? Si es una persona espiritual, me imagino que se la pasó rezando y confiada, ¿no? Más que nada también tener la confianza de que yo voy a estar bien. Y mira, nada más, imagino yo la emoción, ¿no? Al momento de que ya la encontraron, pues obviamente que ella dijo, yo sabía que iba a estar bien. No sé, una imagen mucho, muy... enternecedora, muy cautivadora, inspiradora y a la vez de todo tiene, ¿no?
0: Ella estuvo bajo los escombros 32 horas, estaba consciente. Ella dice que tenía a su alcance sobrecitos de ketchup, de catsup, catsup ketchup y unos pedacitos de queso. Eso fue lo que estuvo comiendo 32 horas y que estaba hasta cierto punto tranquila. Y ya después, cuando fue escuchando a los rescatistas que se acercaban, se puso más contenta y cuando dieron con ella, sonrió porque supo que iba a salir. Ella estaba aparentemente sola en su casa cuando se cayó el edificio donde ella vivía. Su mamá estaba en el gimnasio, uh-huh. y obviamente que regresó corriendo a su casa, pero ya el edificio había sucumbido. Fabiana estaba en el dormitorio de su mamá. Ella estaba en la primera planta de un edificio de 10 pisos. O sea, que arriba de ella le cayeron otros 9 pisos, my friend. Wow. Qué situación tan difícil, pero entre tanto caos y entre tanta destrucción y entre tantas cosas tristes, emerge la historia de Fabiana Blanco. De los escombros, ahora la pantalla grande, gracias al director de cine Carlos Palau. Bonita historia. 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
0: Más información y también la página de La Mega para que veas de quiénes son ellos, tengas la confianza y todo el rollo. Ya regresamos con el rinconcito de Pedro de la Luz. Ah.

0: Claro que sí, mis queridos amigos. Buenas tardes, buenas noches, buenos días. Depende el país de los cuales llegamos a través de nuestra aplicación de La Mega. Bienvenidos a este precioso, chulo, hermoso, aromatizado, recién lavado rinconcito de Pedro. Mi querido Oscar, pues ya estás aquí, pues ya pásale ya.
1: Tengo dos grandes noticias, maestro. Bueno, tengo una buena noticia y una no tan buena.
0: A ver.
1: La buena.
0: Tus noticias.
1: Ya no se me está cayendo el cabello.
0: Ah, qué chido.
1: Y la mala. Saberlo,
0: ¿eh?
1: Y la mala.
0: La mala.
1: Que tampoco me está creciendo. O sea, no se me cae, pero no me crece. Gracias, maestro. Tenía que desahogarme. Okay.
0: Después de esta interrupción abrupta e innecesaria, pasamos al tema del día de hoy, mis queridos amigos. Por cualquier motivo, por cualquier razón, o simplemente alguna forma, alguna acción natural, somos un poco tímidos, demasiado tímidos, o mucho, mucho, muy, muy, muy tímidos. Hey. Pero lamentable o afortunadamente llegamos a conocer a una persona que nos llama mucho la atención, que nos hace sentir maripositas en nuestro estómago. Nos gusta esta persona, pero somos muy tímidos. ¿Cómo acercarnos a esta persona que nos gusta cuando somos tímidos? Amigos, muchas personas han sentido alguna vez esta mezcla de emoción, llena de emoción y con nervios al ver que a alguien le gusta, pero sin embargo, cuando la timidez aparece, dar el primer paso puede parecer una misión imposible. La buena noticia es que aquí estamos para platicar. No hace falta ser extrovertido para conocer a alguien, mis queridos amigos. Lo más importante es actuar con sinceridad, confianza en uno mismo. La timidez no es un defecto, mi querido amigo, mi querida amiga, sino una forma de ser que es diferente, pero no es un defecto. Aún así, no debe impedirnos a vivir nuevas experiencias. No debemos cerrarnos a dejar de vivir esta vida tan bonita que nos dio el universo. Un buen comienzo puede ser un simple saludo. Eso a nadie le cuesta hacerlo. Si eres muy tímido, saluda, sonríe, utiliza tu sonrisa o un comentario sobre algo que ambos tengan en común. Ojo, no es necesario preparar un discurso perfecto de que digas, mira, no sé lo que le voy a decir. Una conversación natural suele ser mucho más agradable cuando precisamente es así, natural. También es importante recordar que el rechazo es una posibilidad para cualquier persona y de ahí puede provenir el miedo o la timidez. Incluso para quienes parecen muy seguros de sí mismos, les pasa el rechazo. Si la otra persona no responde como esperamos, eso no disminuye nuestro valor. Tú vales mucho y mereces respeto. Cada intento nos ayuda a ganar experiencia, amigos, y seguridad incluso para futuras oportunidades. Otro aspecto fundamental es trabajar en nuestra autoestima. Si eres muy tímido, trabaja en tu autoestima. Vete en el espejo, mírate y di, qué bonito soy, qué hermoso soy, cómo me quiero. Sin mí me muero. En fin.
1: Ok.
0: La autenticidad siempre genera una mejor impresión que intentar aparentar algo que no somos. En conclusión, mis queridos amigos, acercarse a la persona que nos gusta, siendo tímidos, puede darte un poquito de mello, pero también puede ser el inicio de una bonita amistad o una gran historia. Favor. La clave está en dar pequeños pasos. Confía en tus cualidades. Recuerda que el valor no consiste en no tener miedo, sino en actuar a pesar de que lo tienes. A veces, una simple conversación puede cambiar el rumbo de tu vida. Así que si alguien te gusta, atrévete a dar ese paso.
1: Pero dígame cómo.
0: Ese primer paso, con respeto, naturalidad y una sonrisa bonita como la que tenemos nosotros en este momento.
1: Ay, por favor.
0: Hasta aquí el consejo del día de hoy. Si tú te gusta esa morra, ya sabes, sonríe. Créeme, eso te va a acercar mucho más sin decir una sola palabra.
1: Maestro.
0: Aquelach.
1: Para esto me quedé. ¿Qué? Usted dijo que nos iba a dar las frases para hablarle. Y nada me dice que me atreva.
0: ¿No te dije frases? Nunca mencioné frases. Discúlpame. Discúlpame, pero no.
1: ¡Producción!
0: Pon atención. Pon atención. A ver. Pero aquí estoy.
1: ¿Cuáles son las frases? A ver. Tengo una hora esperando. Me dijo,
2: les tengo las frases para que le hables a esa que te gusta.
0: No, no dijimos nunca frases, hijo mío. Nunca dijimos frases. Pero pues igual, no necesitas una frase. Simplemente un hola, una sonrisa, una conversación muy simple y sencilla.
1: O sea, si le dices hola a la que te gusta, ya hablaste con ella.
0: Si te corresponde, sí, claro. Si te corresponde tu bola, pues ya la hiciste. Y si no, pues no, pues tu modo. Agarras experiencia.
1: Ya. Home run, ya anoté.
0: Ya son las 5:50, de hecho. Hasta aquí llego yo con mi segmento, que no le gustó nada este poco sensible.
1: Ingrato.
0: Poco falta de atención. ¡Pon atención!
1: ¿No me va a decir cómo?
0: No.
2: Usted, maestro, ¿usted cómo le habla a la que le gusta? ¿Cómo le dice?
0: Se nos terminó el tiempo, lamentablemente. Los esperamos con más informaciones y dudas en el próximo segmento del Rincón de Pedro. Hasta aquí llego yo.
1: Salí más dudoso de lo que entré.
0: Magda, sal de este cuerpo.
2: Dile unas palabras bonitas a la que te gusta.

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¿Cómo dice que dijo? Ok. Si tú lo dices, yo te lo creo. Yo soy Oscar. Ahí está Mr. Pedro de la Luz.

0: poder compartir contigo. Por cierto, el día de hoy, día 8 de julio, yo no sé si tú lo sabías, hoy hay una celebración, me vengo enterando de esto, es una celebración muy norteamericana, pero yo creo que de repente le podemos sacar provecho. Hoy es el día de volver a ser niño. No sé por qué se les ocurrió, pero dice por aquí, el día de volver a ser niño le ofrece a los adultos la oportunidad de disfrutar de lo sencillo, lo simple, lo ridículo, simplemente...
1: ¡Qué chido!
0: ¿Qué es lo que extrañas de ser niño, Pedro de la Luz?
1: A ver, vámonos por partes, ¿te parece?
0: ¡Ay!
1: ¿Hoy es el día de hacer niños?
0: No, de volver a ser niño. Ser niño, ser niños. No.
1: Ah, dije yo en la torre, estás viendo ya apenas, ya demasiado tarde, porque ahorita que ya me hice la vasectomía, pero bueno. Lo más bonito de ser niño, y se los digo con muchísimo, muchísimo orgullo, fue, y recuerdo, la primera vez que mi mami, preciosa, chula, bella, le mando un beso, me llevó al kinder. Yo iba bien emocionado porque me compró mi loncherita, y me puso un frutzi de aquellos tiempos, una manzanita. Ay, qué bonito, qué bonito. Y me dijo.
0: Y los mamuts es allá a lo lejos.
1: ¿Esos son mamuts? Seas mamut. Seas mamut tú, hombre. Y luego me despidió, se agachó cariñosamente y me dijo. Ve, mi amor, al ratito vengo por ti, ¿ok? No vayas a llorar, lo primero que hice fue chingar. Me dijo mi mami. Me voy a estoy llorando.
0: ¿Lloraste, collón? La primera vez.
1: Yo lloré el primer día de escuela, sí lloré yo, me acuerdo.
0: Zángano.
1: Sí, hasta me hice pipí. Son anécdotas. ¿Para qué me preguntas?
0: La llorada cuata. Por arriba y por abajo.
1: Sí. Pero era bonito el tiempo del kinder. Ya después, ya sabes, ¿no? Las maestras que estaba bien bonita, mi maestra Vicky. Ay, qué guapo está.
0: ¿Qué es lo que más extrañas de ser niño? Además de la maestra Vicky.
1: De ser niño, yo creo que salir con mis amigos. En aquel tiempo vivíamos enfrente de le llamaban área verde. Y jugábamos a...
0: ¿Con los mamuts?
1: Al balón azteca. ¿O cómo se hace juego? El juego de la pelota.
0: Juego de pelota.
1: Ah, juego de pelota. Y obviamente yo gané porque el que perdió lo sacrificaban.
0: Sí. Pues bastante bien, ¿no? Pues es muy bueno.
1: Sí. ¿Tú qué extrañas de ser niño, mi querido Oscar?
0: Yo extraño de ser niño el no tener que pagar biles. El no estar preocupado de que ya viene la renta.
1: Cuando somos niños, pensamos que la vida a veces es un poquito injusta por los papás que nos tocaron. ¿A poco no, Oscar? Dices, es que mi vecino tiene ya un carrito nuevo, y yo no tengo nada. O es que mi vecino sí le dejan salir, no nada. Y poco a poco yo creo que también el aprendizaje que la vida te va dando es donde aprendes a valorar todo lo bonito que nuestros papacitos hicieron por nosotros.
0: Fíjate que yo tuve la bendición de crecer con mis abuelitos y no lo vi. Porque yo siempre no vi la bendición hasta ahora, hasta allá de grande, ¿no?
1: Claro.
0: Porque crecí con mis abuelitos y mis tías paternas. Y ya sabes cómo la gente de antes. Mis tías, ¡ay, Oscarito! ¡Ay, Karin! Es que yo era Karin, ¿no? Okay. A los Oscares Karin. Les dicen Karin. Karin León se llama Oscar. O sea,
1: no decían,
0: ¡ay, Karin! ¡Karin es un hijo de la mala vida! O sea, me decían a mí, las tías,
1: así te decía, ¿no?
0: ¡Eres un hijo de la mala vida que te ha tocado sufrir en este valle de lágrimas! Parecía novela de Televisa de los 80s. Y pues yo me creí que era un hijo de la mala vida, pero no... Me tenían bien apapachado mis abuelitos, ¿no? Obviamente que crecí con ellos. ¿Y cómo son los abuelitos? Apapachadores. Yo era el típico niño gordito que todo el mundo le hacía bullying y burla. Y en donde pues, no salía y no tenía amigos ni nada, pero porque estaba muy... ¿Cómo te consentían los abuelitas de antes? Dándote de comer. Te ponían en engorda.
1: Claro, decían, claro.
0: Ay, más vale un gordito que de risa un flaco, que de lástima. Esas frases que ya deberían no existir. ¿A poco no era buena esa frase? Era buena esa frase.
1: Ay, abuelitas. Oye, y
0: ay,
1: viste...
0: está sanito. Mira el Karín, está bien sanito, cachetoncito.
1: Oye, pero tú viviste en la ciudad con tus abuelitos o tus abuelitos eran de pueblito.
0: Ahí en Toluca, en Toluca, en el Estado de México. Okay. Ahí fue donde tuve la oportunidad de crecer mis primeros 14 años de vida. Ahí fue que crecí con ellos y hasta ya.

0: pues no crecí con los papás, pero sí recuerdo que sí tuve una infancia muy bonita. Recuerdo de mi abuelito que de repente nos íbamos a una calle, un callejón, y agarrábamos un bat y una pelota de esponja, y ay, mi abuelito se ponía a aventarme la pelota para que, ay, el Karim, ay, el Karim, pégale, Karim, bien maleta para todos los deportes.
1: Oye, oye, tú no sé qué opines, pero yo te preguntaba precisamente por eso. Lo que pasa que muchas de las personas que viven en pueblitos, en los ranchitos, los abuelitos no son tan cariñosos. A mí me tocaron los abuelitos que, no, hombre, eran bien. ¡Levántate, pergatao! Así nos decía, ¡a pergatao! ¡Ayúdenle a su abuelito, que ya se fue a recoger las uvas! Y nosotros, abuelito, como que... ¡Árale! Y a las niñas también las ponía que a trapear el zaguán, que a barrer no sé dónde. O sea, era muy diferente mis abuelos.
0: Es que tú no eras un hijo de la mala vida. Como tú, o sea, sí traías buena vida, diciendo, hay que
1: fregarse. A ver si yo el problema, tiene razón. Ahora lo estoy analizando, porque a mí me trataban mal.
0: Pues sí, exactamente por eso. Pero día de volver a ser niños, una celebración que se da todos los días 8 de julio. Y pues bueno, una miradita para atrás. ¿Cómo creciste? ¿Cómo te fue? A lo mejor hubo lujos, a lo mejor no. A lo mejor hubo escuela, a lo mejor no. A lo mejor hubo amigos, a lo mejor no. Pero claro, dentro de todas esas carencias siempre hay que encontrar lo bonito, ¿no? Esas cosas que hacías, el que te salías con una lata ahí con los compitas y ponían a jugar bote pateado, que se ponían a jugar rayuela, o que de repente, ay, que salía algo para el cambio de las tortillas y te alcanzaba para las papas y que empezabas a juntar tus tazos, ¿no? Y que canjeabas por tu pepsilindro, ¿no? Cosas así hay que recordar y hay que... Porque no hay que compartirlas. Mientras,
1: claro,
0: mientras sigamos compartiendo estas cosas, siempre van a seguir vivas. ¡Muy bien!
1: Hay que volver a ser niños.
0: ¡Muy bien! ¿A hacer?
1: A ser niños.
0: Ya no puedes, vato.
1: Según claro, dices. No, pero ellas no saben, tú cállate.
0: ¡Oh, ese es el gancho! Tú diles ya estoy arreglado. Ya estoy arreglado. Ya no hay peligro. ¡Ay! Más adelante llegan las noticias locas.
1: ¡Locas, locas! Así es, les voy a platicar yo una historia de una persona que se dedica a robar, pero demasiado flojo, hasta para robar, hombre.
0: Flojo, pues, hasta para robar.
1: Hasta para robar.
0: Ha de haber crecido con la abuelita de Pedro.
1: ¡Ah, pergatao! ¡Pergatao, levántate!
0: ¡Pergatao! ¡Ya ni para robar sirves! Ya vienen las noticias locas. Y yo también, un maestro de altura. ¡Uf! ¡Uf!
1: ¡Dale!
0: Y recontra, ¡uf!

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0: Llega el momento de irnos con las noticias locas.
1: Locas.
0: Locas, locas, locas, locas, locas, locas.
1: Les voy a platicar esta historia triste. Esta la protagoniza un uña larga. Otro uña larga.
0: Nada más tenía una uña larga. Era mañoso. Si nada más traía una uña larga y te dice, es para tocar guitarra. No, esa ya me la sé. Esa es de nariz alegre.
2: No.
1: Este hombre se dedicaba al finísimo arte de robar. Un día se levantó temprano también y se puso a robar donde pudo, a diestra y siniestra. Traía su saco.
0: Maestro, ¿Qué? O sea, ¿era un ladrón de obras de arte?
1: No.
0: Mona Lisas, Picassos.
1: No. Se metía a las casas. Entonces,
0: taquito.
1: En la mañana, cuando se levantó todo desvelado el pobrecito. Se agarró robando todo el día, pero no había dormido bien. Y yo dijo, ya tengo muchas cosas aquí en mi saquito. Vio la oportunidad de una casa, la vio sola. Hizo un hoyo en el techo de esta casa que detectó que estaba sola. Se metió, hizo un esfuerzo enorme porque empezó a quitar lo que es la teja del techo. Se encontró con otras barrotes y se las arregló como pudo. Los pudo doblar para poder entrar. Esto ocasionó que el pobre individuo se cansara. Cuando por fin llegó a la casa, vio una riquísima hamaca. Dijo, bueno, pues es que la neta, sí estoy un poquito cansado. ¿Y qué crees?
0: ¿Qué pasó?
1: Se quedó bien dormido. Bien a gusto el compa.
0: También bueno, para que pues veas, se cansan de robar, es cansado.
1: Sí, es cansadísimo. Fue la dueña del lugar la que lo encontró durmiendo cómodamente. Como un bebé.
0: Lo despertó, ¿verdad?
1: No lo despertó.
0: Qué buena mujer.
1: Tenía muchísimo miedo, obvio. Imagínate encontrarte un vato ahí dormido en tu hamaca. Sí. Aparte que ya tenía varios objetos de tu casa que había sustraído. Lo que hizo fue llamar a la policía inmediatamente. La policía llegó. Ya ves que ellos llegan muy amables también. ¿Puedo pasar?
2: No, llegaron rompiendo.
0: No está bien eso.
1: Y ni así se despertó. No se despertó el vato.
0: Estaba cansado.
1: Sí, pobrecito. Total de que cuando despertó, tenía en su poder varios objetos, pertenencias de la vivienda, como te digo. Y bueno, las autoridades le dijeron, señor, no despertaba. Hasta que con un cachetador, mole, doña María. De esta forma fue como despertó. Se despertó diciendo, es que estaba sonámbulo y pensé que esta era mi casa. ¿Cómo ves?
0: O sea, ¿y si estaba sonámbulo, estaba rodando sonámbulo o era la excusa?
1: La excusa más babosa. Llevaba una plancha y un ventilador. Y imagínate nada más. Una plancha y un ventilador.
0: Y ahora el bote por una plancha y un ventilador.
1: Esto me recuerda
0: el arte
1: cuando
0: de robar.
1: Yo caí en el bote.
0: ¿Qué le pasó a usted, maestro?
1: Fíjate las que son las cosas. La ironía de la vida. Yo me robé un pan. Y cuando me encerraron, me daban 3 al día.
0: Qué irónico, ¿no? De haber sabido. Pero el pan de afuera está más bueno que el de adentro, maestro.
1: No, pero me daban 3 al día, una en la mañana, por la tarde y otra en la noche.
0: ¿Y pan también?
1: También el pan.
0: También le da.
1: Muy bueno, muy rico.
0: ¡Noticias loca! Qué horrible estuvo eso. El arte de robar. Que déjame decirle que de su arte a mi arte, yo prefiero mi arte. 1000 veces.
1: Ey.
0: Bueno, yo les quiero platicar de otro tipo de jale, de otro tipo de trabajo, de otro tipo de oficio. Y esto es, yo creo que el caso más extremo de un profesor de aviación, ¿ok?
1: Un maestro.
0: Un maestro de aviación. Bueno, un piloto de avión estaba dándole clases a su alumno. Mira, aquí está, para esto sirven los niveles y para esto sirve la palanca y para esto sirve esto y los controles, los indicadores de altura, los indicadores de presión, todo lo que tiene que ver con la cabina de un avión. Y estaban ahí cuando este piloto le dice: ok, ya entendiste cómo es todo, ya entendiste cómo vamos a empezar el descenso. Cuando vayamos a ciertos pies de altura, vas a bajar la velocidad a tanto para poder hacer un descenso a tal velocidad, y después cuando llegues a tal altura vas a volver a bajar la velocidad y vas a inclinar la nariz del avión para que así puedas aterrizar, etcétera, etcétera. Cuando vayas a esta altura vas a apretar este botón que está aquí, que es para el fuselaje, abrir el tren de aterrizaje. Cuando se abre el tren de aterrizaje, lo tiene que hacer a esta altura, así y así y así. ¿Entendiste? ¿Entendiste cómo se va a hacer todo? Y el estudiante dice: sí, ok, perfecto. Entonces, cuando yo llegue, a ver, repítemelo. Cuando llegue a esta altura, voy a apretar este botón y voy a bajar esta manivela y voy a hacer esto. Ok, perfecto. Ya que lo entendiste, pues ahí te ves. Este maestro de aviación decidió brincar del avión, ya que su alumno le había entendido. El instructor de vuelo Leandro Andrés Bertazo, de 42 años de edad, pues desafortunadamente, pues quería nada más brincar, pero sin paracaídas. ¡Qué feo caso! ¡No! ¡No había leído la noticia! ¡Ah! ¡Está bien feo! No, no lo había leído. Eso pasa cuando nada más los encabezados. Un profesor de aviación saltó de un avión en pleno vuelo y le dejó a su estudiante la tarea de aterrizar. ¡Qué barbaridad! Esto sucedió en un avión Cessna 150. El estudiante de 22 años de edad, una estudiante llamada Rosario, según lo que se declaró, ella sí pudo aterrizar el avión, pero el profesor, pues ya cuando fue encontrado sin vida. Y,
1: o sea, saltó por accidente. Bueno,
0: no, se aventó.
1: ¿Saltó intencionalmente?
0: Saltó intencionalmente.
1: ¿Pero no sin paracaídas?
0: Sin paracaídas. Pues no, no dice aquí. Sucedió en Toledo, Argentina, el pasado sábado. Y ¡noticias locas!
2: ¡Uy, locota!
0: ¡Uy, está bien feo, vato! No, no, al otro hay que leerlas antes de mencionarlas al aire.

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1: Déjenles cuento la historia. Este hipopótamo, como les digo, pues atravesó la cerca de un hogar allá en Uganda. Y bueno, pues lo primero que vio fue un bebé jugando. Cuando los padres vieron la escena, ya el hipopótamo llevaba medio cuerpo del bebé.
2: ¡No!
1: Tragándoselo.
2: ¡No!
1: Así es. Y bueno, pues lograron que el hipopótamo escupiera al niño, así.
3: Por favor, señores, cuiden a sus hipopótamos también. Si tú tienes un hipopótamo en casa, hay que enseñarles a los hipopótamos desde bebecitos que no se deben de meter a los niños a la boca. Es muy importante. Así como a los niños les enseñamos cómo no se deben meter ciertas cosas a la boca que son peligrosas, o sea, también a los hipopótamos hay que enseñarles, hipopótamo, nunca te eches un niño a la boca. Se te puede atorar en la garganta, te puedes ahogar. ¡Noticias locas!
4: ¡Locas!
3: ¡Pero ciertas!
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